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Hoy es un día bendecido. Soy Michael Poon y te voy a contar qué famosos nacieron un día como hoy, 10 de septiembre. Shimon Fahey, una de las chicas de Bananarama. Miles Zúñiga, integrante de Fuzzball. Joe Perry, el principal guitarrista de Aerosmith. El gran guitarrista y cantante José Feliciano. Danny Haddon, el vocalista de Three Dog Night. Jeremiah was the bullfrog. Dan Powell, el baterista de Slade. Mickey Way, bajista de My Chemical Romance. Pat Masteloto, la batería de Mr. Mister. Johnny Fingers, miembro de The Boomtown Rats. Una voz realmente extraordinaria, Ima Sumac. Según ella, era una princesa inca descendiente de Atahualpa. Es la única cantante peruana que tiene su nombre inscrito en el Paseo de la Fama de Hollywood. Guy Ritchie, director de cine británico, estuvo casado con Madonna. Matthew Followill, el principal guitarrista de Kings of Leon. Cynthia Powell fue la primera esposa de John Lennon. 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

Hoy es un día bendecido. Soy Michael Poon y te voy a contar qué famosos nacieron un día como hoy, 10 de septiembre. Siobhan Fahey, una de las chicas de Bananarama. Miles Zúñiga, integrante de Fuzzball. Joe Perry, el principal guitarrista de Aerosmith. El gran guitarrista y cantante José Feliciano. Danny Hutton, el vocalista de Three Dog Night. Jeremiah was the bullfrog. Dan Powell, el baterista de Slade. Mickey Way, bajista de My Chemical Romance. Pat Mastelotto, la batería de Mr. Mister. Johnny Fingers, miembro de The Boomtown Rats. Una voz realmente extraordinaria, Ima Sumac. Según ella, era una princesa inca descendiente de Atahualpa. Es la única cantante peruana que tiene su nombre inscrito en el Paseo de la Fama de Hollywood. Inca son que viene del Perú. Guy Ritchie, director de cine británico, estuvo casado con Madonna. Matthew Followill, el principal guitarrista de Kings of Leon. Cynthia Powell fue la primera esposa de John Lennon. 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

0: Hoy es un día bendecido. Soy Michael Poon y te voy a contar qué famosos nacieron un día como hoy. 10 de septiembre. Shivam Faje, una de las chicas de Bananarama. Miles Zúñiga, integrante de Fuzzball. Joe Perry, el principal guitarrista de Aerosmith. El gran guitarrista y cantante José Feliciano. Danny Haddon, el vocalista de Three Dog Night. Jeremiah was the bullfrog. Dan Powell, el baterista de Slade. Mickey Way, bajista de My Chemical Romance. Pat Mastelotto, la batería de Mr. Mister. Johnny Fingers, miembro de The Boomtown Rats. Una voz realmente extraordinaria, Ima Sumac. Según ella, era una princesa inca descendiente de Atahualpa. Es la única cantante peruana que tiene su nombre inscrito en el Paseo de la Fama de Hollywood. Inca son que viene del Perú. Guy Ritchie, director de cine británico, estuvo casado con Madonna. Matthew Followill, el principal guitarrista de Kings of Leon. Cynthia Powell fue la primera esposa de John Lennon. 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Ya regresamos con más noticias musicales que ocurrieron un día como hoy.
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Hoy es un día bendecido. Soy Michael Poon y te voy a contar qué famosos nacieron un día como hoy. 10 de septiembre. Shimon Fahey, una de las chicas de Bananarama. Miles Zúñiga, integrante de Fuzzball. Joe Perry, el principal guitarrista de Aerosmith. El gran guitarrista y cantante José Feliciano. Danny Hutton, el vocalista de Three Dog Night. Jeremiah was the bullfrog. Dan Powell, el baterista de Slade. Mickey Way, bajista de My Chemical Romance. Pat Masteloto, la batería de Mr. Mister. Johnny Fingers, miembro de The Boomtown Rats. Una voz realmente extraordinaria, Ima Sumac. Según ella, era una princesa inca descendiente de Atahualpa. Es la única cantante peruana que tiene su nombre inscrito en el Paseo de la Fama de Hollywood. Guy Ritchie, director de cine británico, estuvo casado con Madonna. Matthew Followill, el principal guitarrista de Kings of Leon. Cynthia Powell fue la primera esposa de John Lennon. 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Ya regresamos con más noticias musicales que ocurrieron un día como hoy.

0: Hoy es un día bendecido. Soy Michael Poon y te voy a contar qué famosos nacieron un día como hoy, 10 de septiembre. Shimon Fahey, una de las chicas de Bananarama. Miles Zúñiga, integrante de Fuzzball. Joe Perry, el principal guitarrista de Aerosmith. El gran guitarrista y cantante José Feliciano. Danny Hutton, el vocalista de Three Dog Night. Dan Powell, el baterista de Slade. Mickey Way, bajista de My Chemical Romance. Pat Mastelotto, la batería de Mr. Mister. Johnny Fingers, miembro de The Boomtown Rats. Una voz realmente extraordinaria, Ima Sumac. Según ella, era una princesa inca descendiente de Atahualpa. Es la única cantante peruana que tiene su nombre inscrito en el Paseo de la Fama de Hollywood. Inca son que viene del Perú. Guy Ritchie, director de cine británico, estuvo casado con Madonna. Matthew Followill, el principal guitarrista de Kings of Leon. Cynthia Powell fue la primera esposa de John Lennon. 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Ya regresamos con más noticias musicales que ocurrieron un día como hoy.
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Pero muchas gracias, muchas gracias. ¿Cómo está mi gente linda? Muy buenos días. Buenos días. Estamos ingresando a cada uno de vuestros hogares en otra nueva edición correspondiente al día de hoy. Hoy estamos un día de... Un día, atención, de viernes, inicio de fin de semana, 11 de septiembre. El 11 de septiembre es el día del contador público, en el Perú. Se celebra en honor a la profesionalización del contador y la adaptación de su ley original. Así que hoy se celebra el Día del Contador Público en el Perú. Se celebra en honor a las profesionalizaciones, a la profesionalización del contador y la adaptación de su ley original. Hoy día también se celebra el aniversario de los atentados del 11 de septiembre. Se recuerdan los ataques terroristas en Estados Unidos ocurridos en el año 2001. También el Día del Maestro, dice, ¿no? En Argentina se homenajea a Domingo Faustino Sarmiento en el aniversario de su fallecimiento. También se celebra la creación del departamento de Loreto en Perú, que está de aniversario, recordado en el ámbito regional como fecha histórico de establecimientos territoriales en 1868. Estos 11 conmemora hoy 11 de septiembre, ¿eh? 11 de septiembre, el día del contador público. Felicidades para todos los contadores, ¿eh? Que han agarrado ese profesionalismo, como dices, que tienen esa vocación de profesionalismo de ser contador. Muchas felicidades, esperando que lo pasen de lo mejor en este día. 11 de septiembre, también atención, estamos en el 11 de septiembre. Vamos a ver, atención, el 11 de septiembre aquí en este su programa, el Gallito Madrugador de Radio Tropical 99.1 de la FM. El 11 de septiembre es el 254º día del año en el calendario, ¿no? Y el 255º en los años bisiestos en el calendario gregoriano. Quedan 111 días para finalizar el año. Escúchalo bien, el 11 de septiembre es el 254º día del año. El 255º en los años bisiestos en el calendario gregoriano. Quedan solamente 111 días para finalizar el año. 111 días y estamos finalizando el año. Como siempre, como cada mañana, recibe el saludo cordial a nombre del difunto González, el que entra cuando tú sales. A nombre del Cholo Macho con su tremenda bola de tacachas y largo su cachimazo. El que no entra en que ha abierto la puerta, Rodil Dávila Pérez, el popular pechito de acero inoxidable. Damos inicio a este su programa, como cada mañana, dando 7 vueltas a la derecha, 7 vueltas a la izquierda, con mi encanto y desencanto, mis ánimas benditas, mi buen tabaco negro y tabaco rojo, con mi chonta blanca y chonta negra, mi buena bicapa que no escape, esa chicapa porque es tan guapa, con mi chichi limonada, que al final nos vamos sin nada. Buenos días, Tarapoto, buenos días, San Martín, buenos días, Perú y el mundo.

Muy bien, 4:38, 4:38, aquí en este su programa, el Gallito Madrugador de Radio Tropical 99.1 de la FM y diferentes plataformas, cubrimos toda la región San Martín, el Perú y el mundo. Son las 4:38, vamos con el saludo respectivo, atención, nos vamos, atención, ¿a dónde? El saludo va atención en Morales para mi tía Zoilita Dávila Pinedo, también va el saludo cordial, atención, para mi vecino Luciana Masifuen, también para Franklin Masifuen, también para mi vecino Jack Lagos, también para su papá, mi vecino Lalo Lagos, también para su querida mamá, ahí está mi vecina Gracie. El saludo cordial también para mi tío Kleiber Fatama Pisco, también para su querida esposa, la tía Nélida Ruiz Mosquera. El saludo también, atención, nos vamos con más saludos, atención. El saludo va también, atención, ahí en Morales, va el saludo cordial para mi vecina de Filia Pinedo. El saludo también para mi tía Gucho Pinedo, para su esposa, mi tía Leita, para mi tío padrino Carlito García, también para mi tía madrina Olita Peso. El saludo también para Ricardo Dávila, conocido como Chilín Chilín. Va el saludo también para Hugo Valdivia, conocido como el Chapabala, para Miguel Valdivia, conocido como el Chero. Va el saludo también, atención, para Manuel Salas Meléndez en Morales. El saludo va para mi tío para don Clemente Cumapa. También va el saludo cordial para mi tía María, ¿no? Ahí está mi tía, ¿no? Mi tía María, también viuda de Dávila. Gracias por estar en la sintonía total para mi tía Irma María, viuda de Dávila, ahí en Morales, también para mi primaza Erika Dávila Flores, ¿no? Gracias por estar en la sintonía total desde su programa. Ahí está mi tía Irma María Flores, viuda de Dávila, en Morales. Gracias por estar en la sintonía total desde su programa. Seguimos con más saludos, atención, saludo cordial, atención para mi primazo Roel Dávila Pérez, en Morales, también para mi primaza Joyly. Va el saludo cordial para mi tío líder Peso Peso, más conocido como el Caucín, y también para su querida esposa, ahí está la tía Irmita Macedo Ruiz. Va el saludo cordial para mi primazo también Ángel Dávila Pérez, también para Pericles Dávila Pérez. Va el saludo cordial para don Carlos Flores López, más conocido como el Pata Seca. También tenemos más saludos en Morales, atención, gracias por estar en la sintonía total de los 99.1 de la FM. En Morales, el saludo cordial va para don Carlitos Flores González, ¿no? Ahí está don Carlitos Flores González, de Monte Alto, parte baja del distrito de Morales. También para mi promo de colegio, Carmela Quispe Sánchez. Va el saludo cordial, también atención para mi primaza Nubita Peso, quien para de vaca, haciendo nomás, ¿eh? También para mi primazo Felipe Yac. El saludo real para don Darwin González, también para su querida esposa, la profesora Lupita Garay. También tenemos más saludos para el ingeniero Rodolfo Flores Grillo, también en Morales. Gracias por estar en la sintonía total. Para Rodolfo Flores Grillo en Morales, ahí está el ingeniero Rodolfo Flores Grillo en el distrito de Morales. También tenemos más saludos, atención, en Morales, para don Darwin González, también para su querida esposa, la profesora Lupita Garay, también gracias por estar en la sintonía de este su programa, el Gallito Madrugador de Radio Tropical. Ahí está la profesora Lupita Garay, esto es en el distrito de Morales. También el saludo cordial va para don Elvis Angulo Rengifo, también la parte baja del distrito de Morales. También va el saludo cordial para la señora Lupe Valderrama. También va el saludo cordial para Luis Falcón Panduro, también en Morales. Va el saludo cordial para un Mauricio Meléndez, más conocido como el Diablo y como la Palomita Blanca. También el saludo cordial va atención para su querida esposa, la tía Merlí Flores Dávila, en el distrito de Morales. También tenemos más saludos. Gracias por estar en la sintonía total de los 99.1 de la FM en el distrito de Morales. Saludos, atención. Va el saludo cordial para, ¿no?, para la familia Arrue González en Morales, especialmente para Sergio Arrue, el patriarca, también para su esposita Nori González Ríos, para sus hijas y yernos Candrita y su esposa, el suboficial Aranda, para Marcelita y su marinovio Wagner, también para Elida y su amorzote Escobar, para sus nietos Adriancito, Brandicito, Diarecita, y también para su engreído Fabricio. Saludo cordial, ahí está para, ¿no?, el saludo va para Sergio Arrue, el patriarca de la casa. Atentos a la hora, son las 4:43, 4:43, aquí en este su programa, el Gallito Madrugador de Radio Tropical. 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
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Bien atentos a la hora, son las 4 de la mañana con 44 minutos. Seguimos con más saludos. Atención, va el saludo cordial. También atención en Morales. Saludos para mi gran amigo Elmer Perea, más conocido como el Mantequita. También va el saludo real para mi tío Wilber Torres Dávila, también para Miguelito Torres. También va el saludo real para Juan Mori. Va el saludo cordial, también atención para Aurelio Flores, más conocido como Florecí. También el saludo cordial va atención. También tenemos más saludos para mi promoción Donald Chumbe. ¿Cómo está mi promoción Donald Chumbe? Esto es en el distrito de Morales. Gracias por estar en la sintonía total. La gente linda, ¿no? La gente papayera. Para Don Neyser también en Morales, ¿eh? Sintonía total a estas horas de la mañana. Por ahí por el distrito de Morales. Arrasamos con todo. Ahora sí nos vamos a la Urbanización 9 de Abril. Saludo cordial, atención para Don Tony Tuanama. También para, ¿no? El saludo va para Tanifa Chin, la señora Tanifa Chin. El saludo cordial, también atención. También tenemos más saludos, atención. En el barrio Partido Alto para la profesora Iraida Trigoso. Va el saludo real para el profesor Odilo González. También para la señora Teresa Chávez. Va el saludo, también atención. También tenemos más saludos para el ingeniero Manuel Río Navas. Va el saludo cordial, también atención. Tenemos más saludos en la cuadra 17 del Jirón Bolognesi. Para, ahí está la señora Dioselina García Garay. ¿Cómo está la tía Dioselina García Garay? En la cuadra 17 del Jirón Bolognesi. También nos vamos al sector Tacunga para Peter Pinedo. Va el saludo real para su esposa, la tía Dolly Pocpaña. También para Tercero y Jimena. También va el saludo real para la tía Bernita Ramírez. También para mi promoción, Rodil Guamán Castillo. También va el saludo cordial. También tenemos más saludos para Pepe Garay. También para su querida esposa, la señora Elena Guamán. Ahora sí nos vamos al sector Zapotillo para tía Antuquito, no Runtuquito. Va el saludo cordial también para su esposa, la tía Mercedes, más conocida como la tía Michita. Va el saludo cordial también para Arnaldo Torres Pinedo, también para su querida esposa. Ahí está el saludo cordial para la tía Vicky, más conocida como, ¿no? Ahí está la tía Virginia, más conocida como la tía Vicky. También para mi sobrino Ney Lucas. También para don Gerson Chupingao y su esposa, la señora Candelaria. Va el saludo cordial ahí en San Pedro, ¿no? Ahí en la Loma de San Pedro. Para Leider el Churrero, más conocido como la Calavera. También va el saludo cordial para su querida esposa, la señora Blanquita Aguilar. También tenemos más saludos, atención. Para Max Ruiz, más conocido como Truquito. Va el saludo cordial para don Calito Flores, más conocido como el Guapayo. Va el saludo cordial para su querida esposa, la tía Dolores, más conocido como la tía Lolita. También tenemos más saludos, atención. Al mercado número 2, puesto de venta número 2, ahí está don Darwin González. El saludo cordial, atención, va para don Darwin Saavedra, perdón, ¿eh? Ahí está don Darwin Saavedra, atención, ¿no? Ahí está, pues, donde en el mercado número 2, puesto de venta número 2, ahí está don Darwin Saavedra, el popular en Desacuerdos. De igual forma, también va el saludo cordial también para su querida esposa, la tía Eterniz Zumba. También gracias por estar en la sintonía total de este programa. Seguimos en la cuadra 5 del Jirón Alfonso Garte. Para don Noé García también va el saludo cordial. De igual forma también va el saludo cordial. Atención para don Javier Díaz Pinedo. También el saludo cordial va atención. También tenemos más saludos. Ahí está don Javier Díaz Pinedo. Y también para don Luis Gatica también va el saludo cordial. Ahí está don Luis Gatica. También gracias por estar en la sintonía de los 99.1 de la FM. También tenemos más saludos. Atención. Para el señor Medina Cel Hidalgo Ríos, la gente linda de Hidalgo Tour, también que a estas horas de la mañana están disfrutando desde su programa El Gallito Madrugador. 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
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Gracias por estar en la sintonía de este su programa. También tenemos más saludos, atención, en el barrio Partido Alto también tenemos más saludos, en el barrio Huayco. El saludo va, atención, ahí está un saludito cordial, atención, para Refrigeros Mari Marjorita. También gracias por estar en la sintonía total desde su programa El Gallito Madrugador de Radio Tropical. 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Son las 4 de la mañana con 49 minutos. Saludo cordial también para el doctor Andrés Lebu, también para la señora Nani. Seguimos con más saludos, vamos rápidamente con más saludos. Atención, nos vamos al distrito de la banda de Chilcayo. Ahí está mi amigo Lincoln Navarro, también para su querida esposa. Ahí está pues la señora Meralda Chistama. Va el saludo cordial también, atención, para el profesor Roaldo García, más conocido como Shakshiko. Va el saludo cordial también para la señora Neiri Navarro. También va el saludo cordial también, atención, para la simpática Carmen Rengiva en el distrito de la banda de Chilcayo. Para don Edwin Amasi Fuen, también va el saludo cordial para su querida esposa, la señora Lucy del Castillo. También tenemos más saludos para don Antonio Hanama, también para su hija Judío Hanama Sangama. Va el saludo cordial para el profesor Juan Salas, también para su querida esposa. Ahí está la señora Rosa Mary Panaipo, en el distrito de la banda de Chilcayo. También tenemos más saludos para don Tony Smith Pineda Amasi Fuen, también para su querida esposa, la señora Yermea Amasi Fuen. También nos vamos, atención, ahora sí nos vamos, atención, a San Martín de Cumbasa. También me escuchan en San Martín de Cumbasa. También me escuchan en San Juan de Cumbasa. Va el saludo cordial, extensión, en San Juan de Cumbasa. Vamos a ver para quienes tenemos los saludos en San Juan de Cumbasa. Gracias por estar en la sintonía de este su programa El Gallito Madrugador de Radio Tropical. El saludo va para don Dino Saavedra Macedo en San Juan de Cumbasa, también para su querida esposa la señora Rosa Chucky Poma Bancas, también para sus hijos Jefferson Saavedra y don Nelson Saavedra y su esposa la señora Elba Gárate. Este es en San Juan de Cumbasa. Ahora sí nos vamos a Santa Rosa de Cumbasa, esperando que está mucho mejor de salud la señora Tablita Saavedra Pérez, también para su esposo don Edwin García. El saludo cordial también para la señora No Flor de María Viana Saavedra. El saludo también, atención, tenemos más saludos en 10 de agosto para la señora Lidia Paredes. También va el saludo real para la simpática Estrellita en el sector Atumpampa, San Marcelo, para mi tía Asencio Pinedo Peso. Va el saludo real, ahí está mi tía Asencio Pinedo Peso. Este es en San Marcelo, sector Atumpampa. Ahora sí nos vamos a Cerro de Pasco para don Gustavo Vázquez Trigosa en Cerro de Pasco. Va el saludo real también, atención, en Chiclayo para don Jacinto Chupingaba. También para su querida esposa, la señora Rosmery Tenazoa Tananta. Va el saludo real en la ciudad de Iquitos. Ahí está en la ciudad de Iquitos mi amigo Neite Yolumba en la ciudad de Iquitos, también para su querida esposa. Ahí está su querida esposa. Ahí está, ¿no? Su querida esposa. Ahí está la señora Livia Rocío Morita Mani. Va el saludo real para Rodil Tello Lumba, el popular PPC. También tenemos más saludos en el Datén, el Marañón, provincia de San Lorenzo, para el profesor Rogelio Tamavi. Va el saludo real para su querida esposa, la señora Heli Vázquez Bustamante. Por eso nos vamos a Tingo María, ciudad de la Bella Durmiente, en Tingo María, para don Neyser Uchiñaba. En el Centro Poblado Menor de San Graciano, también vamos, atención, el saludo va en el Centro Poblado Menor de San Graciano, va para Kenix, atención. El saludo va para Kenix. Gracias por estar en la sintonía de este su programa
Para Kenix González García también va el saludo cordial en el Centro Poblado Menor de San Graciano. Ahí está la familia Loli Vega. También para su futura esposa, la señora Merlí Pinedo Torres, en Tarapoto, para la familia González, en especial para su querida madrecita, la señora Nelly Betty. Gracias por estar en la sintonía de este programa. Ahora sí nos vamos, atención a Lima. En Lima está mi amigo Ramón Ríos Gárate. Va el saludo cordial para la señora Mili Salas, también para Calen Apagüeño. Va el saludo cordial, también atención para Armando Torres Escudero en la ciudad de Lima. En Chile, para mi promoción Oriu Chiñaba. Ahora sí nos vamos, atención, nos vamos a Madrid, España. Saludo cordial para don Anthony Trujillo, más conocido como el Guato de Chapaja. Este es atención en Madrid, España. También el saludo cordial va atención. También tenemos más saludos, atención, para en Barcelona, España, para Carlita. Ahí está en Barcelona, España, para Carlita. Y estamos enviando un saludito cordial para sus queridos papás aquí en la ciudad de Tarapoto, don Francisco Geraldo Moreno, y también la señora Dolores Facundo Acuña. También para sus hermanos Ofelia, Joel y John David en el Centro Poblado de Pamaisto, provincia de Lama. Saludos de parte de Carlita. También tenemos más saludos, atención. Vamos con más saludos. Gracias por estar en la sintonía de este su programa, el Gallito Madrugador de Radio Tropical 99.1 de la FM. Saludos, atención, también desde, ¿no? El saludo va también, atención, un saludo cordial desde Barcelona también. El saludo va, atención, ¿para quién? Ahí está, pues, ¿no? Buenos días, un saludo, por favor, para mi hermano Edwin Eleazar García Saavedra, en Partido Alto, fiel oyente del Gallito Madrugador. El saludo va de parte de su hermano Alexander desde Barcelona, España. También escuchando mi programa ahí en Barcelona, España, ¿no? Ahí está, pues, el saludo va para, ¿no?, para Alexander desde Barcelona. Saludo cordial para Alexander García Saavedra en Barcelona, España. Ahora sí nos vamos a España, ¿no? A España, Santander. En España, Santander, está mi gran amigo Henry Mori González, el popular Shaggy. Esto es donde en España, Santander. Gracias también por estar en la sintonía de este su programa para el popular Henry Mori, ¿no? Henry Mori González, el popular Shaggy. Este es en España, Santander. También va el saludo cordial, también atención en la ciudad de Tarapoto, para su querida madrecita, la señora Noemí González de Mori, y su papá Gilberto Mori en el cielo. Ahí está mi gran amigo Henry Mori González, el popular Shaggy. Este es donde en España, Santander.

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Muy bien, atentos a la hora. Son las 5:04, 5:04. Ahí estaba, pues, ¿no? Ahí estaba la rica fresa, ¿no? Fresa juvenil aquí en este mix de nuestro amigo Dalmasa Río. Saludo cordial. Atención para Dalmasa Río. Gracias por estar en la sintonía de este su programa, El Gallito Madrugador de Radio Tropical, la rica fresa, ¿no? Mix fresa. ¿No? El patroncito de la selva, cumbia peruana, ¿no? Así es el amor, se llama este mix fresa juvenil, ya lo sabe, contratos, usted puede hacer el 988-476-221. Ahí está nuestro gran amigo, el patroncito de la cumbia de Dalmasa Ríos. Gracias por estar en la sintonía total a estas horas de la mañana. Ahí, ¿no? El patrón de la selva, Dalmasa Ríos. Ahí está fresa juvenil, la cumbia peruana, ¿no? Así es el amor, se llama esta canción. 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Gracias por estar en la sintonía total. Ahí está de James Ríos, también puede llamar al 917-449053. 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Ahí está Dalmasa Ríos, gracias por estar en la sintonía total. Me dice que estaba por el norte de Huarmaca, ¿no? Piura, Alto y Bajo, ¿no? Por ahí estuvo mi amigo Dalmasa Ríos. Gracias por estar en la sintonía de este Supram, el gallito madrugador de Radio Tropical. Son las 5 de la mañana con 5 minutos, 5 y 5, aquí en este su programa, El Gallito Madrugador, 99.1 de la FM y diferentes plataformas. Cubrimos toda la región, San Martín, el Perú y el mundo. 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

0: me de escuchar el gallito madrugador. ¡Ay, no! Pero qué linda voz escuchar. ¡Qué rico!
1: Sí, sí, sí, pero qué buena canción, ¿no? El grupo internacional Colibrí. Amor nuevo, ¿no? Amor nuevo, ay, ay, ay, ¿eh? 5 de la mañana con 11 minutos, así se llama la canción Amor Nuevo. 5 y 11 aquí en este programa, el gachito marcador de Radio Tropical. 99.1 de la FM, diferentes plataformas, cubrimos toda la región San Martín. Vamos a hacer rápidamente, recuerden, el que cante, encanta y les encanta, les seca la garganta y pues se aguanta, ¿no? Vamos a disfrutar de nuestro riquísimo desayuno que nos trajo nuestro amigo Arnaldo Torres Pinedo, ¿eh? Que nos trajo el día de hoy, atención, nuestro amigo Arnaldo Torres Pinedo, como dice por ahí la señora, ¿no? La señora Genic, atención, la señora Genic Sánchez en la ciudad de Lama, me dice, gallito, Arnaldo, pues es cierto que te lleva tu desayuno, ¿eh? Sí, es cierto que me trae mi desayuno Arnaldo Torres Pinedo, ¿eh? Así que todos los días nos trae nuestro desayuno Arnaldo Torres Pinedo. Nos trajo el día de hoy, atención, ¿eh? Un platanito frito con su huevito frito y su cabecito. Ay, ay, ay, ¿eh? Así que gracias a mi amigo Arnaldo Torres Pinedo por traer ese cabecito con su platanito frito y su huevito frito. Uy, uy, uy, qué buen desayuno, ¿eh? Y su frijolita aparte, un frijolito mela, mela, cocinado en olla, no, en olla de barro todavía, ¿eh? Ese cabecito mela, ese frijolito mela mela cocinado en olla de barro y su cabecito rupa rupa y ese huevito frito con su platanito frito. Gracias a mi amigo Arnaldo Torres Pinedo, que viene en su caballo pinto, pero pintado de todos colores, a la 1 de la mañana y llega a las 5 en punto de la mañana aquí a los estudios de la radio, ¿eh? Hoy te reporta, amanece, atención, recuerda que a las 4 de la mañana, atención. A las 4 de la mañana, 23 grados Celsius. 5 de la mañana, 23 grados Celsius. 6 de la mañana, 27 grados Celsius. A las 8 de la mañana, 27 grados Celsius. 11 de la mañana, 32 grados Celsius. 2 de la tarde, 33 grados Celsius. 5 de la tarde, 31 grados Celsius. 8 de la noche, 26 grados Celsius. Y a las 11 de la noche, 25 grados Celsius en la ciudad de Tarapoto. 5 de la mañana con 13 minutos, 5 y 13. Ya venimos con el horóscopo del día. Porque el Cholo Macho ya está recargadito de energías positivas para dar a conocer el horóscopo del día. Comiencen en Lamas, saludos real en Lamas, gallito, la única radio que escuchamos acá en la ciudad de Lamas, ¿eh? Por todos lados me escuchan, gracias por estar en la sintonía total de los 99.1 de la FM.

bien, 5 de la mañana con 11 minutos, 5 y 11, aquí en, oh, perdón, 5 y 17, ¿eh? 5 y 17 de la mañana, ¿eh? 5 y 18 ya, aquí en este superame, el gachito marcador de Radio Tropical. Ya está el Cholo Macho con su tremenda bola de tacachas y largo su cachimazo para dar a conocer el horóscopo del día. Como siempre, como cada mañana, viene con su cachimazo blanco, negro y colorado. Viene con todos sus gallinas, chuca, chunguina, medio achaque, quintillo, muta, cutula, papuja. Con todas esas gallinitas, viene esa gallinita carioca también, ¿eh? Y por supuesto, esa gallina pelahuma también, que no tiene nada de pluma, ¿eh? Ciprocho, como le llaman, ¿no? Viene también con su rama y bingo, su porción de ishanga y también con su, ¿eh? Rabo de intuto, vero, vero. Viene con sus buenos baños de florecimiento para la buena suerte en el amor, trabajo, dinero y salud. El Cholo Macho ya está recargadito de energías positivas para dar a conocer el horóscopo del día. Vamos ya con el primer signo del zodiaco. Atención, Aries. Aries, debes tener, dice, atención, Aries, ¿eh? Debes tener más confianza este viernes, solo así podrás lograr tus objetivos. Atención, Aries. Cambia para mejorar y avanzar. Atención, Aries. Reiteramos, Aries, debes tener, dice, más confianza este viernes, solo así podrás lograr tus objetivos. Cambia para mejorar y avanzar. Atención, Aries. Vamos con el signo Tauro. Atención, el signo Tauro. Tauro, dice, la vida siempre nos da oportunidades. Hay que saber aprovechar las oportunidades. Son de vez en cuando, ¿ah? No es de todos los días. Atención, por eso dice, hay que saber aprovechar las oportunidades. Atención, Tauro. Hay que saber aprovecharla. Dice, llega un buen momento para ti. Sé positivo. Atención, Tauro. Hay que ser mente positiva, Tauro. Vamos con el signo Géminis. Atención, el signo Géminis. El signo Géminis dice, deja de preocuparte tanto por asuntos que no son tan importantes. Apóyate en tu familia, te irá bien en lo que haces. Atención, Géminis. Reiteramos, Géminis dice, deja de preocuparte tanto por asuntos que no son tan importantes. Apóyate en tu familia, te irá bien en lo que haces. Atención, Géminis. Ahora sí, vamos con el signo Cáncer. Atención, Cáncer. Sé un poquito más prudente en los gastos que realices. Atención, Cáncer. No es bueno despilfarrar. Atención, Cáncer, ¿eh? Evita gente malintencionada. Es mejor alejarte. Atención, Cáncer. Reiteramos, Cáncer dice, sé un poquito más prudente en los gastos que realices. No es bueno despilfarrar. Evite a gente malintencionada. Es mejor alejarte. Atención, Cáncer, Cáncer, Cáncer. Hago el signo Leo. Atención, el signo Leo. Atención, el signo Leo dice, tus logros se deben a tu esfuerzo y constancia, pero aún puedes dar mucho más, utiliza bien ese dinerito, llegará la oportunidad que esperabas. Atención, Leo. Reiteramos, Leo dice, tus logros se deben a tu esfuerzo y constancia, pero aún puedes dar mucho más, aún tienes más fuerza todavía para poder seguir adelante, utiliza bien ese dinerito, llegará la oportunidad que esperabas. Atención, Leo, Leo, Leo, Leo. Vamos con el signo Virgo. Atención, Virgo, Virgo, Virgo. Ten los pies bien puestos sobre la tierra, vive tu realidad y no prometas cosas que no podrás cumplir. Cuídate de gente envidiosa. Atención, Virgo. Reiteramos, Virgo dice, ten los pies puestos sobre la tierra, vive tu realidad y no prometas cosas que no vas a poder cumplir. Cuídate de gente envidiosa. Virgo, Virgo, Virgo, Virgo, Virgo. 5 de la mañana con 21 minutos aquí en este su programa, el gallito madrugador de Radio Tropical 99.1 de la FM y diferentes plataformas. Cubrimos toda la región San Martín, el Perú y el mundo. 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

0: Muy bien, son las 5 de la mañana con 29 minutos, 5 y 29. Seguimos con más signos del zodiaco. Vamos con el signo Libra, atención Libra. Conversa más con tu familia, dice, muestra tú una actitud sincera. Recuperarás algo valioso para ti, ten más confianza, atención Libra. Reiteramos, Libra dice, conversa más con tu familia y muestra tu actitud sincera. Recuperas algo valioso para ti, ten más confianza, atención Libra, Libra, Libra. Vamos rápidamente con el signo Escorpio, atención el signo Escorpio. Escorpio, es bueno soñar, pero no escaparse de la realidad, atención Escorpio, ¿eh? Atención Escorpio, dice, es bueno soñar, pero no escaparse de la realidad. Tendrás un día lleno de sorpresas, atención Escorpio, ¿eh? Así que será un día lleno de sorpresas, hoy viernes, atención Escorpio. Disfruta cada momento, atención Escorpio, ¿no? Así que tienes que disfrutar, dice, cada momento de tu vida, atención Escorpio. Recuerda que la vida es tan corto, ¿eh? Así que es bueno soñar, atención Escorpio, ¿eh? Pero no escaparse, dice, de la realidad, ¿no? Así que tendrás un día lleno de sorpresas, disfruta cada momento de tu vida, atención Escorpio. Vamos con el signo Sagitario, atención el signo Sagitario. Esos problemas económicos serán superados, no te cierres en una sola idea, atención Sagitario, ¿eh? Así que no te cierres en una sola idea, no tienes que tener varias ideas y de eso de uno, algo tiene que irte bien, atención Sagitario. Abre tu mente y sonríe, y se valdrá la pena, atención Sagitario. Reiteramos Sagitario, dice, esos problemas económicos serán superados, atención Sagitario. Pero no te cierres, dice, una sola idea. Abre tu mente y sonríe, valdrá la pena, atención Sagitario.
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0: Vamos con el signo Capricornio, atención Capricornio. No te dejes llevar, dice, por las críticas de falsos amigos, confía en tu capacidad. Puedes lograr muchas cosas más, atención Capricornio. Reiteramos Capricornio, dice, no te dejes llevar, dice, por las críticas de falsos amigos. Confía en tu gran capacidad que tienes, atención Capricornio. Puedes lograr muchas cosas más, atención Capricornio.
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0: Vamos con el signo Acuario, atención el signo Acuario. El signo Acuario dice, se presentan nuevas opciones en el plano laboral, atención Acuario, ¿eh? Reiteramos Acuario, dice, se presentan nuevas opciones en el plano laboral. El buen estado de ánimo favorecerá este día. Muestra lo mejor de ti, atención Acuario. Reiteramos Acuario, dice, se presentan nuevas opciones en el plano laboral. El buen estado de ánimo favorecerá este día. Muestra lo mejor de ti, atención Acuario. Y por último, vamos con el signo Piscis, atención Piscis. Es el momento de reprimir tus emociones. Esa persona te va a demostrar lo que siente, atención Piscis.
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0: Reiteramos Piscis, no es el momento, dice, de reprimir tus emociones. Esa persona te demostrará, dice, lo que sientes. Evita los conflictos en el hogar, atención Piscis. O sea que esa persona te va a demostrar, dice, lo que siente, atención Piscis, ¿ah? Pero tienes que evitar los conflictos en el hogar, atención Piscis, Piscis, Piscis, Piscis, Piscis. Aquí está la rica fresa de mi amigo Dalmasa Ríos. Saludo cordial para Dalmasa Ríos.

0: Pero qué buena canción, buena, buena, buena, ¿no? La rica fresa de mi amigo Dalmasa Ríos, ¿no? Río Ruiz también es él, ¿no? Ahí está, pues, mi amigo Dalmasa Río Ruiz. Ahí, atención, ¿no? Cualquier contrato, usted puede llamar atención. ¿A qué número puede llamar atención? Al 917-44-9053 con el señor James Ríos o también con el señor Dalmasa Ríos, llamando al 988-476-221, ¿ah? Así que para cualquier contrato, ¿eh? Nos cuenta que estaba por ahí por Piura, dice Sochabamba, ¿no? Ayabaca, fiestas patronales, ¿ah? ¿Eh? Ahí está mi amigo Dalmasa Río Ruiz. Gracias por estar en la sintonía de este su programa, El Gallito Madrugador de Radio Tropical 99.1 de la FM y diferentes plataformas. Cubrimos toda la región San Martín, el Perú y el mundo. 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
0: Muy bien, atentos a la hora, son las 5 de la mañana con 37 minutos. Por acá me dice mi amigo Sergio Arrue, me dice, estoy en la clínica. ¿Qué pasó, hermano? ¿Qué pasó, mi amigo Sergio Arrue? ¿Qué es lo que pasó? A veces nos pasa la voz, me dice que está en la clínica. A ver, a nuestro amigo Sergio Arrue, ¿no? Oyente número uno de este su programa, El Gallito Madrugador, me pide para repetir también el signo Tauro. Vamos con el signo Tauro, atención, vamos con el signo Tauro, Tauro, Tauro. ¿Qué es el signo Tauro? Atención, ¿eh? Para mi amigo Sergio Arrue, ¿no? El signo Tauro. Dice que la vida siempre nos da oportunidades, hay que saber aprovechar esas oportunidades. Recuerda que las oportunidades no son todos los días, son de vez en cuando, ¿no? Así que hay que saber aprovecharla. Dice, llega un buen momento para ti, sé positiva. Atención, Tauro, Tauro, Tauro, Tauro, Tauro, mente positiva, Tauro.

Son las 5 de la mañana con 43 minutos, 5:43. Me dice mi amigo Sergio Arrue que está en la sintonía desde su programa. Me dice que está un poquito mal de salud, esperando que se recupere lo más pronto posible. Una pequeña caída y se ha fracturado algunos de sus, ¿no? Algunos de sus huesos, y me dice que está un poquito mal de salud, esperando que se recupere lo más pronto posible mi amigo Sergio Arrue, ¿no? Me dice que está en la clínica, fuerza hermano, y que te recupere lo más pronto posible. ¿Qué tenemos por acá también? Atención, por acá me piden para repetir, atención, buenos días, ¿podría repetir el signo de Escorpio, por favor? El signo Escorpio, vamos a ver el signo Escorpio, ¿qué nos dice el signo Escorpio? Atención, me piden para repetir el signo Escorpio, atención Escorpio. Es bueno, dice, soñar, pero no escaparse, dice, de la realidad. No, también es bueno soñar, ¿eh? Es bueno soñar, dice, pero tampoco es escaparse de la realidad, ¿eh? Así que no te escapes de la realidad. Tendrás un día lleno de sorpresas. Disfruta cada momento de tu vida. Atención Escorpio, Escorpio, Escorpio, ¿eh? Gracias por estar en la sintonía total. Mi amigo Neiterio Luma me dice que es del signo Aries. Atención. Vamos a ver qué dice el signo Aries de mi amigo Neiterio Lumba. Atención, vamos a ver. Me pide para repetir mi amigo Neiterio Lumba. Tal vez soy casea si quiere una caguara con su anzuelo. El signo Aries dice, debes tener más confianza este viernes. Atención, Aries. Debes tener un poquito más de confianza en ti mismo. Solo así podrás lograr tus objetivos. Cambia, pero para mejorar y avanzar. Atención, Aries, ¿eh? Si usted va a hacer un cambio, pero cambia para que usted mejore y avanzar. Atención, Aries, así que debes tener un poquito más de confianza. Hoy viernes, solo así podrás lograr tus objetivos. Cambia para mejorar y avanzar. Atención, Aries, Aries, para mi amigo Neiterio Lumba en la ciudad de Iquitos. Gracias por estar en la sintonía de este su programa, El Gallito Madrugador. Por acá mi amigo, no, Sergio Arrué me está pidiendo Falsas Promesas. ¿De quién? Vamos a ver de quién es quien canta eso. Falsas Promesas, para mi amigo Sergio Arrue, que está en la sintonía total de este su programa, y un poquito mal de salud, esperando que se recupere lo más pronto posible. Mucha fuerza para mi amigo Neite Olumba. A ver, vamos a ver, Neite, no hay para más, ahí no hay nada más. Estamos recibiendo por acá los mensajes, está revisando, porque estamos sobre la hora. Estamos sobre la hora, vamos a ver, no hay más, No hay más, nosotros ya nos vamos, como siempre, para volver el día de mañana. Mañana estaremos siempre en el mismo horario, en su mismo receptor. A nombre del difunto González, el que entra cuando tú sales. A nombre del Cholo Macho, con su tremenda bola de tacachas y largo su cachimazo. El que no entra, queda abierta la puerta, Rodil Dávila Pérez, el popular pechito de acero inoxidable. Nos vamos como cada mañana, dando 7 vueltas a la derecha, 7 vueltas a la izquierda, con bien canto y desencanto, mis ánimas benditas, mi buen tabaco negro y tabaco rojo, con mi chonta blanca y chonta negra, mi buena bicapa que no escapa, se chicapa porque es tan guapa, con mi chicha y limonada, que al final nos vamos sin nada. Buenos días, Tarapoto. Buenos días, San Martín. Buenos días, Perú y el mundo. Hasta mañana. Chao.

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0: Buenos días, señoras y señores. Bienvenidos a Radio Tropical de Tarapoto. Este es el matutino correspondiente a hoy viernes 11 de septiembre de 2026. Le damos la más cordial bienvenida en nombre de todo el equipo periodístico del matutino, con Rodri Dávila en los controles, Guido Cinte en la coordinación del programa, Augusto García y Adolfo Pasanando para acompañarles en estas dos horas de jornada informativa. ¿Cómo estás, Augusto? Buenos días.
1: Buenos días, Adolfo. Buenos días a todos nuestros oyentes y televidentes de la región San Martín. Bienvenidos a esta jornada informativa del día de hoy. Iniciamos saludando a nuestros oyentes de la provincia del Dorado, en San José de Sisa y también en el distrito San Martín Alao, quienes nos sintonizan a través de Estéreo San Martín. Va nuestro saludo para nuestros oyentes del Valle del Mamonaquiba, quienes nos sintonizan a través de Mamonaquiba Radio, y también en la provincia de Picota, distrito capital, así como en el distrito de Shambuyaco, en el Valle del Ponaza, quienes nos sintonizan a través de Radio Nueva Zeta. Saludos para nuestros amigos y oyentes del turístico distrito de Sauce, a donde llegamos gracias a la cadena de la amistad con Radio Sauce, y por intermedio saludamos a nuestros oyentes del Valle del Mixquiacu, en Pilluana y Tres Unidos. Saludos en Cabo Alberto Leú, en el centro poblado de Achinamisa y en los distritos del Pongo del Cainerachi, el Porvenir Pelejo y también Papa Playa, quienes nos escuchan a través de las poderosas ondas de Radio Antena 7.
0: Saludamos también en Chasuta, Patrimonio Cultural de la Nación, que nos escuchan a través de la señal de Radio Estación Chasuta. En los distritos del Porvenir, Papa Playa, Huimbayo, Navarro, todo el Valle de Chipurana y Anayacu, que nos escuchan a través de la señal de Radio Concierto. En los distritos de Pachisa, Huicungo, todo el Valle de Guayabamba, Viseo, Gedache, Pachisilla, en la provincia de Mariscal, Cáceres, que nos escuchan a través de la señal de Radio Cielo. En la provincia de Tocache, distrito Uchiza, a través de la señal de Radio Nicol. En la provincia del Dorado, a través de Radio Poder. Saludamos también a quienes nos ven a través de las diferentes empresas de cable en la región y a quienes nos siguen a través de las plataformas virtuales, la www.radiotropical.pe, en el Facebook Radio Tropical Tarapoto, en YouTube Radio Tropical. También nos pueden seguir en Instagram y TikTok y, por supuesto, en el aplicativo de TV 360 de Vitel. Cuando son las 6:02, vamos con nuestros titulares.
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0: Titulares, hoy viernes 11 de septiembre de 2026, año de la esperanza y el fortalecimiento de la democracia.
1: Plataforma digital El Foco revela que dos empresas que suscribieron convenios con el gobierno regional de San Martín para ejecutar proyectos bajo la modalidad de obras por impuestos presentaron como garantía cerros de arena, colchones y plantas de café.
0: En la publicación se considera las dos empresas que conforman el consorcio San Martín, que está elaborando el expediente técnico y ejecutará la obra del COAR en Moyobamba.
1: La institución educativa Inmaculada Concepción de Juanjuy denuncia que el resultado de concurso Perú Ley realizado en Moyobamba ha sido modificado presuntamente para favorecer a institución educativa de Tarapoto.
0: En operativo de control de identidad a la altura del Puente Colombia, Policía Nacional captura requisitoriado por violación sexual de menor de edad.
1: Continúan ejercicios de fuerzas especiales de Estados Unidos, Argentina, Chile y Perú en la escuela de Selva en el distrito de Sauce.
0: Son las 6:04. A continuación, titulares nacionales. La diputada de Renovación Popular, Norma Yarro, presentó un proyecto de ley para eliminar los beneficios penitenciarios a personas sentenciadas por feminicidio, secuestro y robo agravado. La iniciativa busca que cumplan efectivamente las penas impuestas y no puedan reducirlas mediante trabajo o estudios en prisión.
1: El Pleno de la Cámara de Diputados aprobó la interpelación al ministro del Interior, César Astudillo, por presuntas designaciones irregulares y cuestionamientos a su gestión frente a la inseguridad ciudadana. El titular del Mininter deberá acudir al Pleno el jueves 17 de septiembre a las 10:00 a.m.
0: El Jurado Nacional de Elecciones reprogramó para el lunes 14 de septiembre la reunión con los partidos políticos que participarán en el debate de candidatos a la alcaldía de Lima Metropolitana. La nueva fecha fue comunicada mediante un oficio enviado a las organizaciones participantes de las elecciones regionales y municipales 2026.
1: Dos hombres fueron detenidos por la Policía Nacional del Perú cuando presuntamente realizaban labores de reglaje cerca de la zona comercial Sofratacna, en Tacna. Durante la intervención, los agentes hallaron armas de fuego y placas de vehículos en el automóvil en el que se desplazaban.
0: 6:06 pasaron los titulares en el matutino de Radio Tropical de Tarapoto. Un saludo especial el día de hoy, no nos dicen cuántos años, pero hoy está de aniversario el distrito de Pachisa. Es el distrito más antiguo, nos dicen, de la zona sur de la región San Martín. Así que saludos para todas las personas que nos escuchan en Pachisa y en todo ese territorio de la provincia de Mariscal Cáceres en este día de aniversario. Bueno, Augusto, dos situaciones que hoy vamos a estar contra el tiempo nuevamente. Les decimos lo siguiente: lo que ha ocurrido anoche en este debate organizado por el organismo, máximo organismo electoral en nuestro país. Dos candidatos que se han dado, podría pasar desapercibido como parte del calor electoral, pero el hecho de haberse mencionado el uno al otro con un apellido distinto. Y estos apellidos, ¿por qué hacemos mención? Aparecen presuntamente como financistas de campañas políticas. Y por ese lado tiene que preocuparnos esta situación. Porque no vaya a ser, supongamos, que una de estas dos personas salga elegido gobernador, estaríamos ante una situación nuevamente de hablar de estar hipotecados para responder a intereses particulares. ¿O cuál es la situación en realidad en este tema? No puede pasar como un hecho desapercibido, porque no es una presunción callejera o de cualquier de otras personas. Se han dicho entre los dos candidatos. Y de verdad que eso es bastante grave. Y por ahí tiene que pasar el análisis y la evaluación de los electores. Porque va a depender de los electores si terminan eligiendo a una de estas dos personas. Por ese lado es que hay que ver, hay que tomarle con muchísima, con pinzas, como se dice, este tema, porque resulta siendo bastante delicado, sobre todo, como digo, en un espacio promovido por la máxima autoridad electoral en nuestro país. Seguramente por allí hasta puede dar pie, Augusto, a que se empiece a revisar el tema del financiamiento de la campaña, porque ese es parte también del compromiso que tiene que hacer cada movimiento político de entregar sus cuentas para que pueda ser revisado cómo se está haciendo el financiamiento de la campaña política. De verdad que nos parece bastante delicado.
1: Claro, eso está normado por ley, Adolfo, y justamente hoy día vence el plazo para que los candidatos a gobiernos regionales, para los candidatos a, en este caso, a alcaldes provinciales y distritales, demuestren o den a conocer de dónde provienen sus fondos de campaña. Eso está normado y es una obligación de todo candidato. Precisamente el día de hoy vence ese plazo para presentar los formatos correspondientes, a excepción de los candidatos a consejeros regionales y también a regidores que no tienen que presentar absolutamente nada. Pero los candidatos a gobiernos regionales y los candidatos a alcaldías, y tanto distritales y provinciales, tienen que hacer y cumplir con esa normativa. Definitivamente lo que reciben para la campaña no está legalizado, ¿no? Van a presentar algo que no está. Pero siempre ha sido un problema. Siempre ha sido esto siempre se ha visto dentro de lo que es las campañas políticas el respaldo de alguien, y lo malo es que luego tienen que pagar favores, ¿no? Ese es el tema, que porque está normado que algún amigo quiere colaborar con tu campaña, está bien, pero eso tiene que ser legalizado y transparente. Ahora, lo que recibe sea por debajo de la mesa, eso ya es un tema totalmente diferente, y entonces aquí es donde se ve a veces que ya el que te ha solventado la campaña política, el que te ha apoyado finalmente en la campaña política, es quienes finalmente terminan poniendo hasta gerentes, ¿no? Y eso ya es totalmente negativo, porque allí ya están poniendo prácticamente a la gente que va tratando de buscar beneficios para ellos. Así que es lamentable que esto haya sucedido, que siempre lo hemos pedido aquí, que el debate tiene que ser alturado, el debate tiene que ser en base a propuestas, el debate tiene que estar cero, si es posible, de insultos. Sin embargo, eso no se cumple, lamentablemente, y a pesar de que ya firmaron un pacto ético. Entonces, por eso es lo que siempre decimos, ¿no? ¿Para qué van a firmar si finalmente no van a cumplir con lo que firman? Y eso es ya prácticamente un mal antecedente de lo que puede suceder cuando lleguen a ser gobierno.
0: Así es. Bueno, eso es lo que ha ocurrido, y advertidos estamos todos para analizar hasta el último momento, pues, a quién vamos a terminar eligiendo para el gobierno regional de San Martín y para todas las autoridades, ¿eh?, en general, porque por todos lados están en campaña y ahí hay que tener muchísimo cuidado. Y Augusto, hay una situación que queremos poner al menos en la agenda ahí, este tema, porque se venía hablando, pues, de un solo consorcio que ganó la carretera, te acordarás, de convento el Valle de Pintoyaquillo, Pintoyacu, y también el mismo consorcio ganó también lo que es el COAR en Moyobamba. ¿Qué es lo que tenemos que mostrar a continuación? Hay una plataforma digital, El Poco, que ha hecho un trabajo de investigación sobre cómo algunas empresas privadas están, para demostrar solvencia económica, presentan, pues, propiedades, ese tipo de cosas, pero lo que ha presentado dos empresas que están ahorita interviniendo en San Martín, porque son netamente de Cajamarca, son, pues, cerros de arena, colchones, unas cosas así que, si por ahí vaya a no seguir con el contrato, ¿qué le embargaría? ¿Qué respaldo tiene? Entonces, esa es la situación.
1: 50.000 metros cúbicos de arena.
0: ¿Será? No estamos poniendo en cuestión que se ejecuten las obras bajo esta modalidad, no, sino que debe haber mucho más rigurosidad, mucho más atención de quienes conforman el comité de selección, para que investiguen, pues, toda la trayectoria, el historial que tienen estas empresas, porque se consorcian y nos presentamos y lo que estamos hablando del COAR no es poca cosa, son 115 millones de soles de proyecto de inversión pública que tiene en este caso, claro, para ejecutar bajo esta modalidad de obras por impuestos. Y ahí viene la gran incertidumbre. ¿Culminará la obra? Porque ahorita están en elaboración de expediente. Y por esa elaboración de expediente solamente ha tenido que depositar 41.000 soles, que relativamente es, pues, poco monto. Pero cuando le toque para el tema del expediente técnico, ya para la ejecución de la obra en sí, ahí podrá poner la que corresponde como carta de garantía. Ahí está el tema. Vamos a rapidito a ver este video que ha publicado el Foco y que está en las redes sociales y que justamente, como por coincidencia, habla y menciona de estas dos empresas que están ahorita en San Martín, que tienen convenio con el gobierno regional de San Martín.
3: Imagina ganar 360 millones de soles usando como garantía cerros de arena, colchones y plantas de café. Esto ha ocurrido en el mecanismo de obras por impuestos, conocidos como OXI, donde empresas privadas hacen obras públicas a cambio de reducir sus impuestos. Para conseguir las obras, las empresas necesitan demostrar que tienen el capital suficiente. Hace un año revelamos en El Foco que algunas empresas usaban los bonos de la reconstrucción, pero ahora usan los bienes no dinerarios. En palabras sencillas, son aportes que hace una empresa, como terrenos, maquinarias o materiales, en lugar de dinero en efectivo. El problema es cuando estos bienes son pura fantasía. Entre junio y agosto de este año, en San Martín, las empresas Billen Management y RMEGOS ganaron 8 contratos OXI por 218 millones de soles para construir carreteras, plazas y colegios. ¿Cómo respaldaron su dinero? Registraron ante la SUNAR millones de metros cúbicos de arena y piedra de dos canteras en la provincia de Serendín, en Cajamarca. Billen Management incrementó su capital en 145 millones de soles, mientras que RMEGOS lo hizo en 245 25 millones de soles. Básicamente dijeron, nuestras garantías son estos cerros. El foco fue buscar estas canteras. ¿Y qué encontramos? En la primera, la Granadilla, los dueños señalaron que no se explota hace 6 años y la empresa Bill and Management ni la conocen.
4: Y usted ha visto la cantera, ¿no? Ya hace tiempo que no lo explotan, ¿no?
5: No, no lo explotan. Acá está siempre ahí. Hey, Mirte.
4: Botado.
5: Botado.
3: En la otra cantera, el Alicón, voceros de la Ronda Campesina afirmaron que es un cerro de arena, sin explotación reciente ni tránsito de maquinaria pesada.
6: Pero en el Alicón hay...
7: En el Alicón, exactamente.
6: ¿Ahí hay cantera?
7: No, no hay cantera, es arena, o sea que no hay movilidad que ingrese.
3: Y el nombre de la empresa, RMegos, ni le suena. También fuimos a sus direcciones fiscales y resulta que eran viviendas familiares. No pudimos ubicar a ningún representante de las empresas, pero no son las únicas que operan bajo esta modalidad, sino pregúntenle a las empresas Topacio Contratistas y Paris Contratistas Generales. Con insumos de construcción, fotocopiadoras, ventiladores y colchones, Topacio Contratistas inyectó 4.9 millones de soles de capital y Paris Contratistas hizo lo mismo por 18.5 millones de soles. Lo hicieron entre 2024 y 2025. Consultamos con las 5 empresas mencionadas, pero solo Bill and Management respondió. Afirmaron que el número de trabajadores en SUNAT no refleja su capacidad operativa y que la valorización de los cerros de arena se sustentó en documentación técnica. Proinversión, por otro lado, dijo que los gobiernos locales son los responsables de validar que las empresas financistas cumplan los requisitos. Contactamos con al menos 10 gobiernos locales responsables de adjudicar estos proyectos. Solo la municipalidad de Chota respondió y dijo que no se pronunciarían sobre el tema.
0: Bueno, ahí está.
1: Advertidos están, ¿no? Advertidos están. Y ayer, ¿te acuerdas que damos a conocer esos nombrecitos que conforman el comité de
0: selección?
1: De selección, hay que estar atentos.

0: Finalmente, como estamos viendo, ¿no? Con empresas que no son solventes, con empresas que no son capaces de agarrar un poco de dinero para pagar una quincena de los obreros que trabajan en el proyecto, y que es, si es que el Estado o el gobierno local o el gobierno regional no pagan los avances que ellos tienen, tiene un nombrecito esto, las valorizaciones. No pueden hacer absolutamente nada, ¿no? Casualmente, por eso es que se quiere que gane una empresa que tenga solvencia económica como para solucionar pequeños problemas que se le presentan.
1: Y en modalidad de obras por impuesto que nos indican, Augusto, que se paga o se transfiere el dinero cada 4 meses. O sea, tiene que tener un respaldo para 4 meses una empresa que se meta a ejecutar este tipo de obras. Lo que mencionabas va a depender en realidad gran la responsabilidad para que se seleccione bien de don Efraín Huamán García, de don John Elvis Ríos Vega y también de Alex Joel Peña García en esta otra obra
0: Sí, en lo que
1: de
0: están
1: convento.
0: tratando de hacer el
1: Ahí
0: convento.
1: se está también
0: Ahí,
1: desarrollando. Pero esta
0: y esta es una obra
1: empresa,
0: también que tiene un buen presupuesto ahora.
1: 76
0: Sí,
1: millones
0: exacto.
1: para 17 kilómetros. Augusto, hay que tener muchísimo cuidado, de verdad. Ojalá que el tiempo nos demuestre lo contrario y que se ejecute la obra hasta culminar bien hecho. Eso sería la mejor respuesta o la mejor carta de presentación que puedan tener este consorcio. Pero si por ahí, más adelante, hay problemas de paralizaciones por falta de liquidez o de solvencia económica, ahí, como se dice, el tiempo nos dará la razón. Pero lo que estamos
0: Pero
1: haciendo
0: ojalá que
1: ahora
0: no sea
1: es
0: así, ¿no?
1: alertar.
0: Exactamente, estamos alertando nada más, pero cuando se hablaba este de obras por impuestos que los gobiernos van a trabajar así, pensábamos que es una muy buena opción. Claro que es, tiene
1: El mecanismo
0: cosas
1: es
0: muy buenas.
1: bueno, la cosa
0: Es
1: es
0: bueno,
1: cómo, quién lo...
0: ahí donde, ¿cómo ven sacarle la vuelta? Y estoy analizando aquí, buscando información, y hay limitaciones y riesgos también dentro de esta modalidad de obras por impuestos. Y como dice, por ejemplo, aquí, no elimina el riesgo legal. Pueden presentarse casos de colusión entre malos funcionarios y empresas privadas. O sea, eso no se elimina absolutamente, ¿no? Pueden presentarse casos de colusión entre malos funcionarios y empresas privadas para inflar costos antes de la aprobación o direccionar proyectos específicos. Lamentablemente, esto se puede dar y es posiblemente que ya se haya dado, Adolfo.
1: Claro,
0: No, o
1: mira,
0: sea,
1: porque
0: es increíble este,
1: si
0: ¿verdad?
1: ves como respaldo financiero a la empresa, ni siquiera le conocen por la zona donde
0: Claro.
1: dice tener su respaldo ahí. De verdad, son bienes no dinerarios, como dicen, pero ¿qué te interesaría? Que tengan respaldo económico
0: Claro,
1: para garantizar
0: porque
1: que
0: ¿qué
1: vas a
0: haces,
1: ejecutar
0: como
1: una
0: dices,
1: obra.
0: con ese terreno,
1: Sí.
0: ¿no? Vas a querer, puedes expropiar como garantía, pero ¿cuándo lo vendes, no? ¿Cómo recuperas el dinero? Yo veo de verdad este
1: Alto
0: proyecto del
1: riesgo.
0: COER con altísimo riesgo,
1: Así es.
0: de no concluir a tiempo, a pesar de ser bajo esta modalidad.
1: Sí. Bueno,
0: Entonces, es
1: vamos a ver
0: preocupante,
1: si
0: ¿verdad?
1: Guido contacta con la representante de la institución educativa, la Inmaculada, en Juanjuy Augusto. También hay una situación allí preocupante. Este lunes, que pasaba 7, nos comentaban, anoche nos llamaron, ayer por la tarde nos llamaron desde Juanjuy muy preocupados, porque hay un concurso que se ha desarrollado en Juanjuy, concurso Perú Ley, así se llama, con estudiantes pues de varias instituciones educativas de la región. Y los que han ido el lunes 7 ya son los finalistas, pues los que han llegado a la etapa final. Entonces la modalidad, nos comentaba la profesora, era, los que iban pasando era entre dos instituciones. Nos estaba comentando que una 30% del puntaje equivalía a elaborar un video, por ejemplo, de cada zona, y el 70% ya iba en temas de conocimientos que les tenían que responder, analizar un determinado video que les mostraban, y entre tres tenían que analizar, y uno de ellos tenía que salir a exponer, argumentar su interpretación referente al trabajo, y eso equivalía a un 70%. Y nos dice la profesora Vanessa Panduro, que se comunicó con nosotros, que la final fue entre una institución educativa de Sapozoa y una institución educativa de Juanjuy.

0: todos contentos, quedó, nos decía la profesora, en primer lugar el colegio de Zapozoa y en segundo lugar el de Juanjuy. Pero ¿qué ha pasado? Ayer a las 6 de la tarde se publican los resultados de este concurso y sale ganador el de Huallaga y en segundo lugar una institución educativa de Tarapoto. Y dice, pero no ha sido la final entre ellos. O sea, ¿a qué se debe que la Dirección Regional de Educación termine publicando un resultado que no es? Eso es lo que están reclamando y están haciendo la denuncia y están muy preocupados. Pues, no sé, pero ya ellos están muy mortificados con esta situación que ha ocurrido con este concurso Perú Ley. Estamos en comunicación con la profesora Vanessa Panduro. Muy buenos días, profesora. Le saluda Adolfo Pasanandi y Augusto García desde Radio Tropical. ¿Qué es lo que realmente ha pasado? Porque nos dicen que ustedes están asombrados porque la final fue entre un colegio de Zapozoa y de Mocoloa de Juanjuy y cuando se publican los resultados ayer tienen otro resultado y que ustedes ya pasan a un tercer lugar. Buenos días.
1: Buenos días, señor Alfonso y el que le acompaña.
0: Adolfo.
1: Mira, nosotros participamos en este concurso desde la primera etapa, ¿no? Que ha sido institucional, luego vino a nivel de UGEL, donde salieron ganadores los niños. Y después teníamos que pasar a esta otra etapa. ¿Cuál era el concurso? Y en cada una de las etapas había, ¿no?, los requisitos y las cosas que teníamos que hacer. Por ejemplo, en la primera parte valía 30% el video que teníamos que hacer teniendo en cuenta dos obras literarias que hayan leído los niños, ¿no? Ese ha sido el primer paso. Y a 30%, y el 70% valía el desafío, ya que tenía que ser de manera presencial, donde participaban ya los niños. En este caso, la presencial ha sido a nivel regional en la ciudad de Moyobamba, ¿no? Y se ha dado en dos rubros. Por ejemplo, empezando de la provincia de Bellavista hasta, o sea, eran 10 provincias, se ha dividido en dos grupos. En el primer grupo estaban 5 provincias, en la segunda estaban del 6 al 10, la segunda etapa. Y Juanjuy ha estado en la segunda etapa. Saliendo ganador de esos dos, por ejemplo, del primer equipo, sale Huallaga, el ganador de esa etapa. En el segundo sale Mariscal Cáceres. Ya. De ahí se van a otra etapa que era, tenían que pasar el desafío final entre Huallaga y Mariscal Cáceres. Ya se dio todo el proceso, ya, aparte que los niños de Mariscal Cáceres hicieron una muy buena presentación y les tocó una pregunta, pues, como para decidir y ver si podrían inferir, ¿no? Y con todo eso, se supone, ¿no?, que el resultado iba a salir, pues, entre Huallaga y Mariscal Cáceres. Y ahora el día de ayer, viendo la página de la DRE, sacan los resultados finales, porque la directiva nunca decía, no dice, más le leo lo que dice la categoría C, lo que estoy hablando es de la categoría C, que participan los niños de quinto y sexto grado. Nos dice que en esta etapa, la segunda ronda, participan los equipos que hayan obtenido el puntaje más alto del primer puesto de cada grupo. En este caso, los dos grupos han sido Huallaga y Mariscal Cáceres. En esta etapa también se realiza el mismo procedimiento. O sea, vuelven a cero y empiezan a competir entre Huallaga y Mariscal Cáceres, donde se decide el primero, segundo puesto, y pasan a la etapa macro regional el equipo que alcanzó el primer puesto. En este caso, ¿quién ha alcanzado el primer puesto? Ha sido Huallaga, y Mariscal Cáceres queda en segundo puesto. Y ahora me sorprende que justo el día de ayer veo en la página de la DRE que tercer puesto ha quedado Mariscal Cáceres. Si el desafío, señor, ha sido entre estas dos provincias.
0: ¿Y ustedes han pedido alguna, se han comunicado con la Dirección Regional de Educación, qué es lo que ha pasado para tener este resultado?
2: ¿Alguna respuesta han obtenido de eso?
1: Hoy día tenemos para hacer, 24 horas han publicado el día de ayer a las 6, tenemos hasta las 6 de la tarde. Voy a hacer mi reclamo porque hay un anexo que es el F14, donde si hay problemas, reclamo se presenta ahí, ¿no?
0: Sí.
1: con la fundamentación adecuada, y eso es lo que voy a hacer hoy día. Ya he hecho he llenado la ficha y lo voy a presentar mediante la página web de la DRED, ¿no?
2: ¿Y se ha puesto, profesora, en contacto con el representante de la institución educativa de Zapozoa o del Huallaga para por qué supuestamente ellos deberían de ser los más interesados en este caso en reclamar, ¿no?
1: No, Huallaga ya les dieron el resultado que son el primer puesto. Ellos ya están pasando a la macro regional. Se
2: Bien. Es el
1: supone
2: problema
1: que
2: es entre Tarapoto y Juanjuy nada más.
1: sí, o sea, nos sorprende que
0: Sí.
1: Tarapoto
2: ¿Y qué
1: ingrese
2: colegio de
1: ahora.
2: Tarapoto es?
1: Ay, no me acuerdo, señor. Solamente le han puesto ahí etapa este representante de San Martín.
0: A ver, la
1: Solamente
0: situación
1: así.
0: aquí es tan sencilla. Si ustedes de Inmaculada de Jonjuy ha competido con el de Huallaga
2: Por
0: y
2: la
0: ha sido entre
2: final,
0: estos
2: ¿no?
0: dos la final,
2: Entonces el que
0: ¿cómo
2: perdía quedaba en
0: aparece
2: segundo
0: este?
2: lugar.
0: Debería haber quedado en segundo lugar. Entonces, ¿cómo aparece esta institución educativa de Tarapoto ocupando el segundo lugar si no ha habido la final entre Zapozoa y Tarapoto, digamos?
1: Sí, así como di dicen que podría ser acumulativo, no dicen las bases que los puntos son acumulativos entre todas las regiones. Dice la final, como le digo, la etapa, como le estoy leyendo acá, que está en la directiva, pasan a la segunda etapa el primero y segundo de cada ronda.
0: Claro.
1: ¿Ya? El
0: Y estas se han ido dando por etapas, ¿no?
1: por
0: Cada etapa
1: etapa, señor.
0: termina y empiezas de cero de nuevo, con
1: Empieza
0: la puntuación.
1: igualito. Ah, con la puntuación,
0: Claro.
1: inclusive de la primera etapa que hemos tenido que hacer
0: Muy bien.
1: otro video, y
0: Muy
1: ahora
0: bien.
1: en esta etapa, eso es nuestro, de
0: Perfecto.
1: verdad, estamos descontentos.
0: Queda
1: Bueno,
0: claro la situación, la incomodidad que tienen ustedes y sorprendidos también por el resultado que publica en todo caso la Dirección Regional de Educación. Nos señala usted que en el transcurso del día de hoy van a presentar su reclamo y estaremos atentos.
1: sí.
0: En todo caso, le vamos a pedir que nos mantenga al tanto cuál es la respuesta que da la Dirección Regional de Educación en este caso específico de este concurso, profesora Vanessa.
1: Sí, señor,
0: ¿Ya?
1: Adolfo, muchas gracias por darme un espacio y poder hacer un reclamo justo pensando en los niños. Le comento, el día de ayer, las mamás con la noticia que vieron en la página se pusieron demasiado tristes. Y yo les comprendo,
0: Bueno, claro que
1: ¿no?
0: sí.
1: Mataron las ilusiones de los niños que estaban ¿no? Tan
0: Esperemos que no,
1: felices.
0: esperemos que se supere y vamos a ver cuál es la razón, como decimos, que dé la Dirección Regional de Educación en este caso de este resultado en específico. Le agradecemos, profesora Vanessa Panduro, por esta comunicación esta mañana con Radio Tropical de Tarapoto. Que tenga muy buenos días.
1: Muchas gracias, señor. Igualmente,
0: Muy
1: cuídese
0: buenos
1: mucho.
0: días. Muy bien, vamos a ir a la pausa y regresamos con más informaciones aquí en el matutino de Radio Tropical.
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5: Bienvenidos a la edición para la región de San Martín de hoy, viernes 11 de septiembre de 2026. Saludos con todos, amigos de San Martín, comenzamos con información del Senami. Para este viernes 11 de septiembre, se prevé un incremento de la temperatura diurna en las provincias de Moyobamba, Bellavista, El Dorado, Huallaga, Lamas, Mariscal Cáceres, Picota, Rioja. San Martín y Tocache. En la Selva Norte podrían registrarse temperaturas máximas entre los 31 y 37 grados. También se espera poca cobertura nubosa durante el día, condición que podría favorecer un aumento de la radiación ultravioleta, además de ráfagas de viento cercanas a los 45 kilómetros por hora durante la tarde. Desde la central informativa de Hombro a Hombro, recomendamos mantenerse hidratados y evitar la exposición prolongada al sol en las horas de mayor intensidad. Por otro lado, debido al decimofriaje del año, el Senami informa que, desde el domingo 13 hasta el lunes 14 de septiembre, se prevén lluvias de ligera a moderada intensidad en las provincias de Bellavista, El Dorado, Huallaga, Lamas, Mariscal Cáceres, Picota, San Martín y Tocache. Para el domingo 13 podrían registrarse acumulados cercanos a los 36 milímetros por día en la Selva Norte. Estas lluvias podrían estar acompañadas de descargas eléctricas y ráfagas de viento cercanas a los 45 kilómetros por hora. Se recomienda revisar techos y sistemas de drenaje y evitar permanecer en espacios abiertos durante las tormentas eléctricas. En información del Servicio Nacional Forestal y de Fauna Silvestre, se reportaron 237 focos de calor en la región. Mariscal Cáceres concentró 66, Bellavista 65 y Picota 38. Además, Lamas y Tocache registraron 17 cada una, Huallaga 16, San Martín 14 y El Dorado 4. Es importante evitar la quema de vegetación, residuos o pastizales y mantener un uso responsable del fuego para reducir el riesgo de incendios forestales. Mientras tanto, Ambien reportó en el aeropuerto de Juanjuy una humedad promedio de 69,96%, con una visibilidad que osciló entre 6 y 10 kilómetros, debido a que por momentos fue inferior a 10 kilómetros. Las condiciones de visibilidad no fueron favorables de manera constante. En el aeropuerto de Rioja, la humedad promedio fue de 71,27% y la visibilidad estuvo entre 2 y 10 kilómetros. En este caso, también se presentaron periodos de visibilidad reducida, por lo que las condiciones no fueron favorables de manera constante para las operaciones aéreas. Por su parte, en el aeropuerto de Tarapoto, Ambien reportó una humedad promedio de 65,61% y una visibilidad de 10 kilómetros. En general, las condiciones fueron favorables para las operaciones aéreas. Finalmente, revisamos la temperatura temperatura y el tiempo en Moyobamba. Para este viernes se prevé una temperatura máxima de 32 grados y una mínima de 19 grados. Durante la mañana se espera cielo despejado, variando a cielo nublado con lluvia durante el día y a cielo con nubes dispersas durante la noche. Y cerramos con el consejo del día. Estudia las rutas de evacuación de tu barrio e identifica las zonas seguras señalizadas por las autoridades. Conocer estos lugares te permitirá actuar con mayor rapidez y seguridad durante una emergencia.
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1: 6:38, a esta hora de la mañana nos vamos a nuestra secuencia de San Martín Elige.

0: 6 de la mañana, 38 minutos, está en nuestros estudios el ingeniero Carlos Hoff Gómez, candidato al gobierno regional de San Martín por Renovación Popular. Bueno, ya a pocas semanas, a pocos días, nos imaginamos estar cada vez más intensa la campaña. Gracias por estar esta mañana.
1: Saludos, estimado Adolfo, estimado Augusto, saludar a todas las personas que nos ven y nos escuchan a través de las señales de Radio Tropical. Y muy contento de estar acá para poder hacer un poco el análisis del debate regional desde adentro, cómo hemos podido percibir nosotros la organización, el evento y también las repercusiones posteriores que ha habido. Yo creo que es un momento importante para empezar a mirar algunos detalles que sí considero importantes también para mejorar en una eventual segunda vuelta, en los debates, y creo que me gustaría partir por la diferencia que ha tenido Renovación Popular en este caso.
0: ¿Qué le deja a usted, en todo caso, el debate de ayer?
1: Primero, estoy muy contento de que Renovación Popular se haya mostrado sólido. La presencia de la candidata a vicegobernación desde el Alto Mayo, el candidato provincial de Moyobamba, el candidato provincial de San Martín del Sur, el representante, el candidato de Tocache, el candidato de Zapozoa, candidato de Picota, entre otros. Y además, nosotros hemos aceptado las recomendaciones del jurado en llevar a las personas y cuando el debate iniciaba, retirarse en una franja justamente para que por las instalaciones, la bulla de las arengas propiamente de las personas que apoyan a los distintos partidos políticos no cruce el sonido y la transmisión. Durante el debate ha habido algunos cambios por la ausencia de un candidato que ha obligado a cambiar la metodología de ternas a duplas. Durante todo el debate, nosotros, HOP, ha presentado propuestas para toda la región San Martín, ha presentado planes, ha presentado números, ha presentado cifras, y después del debate nosotros nos hemos comportado a la altura de la situación, no hemos caído en ninguna provocación, en ninguna alteración del orden público y nos hemos retirado a nuestro local a agradecer la participación y la presencia de las bases, ¿no? Ese es el análisis que yo puedo desarrollar.
2: Es un, ingeniero, este es un análisis personal, me imagino, de lo que usted tiene de este debate. Pero ¿ha preguntado a alguien o a otros que son independientes de pronto por ahí que usted conoce como que le puede decir estuviste bien, estuviste mal, estuviste regular? Porque el hecho de ponerse flor uno mismo, bueno, que no cala, ¿no? Un poco.
1: Sí, claro.
2: Por eso le pregunto.
1: Sí, claro. Nosotros nos hemos sentido dando propuestas. Y en las redes sociales puedes leer y puedes apreciar que la población ha estado muy de acuerdo con nuestra participación. Porque ha habido duplas donde han estado presentes los insultos, la destructiva, y donde nosotros sí nos hemos centrado en el tema de carreteras, hemos anunciado las vías por cada provincia, hemos anunciado los proyectos de impacto regional, qué es lo que vamos a hacer por el agro, y yo sí me siento contento por las repercusiones y por la interpretación que ahora le está dando la población. Siento que este debate va a marcar un hito importante dentro de la campaña regional y va a convertirse justamente ahora en un enfoque de propuestas y de hojas de vida.
0: Muy bien. Bueno, lo que hemos visto, en realidad a veces se pierde tiempo en cuestiones ya muy personales, cuando lo que se está buscando y lo que se busca en estos espacios, entiendo, es escuchar las propuestas que tienen los candidatos referente a diferentes temas. Hay gente que te dice, oye, pero no tocaron esto, no dijeron esto, cuando los debates pues tienen tiempos muy limitados, y de verdad que eso es, también invita al candidato a tener esa capacidad de resumen en poco tiempo, dar las ideas al menos al electorado. En ese sentido, por ejemplo, ustedes han sabido aprovechar ese espacio, considera así, todos los eventos que han habido, ha habido foros, han habido debates, ¿van bien en ese sentido? ¿Cómo evalúan ustedes?
1: Yo siento que ha habido una evolución, ha habido un aprendizaje en cada evento que nos ha tocado participar. Y siento que en este debate regional justamente hemos podido estar en el mejor performance para la población, porque le hemos podido decir que tenemos experiencia para el tema de carreteras. Hemos anunciado carretera por carretera de las provincias, de las vías departamentales que nosotros vamos a realizar. 600 kilómetros de carretera, 3.000 kilómetros de mantenimiento de vías, 100 puentes, y hemos empezado a nombrarla.
0: Esas 600 kilómetros, ingeniero, estás hablando de vías asfaltadas.
1: Así
0: en
1: es.
0: Los 4 años.
1: Vías asfaltadas en los 4 años. En los 4 años.
0: O sea, 150 kilómetros por año, más o menos en promedio.
1: Aproximadamente, pero nosotros tenemos un paquete un poco más agresivo, porque estamos destinando para megaproyectos el tema de obras por impuesto, pero estamos dejando gran parte del techo CIPREL para estas vías departamentales. De tal manera que con el presupuesto que tenemos y con las gestiones adecuadas, apalancado de el techo CIPREL por obras por impuestos, nosotros podamos desarrollar esa integración vial que viene desde Ramal de Aspuzana hasta el caserío.
0: Y están identificados esos 600 kilómetros de carretera en las cuales deberían intervenir en un eventual gobierno suyo, ¿no?
1: Así es. Nosotros hemos hablado en Rioja del tramo Posic-Yuragiacu, hemos hablado en Moyobamba del tramo Valle de la Conquista que va hasta Nuevo San Ignacio, Soritor Puente El Obrero, en Lamas desde el Puente Bolivia que va hasta Lamas, en El Dorado, ¿no? Desde Cuñumbuque hasta Sisa, en la provincia de San Martín, la parte que va desde Pongo Isla hasta Santa Rosillo, en Picota, la carretera que va desde Tingo de Ponaza, Sierra el Anillo de Shamboyacu, también la que va desde el Puente Picota hasta Nuevo Lima, en Bellavista se complementa desde Nuevo Lima hasta Yanayacu. También otro anillo vial importante es del Puente Bellavista hasta Nuevo Mundo. En Zapozoa, desde Zapozoa pasa raya que conecta Rodríguez de Mendoza, en Juanjuy, Alto Cuñumbusa que va hasta el Puente Tarata y en Tocache la carretera que va Metal Marcos. Tenemos identificados las vías que vamos a priorizar, pero ¿por qué? Por una razón, porque esas vías conectan a centros de producción, a 276 recursos turísticos, y entonces respetando el presupuesto que nosotros vamos a tener de todas las fuentes de financiamiento, más el CIPREL, estamos priorizando la integración vial de toda la región.
2: El hecho de que estén ya mapeados o identificados todos estas redes viales que piensan hacer, ¿no significa que se está comprometiendo a hacerlas todas, o sí?
1: Porque
2: parece un montón, ¿no?
1: Esa es la visión. Los grandes anillos viales. Y además, hay una parte de la gestión pública que se llama el apalancamiento del CIPREL. Yo tengo un CIPREL, pero el Ministerio de Transportes también tiene un CIPREL. Si yo pongo un 30% de mi CIPREL, que podrían ser y podrían llegar a 300 kilómetros de carretera, le puedo decir al Ministerio de Transportes, complétalo, ya avancé, ya hice, y eso es gestión. Y se ha logrado tener experiencias exitosas en otras regiones. Eso es lo bueno de poder decirle a toda la región San Martín que he trabajado en regiones, que conozco de regiones, y que se me hace una oportunidad haber tenido toda esa experiencia para plantear soluciones eficientes, ingeniero, y con resultados.
0: Nos parece muy bien, y todos, y siempre hablamos acá con Augusto, que la modalidad de obras por impuestos, por supuesto que es una buena alternativa para apalancar otros proyectos, pero hay que tener muchísimo cuidado ya en el proceso en sí de la selección. Nosotros acabamos de pasar hace unos minutos antes que usted llegue, dos empresas que se han consorciado y que tienen a cargo ahorita lo que va a ser el COAR en Moyobamba. Estas dos empresas han puesto como parte de su respaldo financiero Cerro de Arenas, colchones, café, este tipo de cosas. Supongamos, se ejecute la obra y por ahí ya no tenga la solvencia económica, ¿cómo garantizamos de que esta obra se culmine? Entonces yo creo que a ese lado también hay que ponerle la mirada, teniendo equipos de selección que indaguen absolutamente todo lo que tienen que indagar para no tener ese riesgo que pueda poner en cuestión la ejecución de un proyecto.
1: Por supuesto, y creo fundamental que cuando hacemos obras de impacto a través de la modalidad de OXI, debemos de involucrar a ProInversión como un gran garante del proceso. Y debemos de hacer que esto sea y que tenga la concurrencia necesaria desde los 100 primeros días de gestión. Es decir, estimado Adolfo, que en un gobierno de renovación popular vamos a hacer las ferias y los salones adecuados para que todas las empresas del Perú y del mundo, porque también hay interesados a nivel internacional y pueden utilizar otros mecanismos, se interesen en el paquete que nosotros vamos a presentar. Eso garantizaría esa solvencia y la especialidad también de la inversión focalizada.
0: Hay un detalle, perdón, Augusto, antes que me olvide del tema, porque yo lo he escuchado, usted ha sido el único quien he escuchado hace ya no sé cuántas semanas. Habló en algún momento usted de que cuando se realicen los procesos de licitación, se haga de manera pública, que se transmita incluso. ¿Mantiene esa posición? ¿Y qué hará que usted cumpla eso de verdad, si en caso sea elegido el gobernador? Porque no vaya a ser que llegando ahí nos dice que no, estos son procesos que no se pueden hacer público.
1: Por supuesto. Y vamos a transmitir las licitaciones, los concursos públicos en vivo, en audiencia. Y además, amigo Adolfo, yo he renunciado a mi secreto bancario, tributario y de telecomunicaciones. Le voy a pedir a los gerentes, territoriales y de las unidades ejecutoras que también realicen la misma acción. De tal manera que desde el inicio de la gestión nosotros vamos a marcar una política de integridad. Vamos a poner el control concurrente, vamos a abrir la gestión pública y yo considero que con eso vamos a poder tener nuevos y mejores tiempos en lo que corresponde al gasto de cada sol que tiene el gobierno regional. Así que la postura es firme, es contundente y la voy a seguir diciendo para que quede grabado en cada sanmartinense que esta va a ser la política de HOP en el gobierno regional.
2: Sí, ahora nos gustaría saber cuál es su política energética. Hemos estado hablando hace poquito nada más la crisis de Electroriente, prácticamente ya tocó fondo, está en unidad de cuidados intensivos y cada vez se le va bajando la presión. Entonces, si bien es cierto, este es un tema nacional, es un tema de FONAFE, del Ministerio de Energía y Minas y todo lo demás que tiene que ver toda esta situación, pero sin embargo el gobierno regional tiene una injerencia también ahí y tiene voz vinculante, porque todo lo que pueden ofrecer en agricultura, en promoción de las MIPES y todo lo demás, prácticamente no va a poder cumplirse porque no hay un sistema o un servicio energético bueno en la región San Martín. ¿Qué es lo que ha pensado usted en los primeros? Porque este es un tema que hay que solucionarlo ya. ¿Qué es lo que ha pensado usted, ingeniero Job?
1: Justamente ayer, cuando hablábamos de propuestas, decía en mi mensaje de visión de la región San Martín, Electro San Martín será una realidad. Contaremos con luz en nuestros hogares y la oscuridad nunca más será parte del paisaje. Soy un convencido de que Electro San Martín tiene que iniciar y realizar todas las gestiones a nivel multiactor, multinivel. No me pueden decir que no se puede hacer cuando existe Electro Tocache. Ahí van a encontrar un gobernador que utiliza los mecanismos de la Mancomunidad, de la Asamblea Nacional de Gobiernos Regionales, del Consejo de Estado Regional para plantear esta agenda de prioridad en el tema de la energía. Pero también nosotros estamos desarrollando la política de energía renovable, la energía solar, la energía de la biomasa y trabajar con la Dirección Regional de Energía y Minas, estos proyectos que en la actualidad han tenido un valor solamente de 2 millones de soles y necesitamos elevar esa cifra para poder generar una cobertura en lugares estratégicos de centros de producción, de picos altos. tenemos que hacer ese seguimiento con ProInversión de las líneas de transmisión que están durmiendo el sueño de los justos por un tema de impacto ambiental. Esto es un poco lo que llamo la burocracia que mata, la burocracia que retarda las inversiones, porque sinceramente en la oscuridad la inversión huye. Y tenemos este proyecto que mejora la línea de transmisión que va desde Tarapoto a Moyobamba para poder contar con 220 kilovoltios y tener un flujo de energía adecuada. Entonces, hay mucha tarea en el tema de la política energética y tiene un enfoque multinivel, multisectorial.
0: El próximo gobernante tiene que tener liderazgo, obviamente, y tendría que estar al frente justamente de estos. No es competencia del gobierno regional solucionar estos proyectos de inversión, interconexión, generación, todas estas cosas. Pero si tenemos a un gobernador liderando todo esto, otra sería la realidad. Estamos en emergencia energética desde diciembre. Tarapoto, Yurimaguas, Bellavista, Jujuy. Ya estamos en septiembre y no se ha implementado absolutamente nada.
1: De apagones.
0: Ya, entonces esa es la realidad. ¿Cómo hacemos que todo esto se dinamice? Porque entendemos también que la parte política tiene mucha injerencia en el manejo de Electoriente, por ejemplo. Acaban de nombrar nuevo presidente de directorio, estas cosas, pero en los resultados, en la práctica, para el servicio, no se nota. Entonces, ¿qué hacer ante una realidad como esa?
1: Bueno, cuando hablas de una realidad que supera las competencias de la región, nosotros tenemos que gestionar con la nación. Y nosotros ya hemos desarrollado esa primera agenda con nuestros senadores y con nuestros diputados. Tenemos un partido que está estructurado con bases a nivel de todas las provincias y de todos los distritos, pero tiene esa coordinación con el Parlamento, con las comisiones adecuadas para justamente tener una sola idea, una sola agenda en el caso de la parte de Electro San Martín.
0: Muy bien. Bueno, ingeniero, nos ha ganado el tiempo como siempre, pero seguramente le veremos todavía algunos días más por acá, porque ya estamos cada vez más cerca del 4 de octubre. Le dejamos para un mensaje final, por favor.
1: Claro que sí. Región San Martín, el día de ayer ustedes han podido escuchar nuestras propuestas y sacar sus propias conclusiones. Le digo que tengo experiencia en regiones, que voy a ir a ejecutar desde el primer día de gobierno las obras de impacto para nuestro agro, para nuestro turismo. Así que les pido una oportunidad marcando las 4 R's este 4 de octubre y hacer juntos un San Martín imparable. Muchísimas gracias.
0: Muy bien, era el ingeniero Carlos Hoff Gómez Torres, candidato en este caso al gobierno regional de San Martín por las filas de Renovación Popular. Ya, como decimos, falta poco, ya está llegando la hora cero, se están jugando ya los, como dicen, los minutos finales, los descuentos y todo esto, y el 4 de octubre sabremos, pues, qué dice la votación en las ánforas. Vamos a elegir nuevos alcaldes, un gobernador, así que ojalá sea para bien y mejore la situación, que es lo que todos deseamos en realidad, al margen del color político que tenga el que gane. Porque después del 4 de octubre el que gane ya dejará de ser pues el candidato de su partido. Va a tener que pensar por toda la región y eso sí que es una verdadera tarea, porque no es tan sencillo. Afuera lo podemos ver bonito. Una vez que estás adentro, ahí está la cosa. Y ahí es donde se ve la capacidad, o se espera ver la capacidad pues de
2: quién. Y el equipo de gestión sobre todo, ¿no? Eso hemos estado pidiendo. El talón de Aquiles de gestiones anteriores ha sido el equipo de gestión, porque no duraban buen tiempo, ¿no? Y no hace así el buen tamizaje de poner profesionales que no tengan pues algo que ver con la justicia, o que hayan tenido sentencias, que han tenido por ahí algunas sanciones administrativas, ¿no? Y que finalmente les explotaba en la cara. Así que eso es importante ir conociendo también. De repente más adelante vamos a ir conociendo sobre su equipo de gestión, quiénes piensan tener, pero por lo menos les pedimos que hagan un buen equipo.
0: Augusto, tú has dicho siempre que San Google puede ayudar también. Tienes que googlear a quien le vas a poner, estás pensando ponerle una gerencia.
2: Sale todo tu historial ahí cuando pones, por eso es que a veces nos llama la atención que al siguiente día del nombramiento de un funcionario, ya aparezca pues toditito lo que su pasado, ¿no? Así que ahí vamos a ir conociendo también más adelante, Adolfo, porque es importante conocer quiénes acompañan en todo caso a un candidato, ¿no? Sí. De repente en algún momento con la vicegobernadora también conocer, porque también es importante, porque una vicegobernadora cumple un rol muy importante dentro de una gestión, y a veces algunos candidatos solamente la ponen de relleno, ¿no? Así pero es. Algo puede suceder.
0: Bueno, Augusto, vamos a ir a la pausa y regresamos con más informaciones aquí en el matutino de Radio Tropical de Tarapoto cuando son las 7 de la mañana.
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8: Bienvenidos a la edición para la región de San Martín de hoy, viernes 11 de septiembre de 2026. Saludos con todos, amigos de San Martín. Comenzamos con información del Senami. Para este viernes 11 de septiembre, se prevé un incremento de la temperatura diurna en las provincias de Moyobamba, Bellavista, El Dorado, Huallaga, Lamas, Mariscal Cáceres, Picota, Rioja, San Martín y Tocache. En la Selva Norte podrían registrarse temperaturas máximas entre los 31 y 37 grados. También se espera poca cobertura nubosa durante el día, condición que podría favorecer un aumento de la radiación ultravioleta, además de ráfagas de viento cercanas a los 45 kilómetros por hora durante la tarde. Desde la central informativa de Hombro a Hombro, recomendamos mantenerse hidratados y evitar la exposición prolongada al sol en las horas de mayor intensidad. Por otro lado, debido al decimofriaje del año, el Senami informa que, desde el domingo 13 hasta el lunes 14 de septiembre, se prevén lluvias de ligera a moderada intensidad en las provincias de Bellavista, El Dorado, Huallaga, Lamas, Mariscal Cáceres, Picota, San Martín y Tocache. Para el domingo 13 podrían registrarse acumulados cercanos a los 36 milímetros por día en la Selva Norte. Estas lluvias podrían estar acompañadas de descargas eléctricas y ráfagas de viento cercanas a los 45 kilómetros por hora. Se recomienda revisar techos y sistemas de drenaje y evitar permanecer en espacios abiertos durante las tormentas eléctricas. En información del Servicio Nacional Forestal y de Fauna Silvestre, se reportaron 237 focos de calor en la región. Mariscal Cáceres concentró 66, Bellavista 65 y Picota 38. Además, Lamas y Tocache registraron 17 cada una, Huallaga 16, San Martín 14 y El Dorado 4. Es importante evitar la quema de vegetación, residuos o pastizales y mantener un uso responsable del fuego para reducir el riesgo de incendios forestales. Mientras tanto, Ambien reportó en el aeropuerto de Juanjuy una humedad promedio de 69,96%, con una visibilidad que osciló entre 6 y 10 kilómetros, debido a que por momentos fue inferior a 10 kilómetros. Las condiciones de visibilidad no fueron favorables de manera constante, en el aeropuerto de Rioja. La humedad promedio fue de 71,27% y la visibilidad estuvo entre 2 y 10 kilómetros. En este caso también se presentaron periodos de visibilidad reducida, por lo que las condiciones no fueron favorables de manera constante para las operaciones aéreas. Por su parte, en el aeropuerto de Tarapoto, Ambián reportó una humedad promedio de 65,61% y una visibilidad de 10 kilómetros. En general, las condiciones fueron favorables para las operaciones aéreas. Finalmente, revisamos la temperatura y el tiempo en Moyobamba. Para este viernes, se prevé una temperatura máxima de 32 grados y una mínima de 19 grados. Durante la mañana, se espera cielo despejado, variando a cielo nublado con lluvia durante el día y a cielo con nubes dispersas durante la noche. Y cerramos con el consejo del día. Estudia las rutas de evacuación de tu barrio e identifica las zonas seguras señalizadas por las autoridades. Conocer estos lugares te permitirá actuar con mayor rapidez y seguridad durante una emergencia.
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12: 7 de la mañana con 10 minutos en el matutino de Radio Tropical de Tarapoto. Solamente le vamos a anunciar que el próximo viernes vamos a tener una transmisión especial. No necesariamente en el matutino, pero estén atentos a lo que va a pasar el próximo viernes desde un lugar especial, por supuesto. Vamos a llevar las incidencias de un evento que se desarrolla en San Martín. A las 7 de la mañana con 10 minutos, vamos nuevamente con nuestra secuencia de San Martín Elige.

0: Bien, a esta hora de la mañana está en nuestros estudios el abogado John Tapur Puerta. Él es vocero del candidato Henry Maldonado Flores del partido Fuerza Popular, que está postulando pues, a la alcaldía provincial de San Martín. Doctor Tapur, muy buenos días, gracias por estar esta mañana aquí en Radio Tropical.
1: Estimado Adolfo, estimado Augusto y a la población que está pues atento a Radio Tropical, muy buenos días con todos ellos.
0: Bueno, ya se va hablando cada vez más de temas, qué va a hacer un eventual gobierno pues de ganar por ejemplo Fuerza Popular. ¿Cuáles son esos ejes centrales que ustedes están promoviendo para la provincia de San Martín, en las cuales están enfocando esta campaña?
1: Bien, principalmente como se ha escuchado en el debate en la Universidad Nacional de San Martín, hace poco se ha llevado a cabo el debate, y propiamente, el ingeniero Henry Maldonado Flores, más conocido como Pandita No Floro, porque ya lo ha demostrado, está centrando su agenda o su plan de gobierno en seguridad, en limpieza pública, y consecuentemente que no falte el agua para todos. Y en el plano provincial se está manejando el tema de turismo con los demás distritos a fin de promover pues la dinámica en el turismo, porque el turismo trae mucho trabajo, mucho progreso, hegemonía económica, y el candidato se está preparando para ello, para continuar lo que ya ha venido haciendo o desarrollando como parte regidor en su momento y como alcalde, que se ha venido gestionando el orden, la seguridad en la ciudad.
0: Todos sabemos, doctor Tapur, que la limpieza, la seguridad, esas cosas, el agua, son cosas elementales y básicas que, bueno, estamos en una situación bastante complicada y falta trabajar en ese sentido. Pero cuando usted señala, por ejemplo, la parte del desarrollo del turismo, ¿qué específicamente están pensando en la provincia? Porque estamos hablando de recursos ya que tenemos a nivel de la provincia, ¿no?
1: Claro, Tarapoto pues maneja, mejor dicho, el distrito de Tarapoto maneja la provincial, es decir, los recursos que asigna el Estado a fin de distribuir a cada distrito. Pero estos recursos no son suficientes. Y el ingeniero Maldonado lo conoce muy bien, porque ha sido alcalde, ha gestionado. Lo ha dicho también bien claro que a través del IBP va a generar o va a desarrollar pues diferentes actividades con las máquinas que tienen actualmente el IBP, que estas máquinas sí cumplen las funciones de prestar servicio a cada distrito de la provincia, de los 14 distritos, y dentro de ello, pues mejorar los accesos que tienen pues mucha afinidad turística, vienen los turistas a nivel nacional, internacional, y los propios turistas locales no tienen el acceso propiamente para poder conocer el paisaje, el aspecto paisajístico en la provincia de San Martín. Eso es muy importante, y Henry Maldonado ya conoce. Es más, desarrolló también, o mejor dicho, informó que va a gestionar un pool de maquinarias, tanto en el aspecto de la limpieza como también para el IBP. El IBP, para los que no conocen, es el Instituto Vial Provincial, que abarca toda la provincia, y estas máquinas generalmente trabajan en los exteriores del distrito de Tarapoto para facilitar el acceso. Están abandonados los accesos a las áreas turísticas. También están abandonados los accesos de los productores que tenemos cerca en la provincia, que desarrollan actividades agrícolas. Ese trabajo ya el ingeniero lo ha venido desarrollando, pero lamentablemente ha tenido muy poco tiempo. Él conoce, sabe, ya tiene la dirección. Es cuestión nada más que se le dé la oportunidad para mejorar. Pero principalmente en la ciudad de Tarapoto, estimados conciudadanos, está definido la seguridad y la limpieza. Y ese proyecto de Cachiyacu 2, Henry Maldonado lo va a hacer realidad. Ha faltado el tiempo, y ese tiempo Henry Maldonado está pidiendo que se lo devuelva a través de la confianza del voto para que pueda cumplir ese objetivo. Como tarapotino, como profesional y con la experiencia que ya ha adquirido manejando una gestión.
2: Doctor, para nadie es un secreto la situación caótica que va a quedar esta municipalidad luego de la salida, en todo caso, de esta gestión actual. ¿Qué se plantea? ¿Han conversado con Henry Maldonado el tema de los 100 primeros días? ¿Qué es lo que piensan hacer con carácter de urgencia, de emergencia para la ciudad de Tarapoto?
1: Básicamente, del debate, Henry Maldonado ha propuesto de manera inmediata para una forma de emergencia de calmar el exceso, mejor dicho, que la ciudad está desordenada, está abandonada y está una pestilencia, reparar de manera urgente las compactadoras y buscar a través de convenio que de manera urgente llegan más computadoras, lleguen más compactadoras para trabajar en la noche el recojo de basura. Eso es lo importante, porque los gallinazos están cerca a nosotros, están dando la vuelta a nosotros.
2: Eso va a ser una decisión inmediata.
1: Radical. Y lo otro es la operatividad de las cámaras de vigilancia. Es bien sabido que las cámaras de vigilancia en la ciudad de Tarapoto están ubicados, sí, efectivamente, en el casco urbano, en algunos puntos de la ciudad, pero del 100% solamente funciona el 30 o 35%. El resto está inoperativo. Y también lo digo por experiencia, porque en mi condición de abogado he defendido un caso de accidente, se solicitó las cámaras y no nos dan respuesta. Y lo único que nos dicen es, esa cámara se acaba de malograr por la lluvia. Bueno. Entonces, eso se va a recuperar de manera inmediata, y también lo dijo el ingeniero Henry Maldonado, con conocimiento y causa, por la experiencia. Va a ubicar cámaras, no solamente en el casco urbano, va a ubicar cámaras en las zonas que están alejadas, en las zonas donde el pandillaje se acostumbra a generar actos vandálicos. Ahí también se va a poner cámaras y personal de seguridad con el Serenazgo Sin Fronteras, que se va a retomar.
0: Bueno, hay un tema también, doctor, y hace dos días estuvimos tocando lo que tiene que ver con los humedales que tenemos aquí. Morales, Andiviela, Tarapoto, Ricuricocha y Juan Guerra, Totorillay. Que hoy en día las inmobiliarias pues están en la venta de lotes, estas cosas, y nos llamó un vecino justamente para indicarnos que después de la ordenanza que derogó la 022, en este caso la 027, que tiene zonas prohibidas para construir viviendas y otras que son de protección ecológica, pero igual sigue la venta y hay gente que va y compra, y a la hora que quiera empezar a construir seguramente

0: para respetar lo que es el plan de desarrollo urbano, lo que es la ley de humedales, lo que está considerado ahora como una zona de conservación y de reserva ecológica, todas estas cosas, en estos espacios.
1: Bueno, el ingeniero también ha sido claro al precisar que el desarrollo va acompañado del impacto ambiental. Si bien es cierto, esta gestión actual que está terminando de manera mediocre, está terminando esta gestión con una limitación y ha afectado el desarrollo de la ciudad de Tarapoto porque hemos perdido esta gestión, lamentablemente, todo por no saber elegir a nuestras autoridades. Esta es la consecuencia. Ricoricocha, que ha sido materia de controversia, en las cuales también he participado en el aspecto técnico. Se tiene que cumplir la ordenanza. Ahora, si esta gestión ha generado, ha desarrollado o ha creado una ordenanza propiamente a la medida de los intereses de los empresarios que están afectando los ecosistemas, principalmente en Ricuricocha, tendrán que asumir su responsabilidad. Si los que han comprado áreas en esa zona de Ricuricocha tendrán que denunciar a las personas, en este caso a la alcaldesa, que ha generado pues toda esta controversia y en perjuicio del ecosistema y en perjuicio de terceras personas. Lo que va a hacer Henry Maldonado, y tengo por seguridad, y bajo la orientación legal de mi persona, también que he trabajado con él como asesor legal y gerente municipal, se va a tener que cumplir la ordenanza que prohíbe el desarrollo o las actividades de construcción en zonas de ecosistemas en toda la provincia de San Martín. Definitivamente se va a hacer cumplir la ley y no va a haber flexibilidad, va a haber mano dura y eso lo hemos trabajado siempre.
0: Y en ese sentido también, doctor Tafur, le tengo que decir, nosotros siempre aquí con Augusto nos acordamos de la zona del Bajo Guayac, que hay espejos de agua importantísimos ahí en la zona de Papaplaya, Pelejo, todos estos lugares. ¿Cómo hacer que esos realmente se pueda aprovechar más bien, seguramente con implementación de crianza de peces, que es una fuente de alimentación para las personas? ¿Qué piensan ustedes en relación a eso? Seguramente lo han discutido y analizan cómo podemos potenciar más bien esos recursos en favor de la población.
1: Bueno, en realidad esos recursos normalmente se potencian a través de convenios con el gobierno regional, con el gobierno nacional, porque requieren de aspectos técnicos, requieren de acompañamiento técnico. Sí, si bien es cierto un ecosistema, una laguna o una cocha que se podría, que normalmente
0: Sí.
1: nosotros lo denominamos como tarapotinos sanmartinenses, pues esto va acompañado de convenios. Hay que entender que la Municipalidad Provincial de San Martín, el Distrito de Tarapoto, quien ejerce esa potestad provincial, distribuye el fondo común que viene del el presupuesto anual del sector público. Y el fondo común es bajo, es casi irrisorio, que viene para gastos capitales y gastos corrientes. ¿Y
0: Muchísima capacidad de gestión van a
1: dónde
0: tener.
1: va mayormente ese fondo común? Va al pago de planillas de trabajadores. Y
0: Por
1: el
0: eso.
1: poco dinero que queda para gastos capital, pues lo utilizan en reparación de maquinarias, en pagos de servicios profesionales, consultorías, o en su caso, también se paga el 5% de sentencias judiciales que no lo están haciendo, no
0: Tiene
1: están
0: que haber
1: cumpliendo.
0: capacidad de un equipo de gestión que tenga realmente,
1: Definitivamente.
0: porque si no vamos a estar
1: ¿Qué es
0: ahí.
1: lo que Henry Maldonado ha propuesto? Gestión. Gestión. Y ha propuesto capacidad técnica. Porque tenemos capacidad técnica, tenemos las formas. En la Municipalidad Provincial, y bien lo dijo Henry Maldonado en su momento, tiene la capacidad técnica para generar proyectos de desarrollo y con gran impacto. Pero esto no lo hacen porque tenemos candidatos egoístas. Si lo vamos a preguntar a la señora, nuestra alcaldesa, que nos representa, quieran o no nos representa nuestra alcaldesa, ¿no? No podemos decir no nos representa, nos representa. ¿Qué proyectos está desarrollando o ya desarrolló para que mejor dicho, el distrito de Tarapoto y la provincia de San Martín avancen en el desarrollo? ¿Tiene la capacidad de infraestructura técnica? Lo tiene a través del área de la gerencia de infraestructura y todo su personal técnico. ¿Qué proyecto nos está dejando ante el gobierno central de gran impacto? Hay que preguntarlo. Muchas veces hay que entender y hay que reconocer las pistas que se han pues, mejor dicho, que se han plantado acá en la ciudad de Tarapoto, son proyectos que han venido trabajando los diferentes alcaldes. Circunvalación, son proyectos que se han ejecutado, y eso lo sabemos todos. Y muchas veces los alcaldes no reconocen ello. La plaza de Tarapoto es la gestión, si bien es cierto, del arquitecto Teide del Águila, pero acompañado por el

0: el ingeniero Henry Maldonado, quien ha continuado las etapas para tener una plaza elegante. Es parte de un cumplimiento político en las cuales el ingeniero Henry Maldonado ha acompañado. Le he visto trabajar y tenemos una plaza emblemática. Por cierto, por algunos criticables, pero es emblemática. Ya no tenemos el obelisco, tenemos una representación que no solamente representa, doctor, al distrito Tarapoto, sino la provincia.
1: El hecho que sea gobierno, en todo caso ustedes son parte, son candidatos del gobierno central. ¿Qué ventajas ve usted sobre el hecho?
0: Bueno, de que sea, una de las ventajas en el hecho, debemos ser gobierno, con Henry Maldonado, una de las ventajas es la capacidad de gestión y técnica que tiene el ingeniero Henry Maldonado. Por eso, Panda no es floro. Habla y ha gestionado. Ya lo ha desarrollado. Lo que diferencia de los demás candidatos que no han hecho gestión. Henry tiene una actividad dual. ¿Cuál es la actividad dual? Ha sido regidor y ha sido alcalde a la vez. Conoce la parte de fiscalización y conoce la parte de gestión. Lo que muchos candidatos no tienen. Podrían haber sido regidores, pero no han sido alcaldes. No hay ningún candidato que haya sido alcalde. La gran mayoría viene con improvisación. Y lo otro, lo fundamental, para que tenga conocimiento la población electoral en la ciudad de Tarapoto y la provincia. En estos momentos, la línea política de Henry Maldonado es gobierno. Con la presidenta, querramos o no, la presidenta Keiko Fujimori Iguchi. El gobierno. Y esas son las facilidades que se va a brindar para que los presupuestos que pueda generar, la capacidad técnica de proyectos, lleguen a la región San Martín. Pero muchos van a decir, oye, pero esa presidenta no nos representa porque está actuando mal. Un momento, señores. Cada uno representa su gestión. Henry Maldonado va a presentar dinero en el Estado, hay. Lo que falta es capacidad técnica. Perfecto. Y gestión. Y eso lo garantiza Henry Maldonado.
2: Para ir Flores. Terminando, doctor, para no dejar de lado también lo que nos escriben, nos dicen aquí, por ejemplo, lo que deben hacer las municipalidades es empoderarse y sobre todo cumplir sus funciones. Forman parte directa del sistema de gestión de los recursos hídricos y bajo ley les corresponde salvaguardar los bienes del Estado, como las fuentes hídricas y sus bienes asociados, fajas marginales. Deben ejecutar proyectos en fajas marginales donde se encuentran poblaciones situadas y de conservación en cabeceras. Y la última pregunta que hacen es, ¿Henry Maldonado tuvo proyectos propios o solo ejecutó los proyectos que habían sido aprobados y que estaban en ejecución?
0: Hay que entender que Henry Maldonado Flores tuvo la gran oportunidad y lo ha aprovechado de casi 9 meses de gestión. Y en consecuencia, no es un proyecto o una gestión propia. Uh-huh. Es una gestión acompañado que ha venido representando otro candidato. Uh-huh. Él lo ha continuado. Uh-huh. Entonces, ese poco tiempo que ha desarrollado la función de alcalde y el mayor tiempo de regidor, lo ha demostrado con obras. Y una de las obras que parecen pequeñas, pero en el poco tiempo ha destinado recursos propiamente recaudados para la creación de los parques. Son como 6 o 7 parques. Uh-huh. que estos parques que estaban zonas abandonadas han generado desarrollo. Perfecto. ¿En qué sentido? Se ha extendido la población y se está abriendo camino a nuevas urbanizaciones.
2: Y en el tema, la pregunta anterior que era sobre el sistema de gestión de recursos hídricos. ¿Tienen ustedes algo que decir al respecto?
0: Bueno, en el sistema de recursos hídricos, la ley orgánica de municipalidades señala respecto al trabajo en convenio. Pero este sistema de recursos hídricos, realmente lo que significa la faja que se podría trabajar, se tiene que tener un permiso especial, porque ellos controlan y cuidan y cautelan, es el ARA y el ANA. Bien. Con esas instituciones propiamente el ARA, que depende del gobierno regional. Uh-huh. Y el ANA del gobierno nacional, la municipalidad provincial, en este caso San Martín, que tiene los ríos de Chuclino, que también habló Henry Maldonado de una gestión que realizaron en su época de alcalde y por lo tanto está para que se ejecute la poza de oxidación y no se contamine el río Chuclino. Uh-huh. Con las aguas servidas, también es una propuesta y una viabilidad ejecutable de Panda. En ese aspecto se tienen que realizar convenios para poder, de alguna u otra manera, proteger las fajas marginales y desarrollar obras de impacto como alamedas u otras acciones propiamente de arborización, cuidando el medio ambiente. Esto lo va a desarrollar pues el ingeniero a través de convenios, porque no es una norma absoluta que facilita a la Municipalidad Provincial de San Martín.
2: Muy bien. Ingeniero, doctor John Tafur, Gracias por eso, me acordé del ingeniero, usted viene como vocero del ingeniero Henry Maldonado. Gracias por estar esta mañana, en estas pocas semanas que quedan, ya me imagino van a intensificar la campaña y seguramente lo vamos a tener de vuelta por aquí en los próximos días todavía. Le dejamos para un mensaje final, por favor.
0: Muchas gracias, Adolfo, Augusto. Bueno, el mensaje es que en estas elecciones debemos elegir bien a nuestras autoridades, no elijamos a candidatos que vienen participando ya en contiendas electorales 2, 3, 4 veces, candidatos improvisados que solamente buscan beneficiarse o beneficiar a terceros. Elijamos ya a un candidato que está, sí, efectivamente tiene la experiencia, tiene el conocimiento y la gestión, y sobre todo, estimados electores de la provincia de San Martín, ahora estamos en gestión. Henry Maldonado es el candidato ideal para dirigir la provincia de San Martín, y no olviden que la gestión está en el gobierno nacional, y a través de ello, Henry Maldonado, a través de sus buenos oficios, de su conocimiento y su equipo técnico, va a generar proyectos, va a ejecutar proyectos en beneficio de la provincia de San Martín. No es cuestión nada más de que no te pueden dar, no, aquí es cuestión de capacidad técnica y gestión.
2: Muy bien.
0: Entonces, en esas consecuencias, pido a la población marcar las 4K y tengamos pues un gobierno de línea, un gobierno de turno también en la provincia de San Martín.
2: Muchas gracias. Gracias al doctor John Tapur Porta, vocero del candidato Henry Maldonado de Fuerza Popular que postula la alcaldía en la provincia de San Martín. Vamos a la pausa y regresamos con más informaciones aquí en el matutino de Radio Tropical de Tarapoto, líder de comunicaciones en San Martín.
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6: Bienvenidos a la edición para la región de San Martín de hoy, viernes 11 de septiembre de 2026. Saludos con todos, amigos de San Martín. Comenzamos con información del CENAMI. Para este viernes 11 de septiembre, se prevé un incremento de la temperatura diurna en las provincias de Moyobamba, Belavista, El Dorado, Huallaga, Lamas, Mariscal Cáceres, Picota, Rioja. San Martín y Tocache. En la Selva Norte podrían registrarse temperaturas máximas entre los 31 y 37 grados. También se espera poca cobertura nubosa durante el día, condición que podría favorecer un aumento de la radiación ultravioleta, además de ráfagas de viento cercanas a los 45 kilómetros por hora durante la tarde. Desde la central informativa de Hombro a Hombro, recomendamos mantenerse hidratados y evitar la exposición prolongada al sol en las horas de mayor intensidad. Por otro lado, debido al decimofriaje del año, el CENAMI informa que, desde el domingo 13 hasta el lunes 14 de septiembre, se prevén lluvias de ligera a moderada intensidad en las provincias de Belavista, El Dorado, Huallaga, Lamas, Mariscal Cáceres, Picota, San Martín y Tocache. Para el domingo 13 podrían registrarse acumulados cercanos a los 36 milímetros por día en la Selva Norte. Estas lluvias podrían estar acompañadas de descargas eléctricas y ráfagas de viento cercanas a los 45 kilómetros por hora. Se recomienda revisar techos y sistemas de drenaje y evitar permanecer en espacios abiertos durante las tormentas eléctricas. En información del Servicio Nacional Forestal y de Fauna Silvestre, se reportaron 237 focos de calor en la región. Mariscal Cáceres concentró 66, Belavista 65 y Picota 38. Además, Lamas y Tocache registraron 17 cada una, Huallaga 16, San Martín 14 y El Dorado 4. Es importante evitar la quema de vegetación, residuos o pastizales y mantener un uso responsable del fuego para reducir el riesgo de incendios forestales. Mientras tanto, Ambien reportó en el aeropuerto de Juanjuy una humedad promedio de 69,96%, con una visibilidad que osciló entre 6 y 10 kilómetros, debido a que por momentos fue inferior a 10 kilómetros. Las condiciones de visibilidad no fueron favorables de manera constante. En el aeropuerto de Rioja, la humedad promedio fue de 71,27% y la visibilidad estuvo entre 2 y 10 kilómetros. En este caso, también se presentaron periodos de visibilidad reducida, por lo que las condiciones no fueron favorables de manera constante para las operaciones aéreas. Por su parte, en el aeropuerto de Tarapoto, Ambien reportó una humedad promedio de 65,61% y una visibilidad de 10 kilómetros. En general, las condiciones fueron favorables para las operaciones aéreas. Finalmente, revisamos la temperatura y el tiempo en Moyobamba. Para este viernes, se prevé una temperatura máxima de 32 grados y una mínima de 19 grados. Durante la mañana, se espera cielo despejado, variando a cielo nublado con lluvia durante el día y a cielo con nubes dispersas durante la noche. Y cerramos con el consejo del día. Estudia las rutas de evacuación de tu barrio e identifica las zonas seguras señalizadas por las autoridades. Conocer estos lugares te permitirá actuar con mayor rapidez y seguridad durante una emergencia.
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1: Son las 7 de la mañana con 37 minutos. Augusto, como hemos hablado hace poquito con un representante de un candidato, y hablamos de estas humedades que están en la zona del Bajo Huallaga, por ejemplo, hay toda una normativa para poder incluirlos en el inventario de humedales. Entonces ahí tiene que haber un trabajo del gobierno provincial, conjuntamente con los gobiernos distritales que están en la zona. Todo eso, hay una legislación, pero amplia en realidad, para esto, y ojalá quien gane pueda realmente poner en práctica, implementar esto de acuerdo a ley, para que no quede ningún vacío, pues, por ahí, de que vayan a decir, no, pues no cumplen con los requisitos. Además, si están declarados como zonas de conservación regional, aquí en San Martín. Muy bien, muy buenos días. Así, para que de esa manera sí, podamos aprovechar.
0: Claro, están identificados, entonces, si te acuerdas, hace poco nada más en la Cámara de Comercio y Producción de San Martín habían presentado todos estos inventarios que tenemos, los recursos turísticos, los humedales y todo lo demás. Sí. Allí están ya totalmente identificados, mapeados, y lo que me llama la atención, Adolfo, es que en la zona altoandina que tiene la región de San Martín, por la zona ya de la frontera con Patas, hay unos humedales diferentes, totalmente diferentes, sí, que son como unas esponjas, que tienen su nombre, ¿no?
1: Hay bofedales, hay humedales,
0: bofedales. Ah, bofedales, exactamente. Esos bofedales, por ejemplo, yo no sabía que existían en San Martín, ¿no? Pero sí existen en la parte andina.
1: San Martín tiene sierra, por supuesto.
0: Sí, tenemos ahí.
1: Muchos dirán que, ¿qué? Pero claro,
0: sí, y hay esos bofedales ahí, varios que están identificados, y también merecen darle una mirada, ¿no?
1: Así es, y ahí se puede implementar la crianza de truchas, ¿no?
0: Sí.
1: Vamos a hablar de nosotros, no somos candidatos, de algunas ideas que nos vienen. Son las 7:40 minutos, vamos de inmediato con nuestra secuencia de San Martín Elige.

0: 7 de la mañana, 40 minutos en el matutino de Radio Tropical. Está en nuestros estudios el ingeniero Jorge Panduro Ruiz, candidato de Alianza para el Progreso para el gobierno regional de San Martín. Ingeniero, muy buenos días.
1: Buenos días, Adolfo. Muy buenos días, Sabucho.
0: Bueno,
1: siempre es un placer estar acá.
0: Gracias. Para hacer un recordar y rapidísimo a la población de San Martín, ¿cuáles son los ejes principales que ustedes están proponiendo justamente en esta campaña política y con las cuales quieren llegar a ser gobierno?
1: Gracias, gracias, Adolfo. Bueno, querida población, tenemos, la verdad que se ha agrandado las brechas en los últimos años. En vez de cerrar brechas, se ha agrandado las brechas, ¿no? Tenemos más problemas en salud, tenemos más problemas en infraestructura educativa, tenemos más problemas en agua, tenemos más problemas en agua y desagüe en los pueblos. Por lo tanto, hay una gran tarea que no se ha cubierto, que no se ha priorizado. La energía eléctrica, que necesitamos que realmente esa emergencia se traduzca en inversión pública para nuestros pueblos, para nuestra región San Martín. Todas esas necesidades básicas son ultra necesarias para pensar en los canales de desarrollo, ¿no? Y esos canales de desarrollo para nosotros está bien claro que es el sector agrícola, donde tenemos que potenciar con mayor producción, mayor cosecha y mejor calidad de los productos, de los diferentes cultivos,
0: ¿no? Usted acaba de señalar que las brechas se han ampliado en vez de reducir.
1: Así es.
0: Y eso requiere mayor capacidad de un gobierno, por supuesto, con todo un equipo, pero a su vez requiere de más recursos económicos.
1: Así es.
0: Y en esa medida, 4 años terminan siendo pues un plazo demasiado corto si queremos enfrentar todas estas redes. ¿Por dónde comenzar? ¿Por dónde priorizar? ¿O hay que meter mano de todo en todos estos sectores que acaba de señalar o no?
1: Y sobre todo en un gobierno que está dejando más de 33 obras paralizadas, obras grandes, ¿no? Y está comprometiendo el presupuesto de obras por impuestos con empresas que no tienen solvencia, ¿no?
0: Acabamos de pasar hoy en la mañana.
1: Eso nosotros es grave. O sea, realmente están haciendo una porquería de gestión. En serio, o sea, están dejando, no una papa caliente, una papa quemada, ¿no? Entonces, ya de por sí, no se disminuyeron las brechas y encima están dejando problemas en cantidad que no supieron resolver y no saben resolver. Entonces, ahí hay un problema de presupuesto, ¿no? Sin embargo, los hombres de reto, yo me considero un hombre de reto, asumimos los compromisos con convicción y también con sustento técnico y político. Porque acá lo que se necesita es liderazgo técnico y liderazgo político, ¿no? Aquí nosotros, por ejemplo, el gobierno nacional hace más de una semana ha decretado en emergencia la infraestructura educativa a nivel nacional. ¿Qué significa? Que municipalidades, gobiernos regionales que tengan la mayor cantidad de proyectos en educación, en infraestructura educativa, van a poder aprovechar. Primero, tener listo tu paquete de proyectos. Segundo, tener la capacidad de gestión, la capacidad de liderazgo con la misma presidenta, con el ministro de Educación, con los representantes en el legislativo de San Martín, el senador, diputados, todos de la mano en conjunto para poder hacer realidad la mayor inversión posible del gobierno nacional en la región San Martín.
2: Ahora, para lograr eso, definitivamente se necesita un buen equipo de gestión, de buenos técnicos, de buenos profesionales. ¿Usted va a promover o va a contratar? Porque entendemos que en los proyectos hay muy buenos profesionales sanmartinenses que a veces, yo no sé por qué razón, a veces los tienen ahí sin potenciar esa capacidad que tienen ellos.
1: Lo que pasa, Gucho, es que todo candidato puede proponer, puede hacer promesas, y ya vamos 12 años de promesas, pero no se traduce en realidad, y eso mayormente sucede, más en este último gobierno, mayormente sucede cuando el gobernador ya no gobierna, pues, sino gobierna gente externa y pone gerentes, pone directores, lo que sea a su conveniencia, y finalmente se olvidan de las prioridades, se olvidan de las brechas, se olvidan de que están elegidos para el pueblo. Y nosotros por eso tenemos esa firme convicción, independencia y autonomía para poner los mejores equipos. Tenemos un gran equipo técnico, solvente, moral y técnicamente. Poner los mejores gerentes, poner los mejores directores y sobre todo supervisado por mí, porque a mí me gusta ver las cosas, todo, todas las arterias.
2: Entonces,
1: de la ejecución.
2: Entendiendo lo que me responde, usted va a contratar, no va a promover dentro de los profesionales que ya existen, en este caso en los proyectos especiales.
1: No,
2: que tienes.
1: Es una mixtura, ¿no? Porque hay buenos profesionales dentro del aparato público que están relegados, conozco a muchos de ellos, y también hay otros que se los puede traer que han ido a otras regiones, inclusive que son muy buenos profesionales sanmartinenses,
0: ¿no? Muy bien. Bueno, y hay un tema que no podemos dejar de preguntar de lo que ha ocurrido en el debate del Jurado Nacional de Elecciones. Y tiene que ver, por lo menos para mí parece bastante grave, de que se han mencionado dos apellidos de personas que presuntamente serían financistas en campañas. Y si eso fuera verdad, de verdad que estaríamos yendo camino, supongamos que uno de los dos que se han mencionado el día de ayer salga elegido, estaríamos yendo hacia una gestión también que resultaría hipotecada de intereses particulares. No sé cómo lo ve usted este tema.
1: Por supuesto, por eso yo de manera responsable, yo sí estoy libre de polvo y paja, yo de manera responsable llevo una campaña que la puedo pagar, que la puedo sostener. Tengo solamente 7 paneles acá en Tarapoto y 4 de ellos me han prestado amigos, porque yo no encontré ni para alquilar ya, ¿no? 4 de ellos me prestaron amigos que bajaron su panel de publicitario de su empresa para poner yo. Pero las 60 paneles, o sea, en 4 meses multiplicado en toda la región salen 900,000 soles. Y el sueldo de un gobernador sumado los 4 años son 700,000 soles. Entonces, ¿a qué estamos apostando? O sea, hay que ser
0: honestos.
1: Suma
0: y resta, ¿no?
1: Hay que ser honestos, o sea, hay que ser honestos en lo que, ¿a qué estamos llegando, no? Entonces, nosotros somos responsables de lo que hacemos, la forma como caminamos, y vamos casa por casa ahora, ¿no? Porque esa es la mejor forma, que la población también, Adolfo, ya entiende de que hay muchas promesas, pero no se hacen las cosas. Entonces, yo voy con este eslogan que vi, voy a tomármelo, digamos, en este momento, un eslogan que vi de una candidata en el sur, no más promesas, toca hacer las cosas, ¿no? Entonces, nosotros estamos en eso, ¿no? Pero con una propuesta diferente para lograr una transformación en conjunto con la población.
2: Los 100 primeros días, ¿qué es lo que piensa hacer? ¿O qué es lo que propone? ¿Qué es lo que
1: nosotros
2: muestra a la población?
1: Conociendo que de 1,700 colegios o instituciones educativas están en malas condiciones y algunos ya cayéndose a pedazos, hemos decidido elaborar un paquete de proyectos corredor educativo de 300 instituciones educativas. Dentro de ellas existen ya perfiles y proyectos que están elaborándose, ¿no? En las municipalidades distrital, en la municipalidad provincial y en el mismo gobierno regional. Todos esos proyectos los vamos a concentrar con un equipo especializado para dejarlos bien hechos y poder gestionar ante el gobierno nacional lo más pronto posible. O sea, si podríamos empezar en noviembre y no en enero, lo haríamos, porque aquí el presupuesto va a ser gana-gana. ¿Quién tiene los proyectos lo más rápido posible? Y luego ya viene la gestión política, ¿no?
0: Claro. Muy bien. Bueno, en realidad, esos son aspectos del tema de infraestructura educativa, por supuesto. Eso tiene que ir acompañado del equipamiento. Hoy en día sabemos la tecnología y todas esas cosas. Sí. Y ahí en esa misma prioridad también, ingeniero Jorge Panduro, si hablamos del tema de educación, en paralelo tenemos que hablar de salud.
1: Así es.
0: Y felizmente tenemos de alguna u otra manera una red hospitalaria, creo que en buenas condiciones.
1: Así es.
0: Pero también ya han pasado, en el caso por ejemplo del hospital de Tarapoto, hablamos de 7-8 años de que los equipos se van desfasando. Así y es. Hay que ir pensando en que hay que renovar todo eso.
1: Así es.
0: ¿Hay algún plan en ese sentido como para tener nuestros hospitales debidamente equipados con los equipos biomédicos que se necesitan para justamente pensando en la salud de la población?
1: Sí, pero primero decirte que es cierto, han pasado creo entre 10-8 años de la construcción de la infraestructura hospitalaria en nuestra región, que es la más grande de todas las regiones, y eso sí es una apuesta, por ejemplo, de impacto macroregional, claro. Digamos, ¿no?
0: Así es.
1: Entonces nosotros dentro de las acciones principales también está liderar una gestión política y presupuestal para asignar mayores gastos corrientes a temas de salud y educación en la región San Martín. Yeah. Y eso se va a conseguir a través de la gestión en el Ministerio de Salud, Ministerio de Educación y la misma Presidenta de la República también, ¿no? ¿Cómo? Demostrando justamente que tenemos infraestructura hospitalaria en todas las provincias casi, ¿no? Faltando solamente dos por construir infraestructura moderna. Tenemos buena infraestructura hospitalaria, pero no tenemos equipamiento, no tenemos médicos en la cantidad que se requiere y menos tenemos especialistas. Okay. Entonces, a veces por simplezas, vamos a hablar en términos médicos, por simplezas tienen que trasladar de Bellavista, tienen que trasladar de Tocache a Huánuco, tienen que trasladar de Rioja a Moyobamba, cuando tienen buena infraestructura hospitalaria, pero no está bien implementado, no está con laboratorios adecuados, no está con equipos, como dices, modernos, actualizados, y no hay médicos. 1.200 habitantes es por cada médico, y en Lima es 200 habitantes por cada médico. Por eso mi compromiso ha sido gestionar decididamente para que dupliquemos el número de médicos en los próximos 4 años. Significa que de 748 médicos que están...
2: Claro, ese es un tema que se somete a licitación, perdón, a concurso, pero lamentablemente no se presenta, y eso es lo que está sucediendo. ¿Por qué? Porque no pagan bien, ¿no? O sea, ahí el gobierno regional me imagino que tiene que dar un plus adicional al profesional que tiene que venir acá.
1: Augusto, no hay que hacer una pequeña diferencia, ¿no? En un caso de especialistas, realmente es así. No hay gente que quiera venir de otros lados a Tarapoto porque le es más rentable estar en otras ciudades. Sí, pero claro, en el caso de médicos en general...
2: Y nadie quiere ir a San José de Sisa, nadie quiere ir a...
1: Pero en el caso de médicos...
2: Por ejemplo, ¿no?
1: Pero en el caso de médicos en general sí hay, sino que no hay presupuesto. No hay un presupuesto mayor. Y eso es lo que...
0: Habrá
1: no
0: que trabajar un nuevo presupuesto.
1: Eso es lo que no se ha gestionado.
2: Sí, así rapidito, claro, nada más. Un gobierno regional tiene autonomía para ciertas cosas. ¿No han pensado de pronto... Acá se habla solamente de ver, ir al Estado peruano y todo lo demás, internacionalmente, para temas, por ejemplo, de recursos hídricos, el tema de medio ambiente. ¿Han pensado, por ejemplo, salir fuera del país y firmar algunos convenios, ver qué se hace con países que colaboran?
1: Así es. Muy bien, Augusto. La verdad, esa es una parte de las políticas que nosotros vamos a fomentar, que hace dos gobiernos lo que han hecho es hacerlos huir a la cooperación internacional. Nosotros vamos a atraer a la cooperación internacional.
2: ¿En qué temas?
1: Y para ejemplo, ellos tenemos, por ejemplo, justamente, ¿no? Y hablando pues justo de que nuestros caudales ha disminuido un 50% en los últimos 20 años, nosotros necesitamos recuperar, ¿no?, las áreas degradadas, principalmente las cuencas, microcuencas, cuidarlas ya. Además de todas las concesiones que han sido 39, 19 ya están inactivas, ¿no? Y otras 10 están en proceso también de recuperación.
0: Reversión.
1: Entonces, lo que vamos a hacer es acelerar a toda máquina el proceso de reversión o recuperación de esas áreas que suman un total de 700.000 hectáreas y vamos a destinarlas a áreas de conservación regional. Y con ello vamos a ponerlos en el mercado internacional para los diferentes bonos que existen, bonos de carbono, bonos de biodiversidad, bonos de espejos de agua, y hoy que se está hablando del bono también del hidrógeno verde.
0: Entonces, así es.
1: Con ello vamos a tener una economía que cada día va a crecer, porque el mundo necesita agua, necesita conservación. Entonces, con ello, y asociando a todas las comunidades que están muy cerca a las áreas de conservación, van a ser los principales beneficiarios. Accionistas en pequeñas acciones, pero que a la larga van a tener pues participación directa.
0: Muy bien,
1: ¿no?
0: Ingeniero, el tiempo nos gana. Nos dice que en esa mirada de la cooperación internacional tiene que incluir el tema energético, nos dicen acá. Le voy a leer una pregunta que hacen en primera persona. Dice: problemas hay cantidad. En primer lugar, priorizar lo urgente, que lo de una emergencia. Urgente, dice. Y luego formar un gran equipo que sude la camiseta de la región. Así lo voy a leer tal cual, literal. Dile a Panduro solo que solucione el tema de la electrificación. Nada más, y el resto es parte del día a día. Yo les voy a gerenciar, regreso a la parte pública, siempre y cuando solo me den mis pasajes, dice acá. Hablan de equipamiento y tecnología, pero esos equipos no pueden funcionar por energía inestable.
1: Así es.
0: Con hartos cortes.
1: Así es.
0: Bueno, mira, no sé cómo lo toma. Esta es una persona que está...
1: Muy bien, gracias, de verdad. En energía tenemos justamente, depende de el liderazgo igual regional para poder exigir francamente al Ministerio de Energía y Minas, para exigir a la misma Presidenta de la República que San Martín necesita inversión inmediata para que en ese estado de emergencia se traduzca en realidades. En los próximos 2 años deberíamos tener energía de calidad.
0: Muy bien.
1: 2, vamos a dar las condiciones necesarias que necesita una pequeña inversión del gobierno regional para darle accesos en óptimas condiciones a la empresa que va a construir el megaproyecto de la central hidroeléctrica.
0: Muy bien. Ingeniero, solamente le damos un ratito más para que pueda dar un mensaje final. El tiempo nos ha ganado. Por favor.
1: El día de ayer se dio el debate por las candidaturas regionales. Lamento citar esto porque una línea política, que es la línea política del señor Cabrera, ha llevado gente matona, ¿no? Ha llevado gente que ha generado violencia. Y una de mis colaboradoras, Noemí Ramírez, ha sido afectada con bomba lacrimógena, con pimienta, y ha tenido que ser trasladada a al hospital. Lamentable, ¿no? Porque esto es una fiesta democrática. Yo no sé por qué llevan matones a un debate. Y esto, pues, pinta de cuerpo entero quienes andan al lado del señor Cabrera, ¿no? Lamentable, de verdad. Lamentable porque esto es un debate de ideas y propuestas. Firmes hasta el final, con la A de Panduro.
0: Muy bien, gracias al ingeniero Jorge Panduro Ruiz, candidato de Alianza para el Progreso, por, en este caso, para el gobierno regional de San Martín. Vamos de inmediato a esta hora con nuestros titulares.
3: A continuación, el resumen de las noticias más resaltantes a través de los principales
0: titulares. Hoy viernes 11 de septiembre de 2026, año de la esperanza y el fortalecimiento de la democracia.
4: La profesora Vanessa Panduro, de la Institución Educativa Inmaculada Concepción de Juanjuy, denuncia que los resultados del concurso Perú Lee no son los que se dieron el día lunes 7 de septiembre en Moyobamba.
0: La final fue entre una institución educativa de Sapozoa y nosotros de Juanjuy, pero nos sorprende ver los resultados en la página de la Dirección Regional de Educación, que considera a un colegio de Tarapoto en el segundo lugar.
4: En el transcurso del día de hoy vamos a presentar nuestro reclamo ante la Dirección Regional de Educación. Los estudiantes y padres de familia de nuestro colegio están muy mortificados con esta situación.
0: Carlos Job Gómez, candidato a gobernador regional por las filas de Renovación Popular, manifestó que un eventual gobierno dijo que hará 600 kilómetros de vía asfaltada y 3.000 kilómetros de vías afirmadas.
4: Dijo que se caracterizará por gestionar el apalancamiento de financiamiento bajo la modalidad de obras por impuestos, teniendo a Proinversión como garante.
0: Además, aseguró que en su gobierno todos los procesos de licitación serán transmitidos en vivo para evitar cualquier cuestionamiento de presuntos actos de corrupción.
4: El abogado John Tafur manifestó que la propuesta de Henry Maldonado está referido a la seguridad, limpieza pública y agua potable, y a nivel de la provincia impulsará el turismo.
0: En relación a Ricuricocha, manifestó que hay que cumplir con la ordenanza municipal 027-2025 que prohíbe la construcción de viviendas por el ecosistema que existe en ese sector de la ciudad.
4: Jorge Panduro Ruiz, candidato de Alianza para el Progreso al gobierno regional de San Martín, dijo que las brechas en salud, educación, infraestructura vial, energética, que va a ser una tarea grande para la próxima gestión regional.
0: A eso hay que sumarle que la actual gestión está dejando un desastre con obras paralizadas y comprometiendo recursos de obras por impuestos.
4: En un eventual gobierno dijo que priorizará la reparación de 300 instituciones educativas en los primeros 100 días. Todo lo demás se abocará a gestionar financiamiento desde el gobierno nacional, aprovechando la declaratoria de emergencia del sector educativo. invitación.
0: Gracias por su amable y gentil sintonía. Nos despedimos a gusto. Hasta mañana. Que tengan muy buenos días.
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0: Muy bien, ¿qué tal? ¿Cómo están, señoras y señores? Un gusto, un placer saludarlos. Bienvenidos a Tribuna Libre de Radio Tropical. A esta jornada, hoy es viernes 11 de septiembre
1: del año
0: 2026. 11 de septiembre nos recuerda algo.
1: Sí, justamente eso iba a ir. ¿Tienes el cálculo de los años?
0: No, la verdad, no. El fatídico hecho en los United States of America,
1: ¿no? Que marcó la historia de la humanidad, ¿no?
0: En efecto, en efecto.
1: Y eso habrá sido comienzo del siglo 2002, 2003.
2: Uno.
0: ¿No? ¿2001?
2: No, 1900.
0: No. Vamos al matabor.
3: No. Google. Mándalo, 97, ¿eh?
1: No. ¿Qué apostamos?
3: Sí, hermano.
1: Un cajón de verdes.
3: 97, apuesta. Ya, un cajón de verdes, ya va.
1: Un cajón de verdes, cerrado. Queda, ¿qué años, queda, ¿eh? Yo digo que no es 97.
0: No es 97, de hecho no es 97.
1: Google. Hoy deja.
0: 2001.
1: Ya ves, claro.
0: No, 2001, claro.
3: Ya perdí.
1: Que estén, que estén
0: 11 de septiembre de 2001.
1: Que estén 2001, más, ¿no? Que estén más heladas que el abrazo de tu suegra.
3: Ya, listo, va positivo.
0: Okay. Muy bien, estamos ingresando al programa y así de forma informal, vamos a decirlo. Ya ustedes han escuchado al candidato Óscar Cabrera, que está aquí en los estudios de la radio, con quien vamos a conversar en los siguientes minutos. Pero antes vamos con la presentación de la secuencia, don Rodil Dávila.

0: muchachos.
1: Muy bien, ya estamos.
2: No, por favor, retírate mi mesa.
1: Ya estamos.
2: Por favor, retírate
1: de mi mesa. Ya estamos en este, en esta mesa de conducción.
3: Bueno, disculparás.
1: Don Oscar Cabrera, quien es candidato al gobierno regional de San Martín por la, por el partido del Tren, ¿verdad? Con quien vamos a conversar básicamente sobre propuestas en el caso de asumir esta responsabilidad que eventualmente le podría dar a la población el próximo 4 de octubre. Don Oscar, ¿cómo está? Bienvenido a Tribuna Libre. Es la primera vez, me parece, que lo tenemos acá, ¿no?
4: Sí, sí, de verdad, estoy muy agradecido con ustedes y con Radio Tropical por la oportunidad. En primer lugar, quiero enviar un saludo a toda su audiencia. Yo sé que aquí se producen las llamadas más candentes, más pícaras, de apoyo, de agresión, de todo, pero uno tiene que ser tolerante con todo, aceptamos.
1: Y más aún en una campaña.
4: Claro, ¿no? No, yo admito todas las ideas, no, todas las personas no podemos pensar lo mismo, pero igual, aquí estamos y les agradezco a ustedes. Una de nuestras principales propuestas que tenemos es la interconexión vial de la región San Martín. Mira, si nosotros vemos a Yurimaguas, por ejemplo, Yurimaguas, estamos hablando de un promedio de 60.000 habitantes, que ellos pertenecen a Loreto. ¿Pero dónde realizan sus actividades comerciales? Principalmente en San Martín, en
1: Tarapoto. Claro, por la ubicación.
4: Claro, ¿no? Fíjate. Y si nos vamos al sur, a Tocache, tenemos nuestros hermanos de Huacachucro, que son un promedio de 40.000. ¿Dónde hacen sus actividades ellos? En Uchiza. Los de Tayabamba, ¿dónde hacen sus actividades? En Tocache. Y sin embargo, estas dos vías están hechas hoy a pedazos, una desgracia.
1: Para que la gente entienda, cuando hablamos de interconexión vial, específicamente, ¿a qué vías nos referimos?
4: Carreteras.
1: Okay.
4: Carreteras. Pero estamos haciendo primero, ¿qué es lo que mi sueño, o cómo nosotros, qué es lo que queremos hacer? Que estos pueblos que están ubicados en nuestras fronteras se integren a San Martín económicamente. Porque lo que San Martín quiere es mover su economía. Igual pasa con Rodríguez de Mendoza. Si vamos a Rodríguez de Mendoza, por ejemplo, vemos que tienen el mismo clima, producen café, cacao, igual que nosotros, y que ellos muy bien se llevarían con la parte norte de Moyobamba, de Soritor. Entonces, ¿qué es lo que queremos hacer? Integrarnos por Moyobamba con Rodríguez de Mendoza, con el sur, integrarnos con Huacrachucro, con Tayabamba, y por la zona sur, que con nuestros hermanos vecinos de Ucayali, por el Bajo Guayaga. Eso es lo que queremos hacer en primer lugar.
1: Ok, pero eso es lo que quiere hacer.
4: Por supuesto.
1: La pregunta es, ¿cómo lo va a hacer? ¿Es viable? ¿Es factible? ¿El gobierno regional tiene las facultades para poder hacer ello?
4: Totalmente viable. En primer lugar, tenemos Huacrachucro-Uchiza, eso es una carretera nacional, que hay que trabajarla en coordinación con las tres regiones vecinas. O sea, es un proyecto macroregional que hay que trabajar vía, porque es una carretera nacional, que vamos a hacerlo, vamos a integrarnos del primer día uno nuestro gobierno a esta macroregión para poner como prioridad la intervención en esta carretera que llega hasta nuestro territorio, a la zona sur de Tocache. El tema de la carretera Tocache, Tayabamba, es una carretera departamental. Aquí es de competencia exclusiva del gobierno regional.
1: Regional.
4: Que tenemos una pista que está que se cae a pedazos. Nosotros, en nuestro plan de 500 kilómetros de pistas, vamos a esta bicapa, vamos a recategorizar, le vamos a hacer una carretera de 5 centímetros de asfalto. Ese es uno. Y la otra carretera, Soritor Rodríguez de Mendoza, también es de competencia regional. Solo falta 14, 16 kilómetros que tenemos que hacerlo. Y vía firmado, inicialmente trabajaremos para unirnos con Rodríguez de Mendoza en unión con el gobierno regional de Amazonas.
1: ¿Y la plata de dónde va a salir?
4: Del gobierno regional, definitivamente, ¿no? Nosotros, recuerde usted que el gobierno regional tiene un presupuesto de 2.500 millones y más o menos tenemos 900 millones para gastos de inversión. Y hoy por hoy tenemos 1.000 millones de obras por impuestos, que es lo que va a dejar este gobierno de los 1.800 millones que tiene. Entonces, con estos 1.000 millones, nosotros pensamos que los 500 kilómetros de pista que tenemos, vamos a intervenirlos en el 50%. El otro 50%, 25% por gestión y 50% es con el gobierno del FONCOR por recursos ordinarios. Pero mire, el gobierno de Villanueva dejó un legado en bicapas. Si no vamos a Rioja.
1: Claro, la red vial que.
4: La red vial Luna.
1: Se está destruyendo poco a poco.
4: Totalmente. Si nosotros vamos a Rioja, Posillurayaco, encontramos una bicapa que hoy ya está inservible. Si nosotros vamos a Los Dos Viabos, está inservible. Si nosotros vamos a Bellavista, hasta Cuñumbusa, está inservible. Si nosotros vamos en Juanjuy, a Puente Santa Marta, Pachiza, Huicungo, inservible.
1: Quiere decir
4: si
1: por el Pongo del Cainarache.
4: Claro, y si, bueno, el Pongo del Cainarache. Y esa pista está mantenida un poco en comparación con las demás. De repente, por el poco tráfico que existe. Pero igual, si nos vamos a Caxia, Paja, Chasuta, también hay cuatro tramos que necesitan urgente intervención.
2: Y eso es el mejor legado que un gobernador regional le puede dejar a su gente.
4: Definitivamente.
2: Porque cuando Villanueva hizo aquello, ¿qué permitió? Que los pueblos crezcan.
4: Por supuesto.
2: Se desarrollen. Y el problema número vino después, cuando el gobierno sucesivo no le dio mantenimiento a aquello.
4: O más que todo, este cachorro, estos mantenimientos sirvieron para la corrupción. Mira, 4 millones el año pasado para hacer un mantenimiento, Pongo de Cainarachi hasta Yarina. La población denunció que esa empresa se fue 2-3 días a hacer un chaleo y no volvió más. Y se gastaron 4 millones. Y si nosotros vamos, Bellavista, Cuñumbusa, que tenían que hacer una limpieza y un mantenimiento por 6 millones, donde hay 14 puentes en esa travesía entre Pajarillo y Cuñumbusa, nunca se intervino. Y se quedó en denuncias. Entonces, eso ha servido para que estos mantenimientos favorezcan a ciertos grupos de poder que hoy están administrando el gobierno regional.
1: Ahora, si bien es cierto, se menciona que esto se hizo en el gobierno de Villanueva, pero voy más allá. ¿No se pudo hacer una mejor proyección? Es decir, no hacerlo a nivel de bicapa, sino ya un afirmado, verdadero, sabiendo el flujo de tránsito que hay por las zonas.
4: Es lo que se hubiese querido. Pero ¿sabes qué pasa? Uno, primero son las normas. Y segundo es la cantidad de tránsito que se quiere para hacer una vía de ese tipo. Lo que en ese momento la realidad presentaba era que calificaba por una bicapa. Uh-huh. Y creo que Villanueva hizo lo que tenía que hacer en ese momento de hacer las bicapas, que era una novedad, y que más o menos tienen una vida útil entre 7 y 10 años. Y han pasado
1: mucho tiempo.
4: Claro, claro, el tema es mantenimiento.
2: Lo que pasa es que con el sencillo que él tenía, hizo lo que pudo.
4: Lógico. Y creo que eso hay que rescatar, al igual que los hospitales.
2: Y los que vinieron después no le dieron el mantenimiento que debieron haberle dado.
4: Eso, aunque sea por partes.
2: Exacto.
4: Aunque sea por partes. Si uno se va a Moyobamba, que es la capital de la región, Moyobamba, Jepelacio, hoy por hoy están peleando una obra de 4 millones. La gente salió a decir que esos 4 millones prácticamente se los han robado, porque no han hecho ni siquiera el recapeo, que es lo que la gente quiere. Entonces, y ha salido a exigir, creo que faltaba 500 mil soles para gasto final. La empresa se ha visto obligada a hacer trabajos junto a la comunidad. Creo que eso no tiene que suceder. O sea, el gobierno regional tiene que cautelar el buen uso de los recursos públicos y principalmente el tema de vías. Pero hay otra cosa más. Nosotros hemos planteado 1,000 kilómetros de afirmado. ¿Cuánto cuesta el afirmado de 1 kilómetro? Cuesta entre 300 a 400 mil soles. ¿En qué consiste el afirmado? Hacer obras de arte, cunetas, hacer algunos pontoncitos, pero principalmente de dotar de material que haga que las carreteras sean puedan garantizar un tránsito fluido. 1,000 kilómetros de carreteras afirmadas, caminos vecinales, que vamos a hacerlo, que tenemos mapeado provincia por provincia. ¿Y cómo lo vamos a hacer? Primero, el gobierno regional en este momento tiene un promedio de 120 máquinas regadas, dispersas, en las gerencias territoriales, en el PEAN, el PES. Nadie ve esas maquinarias. No tiene un tractor de oruga, un cargador frontal, una retroexcavadora, no tiene placa. Nosotros, que caminamos toda la región San Martín, tenemos conocimiento que los funcionarios, estas máquinas, las alquilan a las empresas privadas para hacer lotizaciones, para hacer trabajos privados, y que la ciudadanía no puede fiscalizar, porque lamentablemente esas máquinas no tienen placa, como vuelvo a repetir. Pero eso tiene que acabarse. 120 máquinas tienen que servir a la comunidad. Y hoy por hoy se está comprando 80 más, es decir, que vamos a tener 200. Uh-huh. Claro, no todas en óptimas condiciones.
2: Y esas 120 máquinas que usted comenta que se alquilarían, ¿a dónde va?
4: A manos de los funcionarios. Usted va a Tocache. Y en Tocache me cuenta, señor Cabrera, mire, aquí nosotros tenemos maquinaria, que sabemos que está trabajando en Zapozoa. Imagínese usted. ¿Y quién era el gerente territorial en ese momento? Una persona que era Zapozoa. O sea, y la fiscalización, yo no entiendo, no existe. Entonces, aquí yo creo que hay que poner mano dura. Por eso que uno de nuestros eslogans de campaña es que Óscar Cabrera no tiene dueños, no tiene patrones, y nosotros nos debemos al pueblo. Nosotros ayer en el debate hemos dicho claramente que no va a haber en nuestro gobierno, son más sobrinos, que no va a haber más panduros, que no va a haber más moreis, ni tampoco va a haber más regueras. Nosotros somos conscientes del costo de lo que estamos diciendo. Pero ¿saben qué? De una vez por todas tenemos que transparentar esto y hay que decirnos las verdades en nuestra cara, porque creo que San Martín eso es lo que
1: ahora
4: necesita.
1: Ahora, suena bonito, chévere, bacán, pero definitivamente. ¿Eso se podrá hacer en 4 años?
4: Mira, siempre a nosotros nos han metido en la cabeza de que podrá hacerlo, lo hará, ¿con qué lo hará? Mira, los pueblos eligen autoridades no para que sean un problema, sino para que le resuelvan problemas. Administrar un fondo común en una municipalidad o administrar un FONCOR en el gobierno regional, eso es lo más fácil del mundo, eso lo puede hacer cualquiera. Pero hay una cosa, tenemos que gestionar recursos. Este gobierno que ya se va no ha gestionado un solo sol más allá del FONCOR que ha recibido. En el año 2015, cuando el gobierno regional trabajaba de la mano con sus congresistas, se logró arrancar del gobierno regional 360 millones por gestión. Nosotros hemos perdido. Si nosotros vamos hacer una en la consulta amigable cuánto el gobierno regional en el año 2023, 2024, 2025, 2026 arrancó al ejecutivo por gestión, ¿cuánto recursos? Cero. Entonces acá lo que tenemos que hacer es andar en equipo, distrito, provincia y región, decir, señor de Tarapoto,

0: de un tema de capacidad de gestión, la pregunta de Javier iba si el tiempo te va a dar en 4 años todo lo que ofreces. Son claro. 4 años, 5, primero, si quieres.
1: Lo primero que vamos a hacer nosotros es convocar a los mejores. El conocimiento no tiene color político. Tenemos que convocar a abrir la puerta. A mí me apena mucho escuchar de que digan que aquí en San Martín no hay materia gris. Gracias a Dios hoy, nuestro soporte son los diferentes profesionales que nos acompañan.
2: Y ahora, sobre eso hay cuestionamientos de sus adversarios políticos, que su equipo justamente no son los idóneos, son gente que ya está reciclada, gente que tiene, digamos, cuestionamientos, que no han salido bien parado de las instituciones donde han estado trabajando. ¿Qué
1: y lo mira.
0: No lo vi. ¿Qué te dije en el hall? ¿Cuánta razón tiene? Y mira con quién te juntas, carajo.
2: No. Sin alusiones personales, porque obviamente eso es lo que... Y seguramente lo has escuchado, ahora, ¿no?
0: Y a lo que tú comentas, para redondear la pregunta de Javier, hay materia gris. Claro. Pero ¿cuál es el gran problema? Y no lo vas a negar. Que cuando la nueva autoridad llega al gobierno, se le cierra la puerta a mucha gente con muchísima capacidad gris, como tú bien dices.
1: Eso
0: y ahí viene el resentimiento. Y en un país como el nuestro es difícil no vivir con resentimientos.
1: Eso no va a pasar. Eso no va a pasar. Creo que yo vengo de una familia humilde. He llegado a donde he llegado por el tema de la educación. Y hay que dar oportunidad hoy, a los profesionales.
0: Hoy, en las entidades públicas, no me quepa ni la menor duda que hay gente que se siente con el puesto comprado por los siguientes 4 años.
1: Sí, pero nuestro gobierno no. Eso no va a pasar. Eso no va a pasar. Convocaremos a los mejores.
0: Y muchos profesionales se quedan en la calle.
1: No, definitivamente. Nosotros tenemos que convocar a los mejores. Es la única forma de hacer realidad lo que estamos proponiendo. Porque si no, si vamos a hacer que los cargos sean pagos a favores políticos, esto no va a marchar. Esto no va a marchar.
0: Si tú llegas a ganar, el señor Perico Los Palotes, que ocupa un puesto importante en esta gestión y que está haciendo un buen trabajo, ¿continuaría haciendo su buen trabajo o lo tienes que retirar porque la gestión es nueva y yo vengo con mi gente?
1: No. Definitivamente tenemos que dar valor a la experiencia y a la capacidad.
0: Respetar los procesos.
1: Pero de todas maneras, tenemos que poner caras nuevas en este gobierno. Ah, okay, definitivamente. ¿A qué tenemos que poner caras nuevas? ¿Por qué? Porque la visión de desarrollo que uno tiene...
0: Vas a entrar con todo tu equipo de trabajo.
1: No se construye de un día para otro. Acá nosotros estamos trabajando con la gente. Hay profesionales muy idóneos que nos acompañan hoy en día en todas las áreas, en todas las materias. Y más aún, no te olvides que tenemos encima el fenómeno del niño. Hoy por hoy, gracias a Dios, nosotros tenemos un equipo de profesionales que están atentos a las medidas nacionales, están atentos a lo que está haciendo el gobierno regional en este momento. Y desde el día uno tenemos que trabajar en esto. Lamentablemente, bueno, o para bien, la región San Martín, hemos afrontado problemas del fenómeno del niño ya con anterioridad. Tenemos temas que mejorar. Hoy por hoy estamos ya entrando a una época del ataque agresivo del dengue. También tenemos que trabajar. No podemos nosotros seguir siendo la primera región en muertes por dengue cuando podemos trabajar en el tema de prevención. Aquí yo creo que hay que sumar esfuerzos y vuelvo a repetir. En nuestro proyecto político no hay dueños, no hay patrones, no hay que agacharle la cabeza a nadie. Aquí las puertas están abiertas para todos.
2: Para recapitular en esta primera parte de sus propuestas con el tema del eje vial. Es decir, eso es posible, eso es factible, se va a realizar vías que nos conecten con diferentes zonas, tanto por el sur y como por el norte. Y en este caso poder mejorar lo que se conoce como la red vial regional, ¿cierto?
1: Por supuesto, ese es nuestro compromiso.
2: ¿Cuál es otra propuesta?
1: La otra propuesta que tenemos es trabajar en el tema del agua. Si uno se va a Tarapoto tiene problema del agua, pero hay medidas a mediano y largo plazo. Por eso que vuelvo a repetir, aquí el trabajo en equipo es fundamental. En el tema de Tarapoto, el agua, nosotros con Juan Manuel ya tenemos entendido que el gobierno regional de Pech acaba de recibir el expediente técnico y seguramente va a dejarlo aprobado. Nos reuniremos y en equipo veremos la forma como afrontamos el tema.
2: Estamos eso es para el largo plazo.
1: Eso es a largo plazo.
2: Claro, y porque eso va a tomar por lo menos 10 años, ¿no? No lo va a solucionar una gestión.
1: Sí, pero yo creo que vamos a trabajar siquiera en la primera etapa. Es el compromiso que tenemos con Juan Manuel y es el compromiso que tenemos con Tony.
2: Darle continuidad.
1: Con equipo. Definitivamente. No puede politizarse una necesidad tan importante como el agua. Si usted va a Juan Juí, el tema del agua. Fuera a saber cómo captan el agua en Juan Juí con las bombas. O sea, es un poco lastimoso. Si vamos a Picota, vamos a Tocache, vamos a Moyobamba, ahora Juninguillo que está trabado. Eso tenemos que trabajar.
2: Como gobierno regional de San Martín, ¿cuál es el planteamiento principal en ese mediano o corto plazo?
1: Nosotros tenemos dos elefantes blancos, el PEAN y el PECH. El PEAN y el PECH tienen que trabajar junto a las municipalidades distritales y provinciales para ayudarles en su desarrollo estratégico, principalmente en el tema del agua, en los estudios de inversión. Hacer un expediente cuesta muy caro, pero no podemos tener

0: dos entidades tan importantes, con profesionales tan calificados, ganando muy bien, haciendo nada. Yo creo que hoy tenemos que trabajar y tienen que ponerse al servicio de las municipalidades provinciales y distritales para resolver principalmente el tema de la interconexión vial y el tema del agua.
1: ¿Qué es lo que sería ahí? ¿Principalmente para... una fusión o algo así?
0: No. Van a estar al servicio de las municipalidades. Hay que salir y ver, señores, mire, un ejemplo. Cabo Lebu. ¿Cuánto es el fondo común de Cabo Lebu? 60, ínfimo. 70 mil, 80 mil soles.
2: Nada.
0: ¿Cómo le pides tú a Cabo Lebu que haga un expediente de agua? O sea, jamás va a poder hacerlo. Ahí está el PECH para poder trabajar con ellos. Igual, así hay un montón de municipalidades en el tema de puentes, caminos, carreteras. Pero para redondear la idea en el tema de Tarapoto, nosotros nos hemos propuesto 50 pozos tubulares que alguien ha salido a decir que es una barbaridad. Aquí, frente al Mercado Santanita, al Mercado Santanita que conocen ustedes, donde tomamos el caldito, al frente hay un señor que se llama Mauro Coronel. Hizo un pozo tubular de 80 metros de profundidad, gastó 80 mil soles, y abastece de agua 350 familias las 24 horas con agua que ha pasado por laboratorio y que es apta para el consumo humano. Si un privado lo hizo, ¿por qué no puede hacerlo el gobierno?
1: Ahí está el problema.
0: Claro, es que todos quieren hacer expediente técnico. No, aquí tenemos que intervenir en acciones inmediatas que le resuelva la vida a la gente. Eso es lo que nosotros
2: queremos. Y el expediente técnico es...
0: copia y pega.
1: De otro.
0: De otro. ¿No?
2: Y dos,
1: ¿Porque
2: la norma te lo exige o porque hay otros cariños ahí detrás por medio?
0: Definitivamente, o sea, creo que es lo segundo acá. Y esa plaga tenemos que cortarlo y tiene que hacerse en equipo, en distrito, provincia.
2: ¿Y quién nos garantiza que tú no lo vas a hacer?
0: Gracias a Dios, yo espero que la historia me tiene que juzgar. Llegué aquí a San Martín sin un solo sol. Y creo que ese va a ser mi legado en mi próximo gobierno de trabajar por nuestra región San Martín.
1: Justamente sobre ese tema, sobre lo último mencionado, usted lo enrostran bastante. No es de la selva, no es de Tarapoto, no es de San Martín. Por lo tanto, no vamos a elegir a una persona que viene de otra región del país. ¿Qué decir ante él?
0: Cuando llegué aquí a San Martín, tenía a mi hija, que hoy tiene 35 años, y por acá me cuestionan por el tema de alimentos. Mi hija es abogada, tiene mi nietita que es tarapotina, tengo mi segunda hija que es moyobambina, soritorina, y mis dos hijos que son tarapotinos. Mi esposa, que vivimos acá.
1: Dice acá, que usted no paga.
0: Acá nos vamos a querer. Me sacan eso,
2: ¿no?
0: ¿No? Mi hija, que no paga los alimentos, ¿no? Me sacaba ayer. Mira, mi hija tiene 35 años y mi otra hija es abogada.
1: ¿Qué alimentó?
0: Y mi otra hija es médico, ¿no? Médico en Moyobamba, que tiene 23 años.
2: ¿Que no pagas alimentos?
0: Y así dicen, ¿no? Entonces, pero bueno, es parte de la política, nos dicen de todo.
2: Entonces la chela ya fue.
0: Nos dicen que somos... No, ¿cómo que no? Va positivo, tranquilo. Ya, eso va... A ti nomás no te gusta, a mí también. Entonces, es parte del juego político, lo entendemos.
1: Pero en algún momento eso te ha afectado,
0: afecta
1: actualmente,
0: no, pero hay
1: digamos emocionalmente.
0: Ya estamos bañados en aceite. Pero hay una cosa más, mira. Nosotros 10 hermanos, de los 10 hermanos, cinco hemos venido acá a San Martín porque mis papás llegaron hace 36 años a Soritor y se instalaron en la zona de Nuevo San Miguel, que ahora es Nuevo Chontalí. Nosotros venimos siguiéndolos a ellos. De los cinco que hemos venido, mi hermana, que era contadora, falleció en Moyobamba a los 32 años, dejando mi sobrinita de 8 añitos por dar a luz, producto de una negligencia médica. Mi hermana ya es tierra de esta tierra. Yo estoy seguro que Cabrera también va a ser tierra de esta tierra. Y eso es lo que me compromete con la región San Martín. Así que aquellos que nos juzgan por no haber nacido acá, nosotros somos más sanmartinenses que el tacacho, más sanmartinenses que la asesina y más sanmartinenses que todo.
2: Y lo otro, que tampoco vas a negar que la gente se cuestione, se pregunte, es ¿cómo haces para tres campañas?
0: Claro. Mira, hay gente que...
2: ¿De dónde, pecata mía, si no está entre la sacristía? Decía mi abuelita.
0: Claro. Es que hay gente que piensa que solamente ellos tienen derecho a tener dinero. El otro, Cabrera, es abogado, claro, él está condenado a ser pobre. Momentito, señor. Soy una persona que trabajo desde que tengo uso de razón. No vengo de la nada. Soy una persona que me echó a pocos. Yo trabajé en el Ministerio Público hasta el 2011. Hace 15 años. Y la gente me sigue cuestionando porque sigo fiscal. Y durante estos 15 años he puesto mi estudio jurídico, me he dedicado a negocios inmobiliarios, estoy metido también en el tema del turismo, estoy metiendo en otros negocios familiares. O sea, no solamente los demás pueden tener dinero, yo también tengo dinero, pero lo que no podrán decir jamás que Oscar Cabrera sea peón de algún grupo de poder o que alguien me esté financiando la campaña. En absoluto. Y esa es la libertad que me da de invitar a todos. Y yo les invito a ustedes que ojalá podamos reunirnos un día y puedan ver ustedes la cantidad de profesionales que nos sigue, que hace el trabajo político como nunca antes. Contadores, administradores, mujeres, hombres y mujeres, ellos hacen los paneles. Aquí en mi casa todos hacen los paneles, todos van a plantar. Yo voy a colgar unos videos uno de estos días y todos ellos estamos sumándonos, haciendo trabajo político.
1: Muy bien.
0: Entonces, no es que aquí, lo más importante es que San Martín tiene que tener claro que acá a nosotros no nos pagan la campaña como a otros.
1: Muy bien. Don Oscar Cabrera, nos gustaría seguir conversando con usted, pero el tiempo en radio es bastante tirano.
0: Yo les agradezco a ustedes por la gentileza que han tenido, Cachorro. Muchísimas gracias.
2: No, primera vez que nos conocemos.
0: Yo ya perdí una apuesta contigo, voy a cumplir. igual, hermano, muchísimas gracias. Y a toda tu audiencia, tranquilo, la paciencia. Yo sé que este es un programa donde salen los ajos y limones.
2: ¿Escuchas Tribuna Libre?
0: Y quiero, sí, claro, yo sé que los mozombites llaman a todos los días a gritarme todo lo que puedan.
2: Y Marco, luego de la pausa van a llamar.
0: Y Marco Morales y todos los demás. Pero yo entiendo que ellos actúan, bueno, pues tienen su candidato. Pero yo les pediría un poquito de mesura, porque a veces, miren, no solo soy yo. Tengo mi esposa, tengo mis hijas, tengo mi nieta, tengo mis hijitos. O sea, yo creo que la crítica está bien, la admito. Pero hay que cuidar un poquito a veces,
2: pero no sabes afectar el tema. Pero sabes a lo que te metías.
0: No, sí, definitivamente. Pero yo le pido mesura.
2: Esto es fútbol y patadas van a correr.
0: Ellos saben de que Cabrera es un tipo abierto, además, no nos corremos a nada, además, no tenemos nada que esconder.
1: Además, esto es una lid electoral.
2: Además, esto es fútbol, acaba el partido.
0: Y que en 20 días va a pasar.
2: Y se van a abrazar y se van a un ceviche todos.
0: Y nos vamos a encontrar tomando caldo en cualquier lado. Así que
1: muy bien.
0: Muchísimas gracias a todos. No. Y las disculpas por este tiempo quitado a sus fervientes seguidores. Muchísimas gracias.
2: Bien, vamos a una pausa.
1: Pero es bueno para conocer a los candidatos y tomar decisiones.
2: Sí, yo recién lo conozco, vamos.
1: Regresamos.
0: ¿Y vas a votar por mí?
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2: Bienvenidos a la edición para la región de San Martín de hoy, viernes 11 de septiembre de 2026. Saludos con todos, amigos de San Martín, comenzamos con información del Senami. Para este viernes 11 de septiembre, se prevé un incremento de la temperatura diurna en las provincias de Moyobamba, Bellavista, El Dorado, Huallaga, La Maz, Mariscal Cáceres, Picota, Rioja. San Martín y Tocache. En la Selva Norte podrían registrarse temperaturas máximas entre los 31 y 37 grados. También se espera poca cobertura nubosa durante el día, condición que podría favorecer un aumento de la radiación ultravioleta, además de ráfagas de viento cercanas a los 45 kilómetros por hora durante la tarde. Desde la central informativa de Hombro a Hombro, recomendamos mantenerse hidratados y evitar la exposición prolongada al sol en las horas de mayor intensidad. Por otro lado, debido al decimofriaje del año, el Senami informa que, desde el domingo 13 hasta el lunes 14 de septiembre, se prevén lluvias de ligera a moderada intensidad en las provincias de Bellavista, El Dorado, Huallaga, La Maz, Mariscal Cáceres, Picota, San Martín y Tocache. Para el domingo 13 podrían registrarse acumulados cercanos a los 36 milímetros por día en la Selva Norte. Estas lluvias podrían estar acompañadas de descargas eléctricas y ráfagas de viento cercanas a los 45 kilómetros por hora. Se recomienda revisar techos y sistemas de drenaje y evitar permanecer en espacios abiertos durante las tormentas eléctricas. En información del Servicio Nacional Forestal y de Fauna Silvestre, se reportaron 237 focos de calor en la región. Mariscal Cáceres concentró 66, Bellavista 65 y Picota 38. Además, La Maz y Tocache registraron 17 cada una, Huallaga 16, San Martín 14 y El Dorado 4. Es importante evitar la quema de vegetación, residuos o pastizales y mantener un uso responsable del fuego para reducir el riesgo de incendios forestales. Mientras tanto, Ambien reportó en el aeropuerto de Juanjuyú una humedad promedio de 69,96%, con una visibilidad que osciló entre 6 y 10 kilómetros, debido a que por momentos fue inferior a 10 kilómetros. Las condiciones de visibilidad no fueron favorables de manera constante. En el aeropuerto de Rioja, la humedad promedio fue de 71,27% y la visibilidad estuvo entre 2 y 10 kilómetros. En este caso, también se presentaron periodos de visibilidad reducida, por lo que las condiciones no fueron favorables de manera constante para las operaciones aéreas. Por su parte, en el aeropuerto de Tarapoto, Ambien reportó una humedad promedio de 65,61% y una visibilidad de 10 kilómetros. En general, las condiciones fueron favorables para las operaciones aéreas. Finalmente, revisamos la temperatura y el tiempo en Moyobamba. Para este viernes, se prevé una temperatura máxima de 32 grados y una mínima de 19 grados. Durante la mañana, se espera cielo despejado, variando a cielo nublado con lluvia durante el día y a cielo con nubes dispersas durante la noche. Y cerramos con el consejo del día. Estudia las rutas de evacuación de tu barrio e identifica las zonas seguras señalizadas por las autoridades. Conocer estos lugares te permitirá actuar con mayor rapidez y seguridad durante una emergencia.
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0: vuelta, estamos de vuelta.
1: Dime si te gustó o no te gustó mi chistecito.
0: Acá está contando su chiste. Sí, tenía su gracia.
1: ¿De salón o no?
0: Sí, fino. Sí. Está bien. Está bien.
1: Te hacen ver las estrellas.
0: Para contarla en cualquier lugar. Bueno, por acá.
1: Ahora sí, lo que se viene, ¿eh?
0: Mira, hay una andanada de comentarios.
1: Me imagino.
0: Pero todos a favor de Cabrera.
1: ¿Ah, sí?
0: Sí. Todos a favor de Cabrera, por lo que estoy leyendo.
1: Bien, vamos con la gente, ¿parece? ¡Buen día!
0: ¡Buen día!
1: ¿Aló?
2: Sí, aló.
1: Bienvenido, caballero.
2: Gracias. Ustedes son demócratas.
1: Gracias, señor.
2: El papel que están haciendo como medios de comunicación es lo mejor que puede dar la oportunidad a la población.
1: Gracias por sus palabras al Consejo Democrático, porque es cierto, le estamos dando cabida a todos.
2: El presidente del Comité de Mejoramiento de la Carretera de Chapacha Sur, yo le sigo a Radio Tropical sus informativos. Le he escuchado al ingeniero Panduro en el Batutino. Acabo de escuchar al doctor Cabrera también en el programa. Y entonces, esta explicación que se da por los medios de comunicación justamente sirven para que llegara a la población. Y nosotros tenemos que hacer nuestro papel de analizar cuál de las propuestas es la mejor, y ese voto responsable cuando nos dicen en qué tiempo, cuándo y cómo pueden hacerlo es creíble. Yo soy un agricultor más de la región San Martín. Si no tenemos conectividad, desgraciadamente estamos en desventaja. No podemos salvar ni las vidas. Yo soy una víctima más de los maltratos en cuanto a salud. Pero esa es una cuestión que lo suceda a todos y cualquier momento. En ese sentido, yo creo que en estos días que queda debemos ser responsables, conscientes, y emitamos nuestro voto de la forma más correcta, cosa que tengamos autoridad moral en hacer el seguimiento. Nosotros como comité, hoy día nos reunimos en Chasuta a las 7:30 de la noche, y tenemos un planteamiento, y es la documentación, quien salga gobernador regional, quien salga alcalde distrital, quien salga alcalde provincial, vamos a hacer seguimiento en conjunto.
0: Bien.
2: Todos los distritos del Bajo Ayala y los chasutinos nos vamos a unir para un bien común. Muchas gracias.
0: Muy amable, gracias a usted por su llamada. Vamos con la siguiente comunicación. Hola, buen día.
3: Buenos días.
0: Muy buen día.
3: Aló.
0: La escuchamos, adelante.
3: Buenos días.
1: Buen día, señorita.
3: Sí, mira.
1: ¿Está? Bienvenida.
3: Soy una vecina de Waldemar Tello, más conocido como Parte Alta de Morales, por la segunda puerta del cuartel. Mira, no es posible de que los candidatos hablen y hablen y no nos den una explicación de cuándo nos van a solucionar el agua. Vamos también a EMAPA, no tienen agua. Llega el verano, no tenemos agua. Viene el invierno, no tenemos agua. Somos 5 días que estamos sin agua. Entonces, ¿quién nos va a dar solución, por favor?
0: Bien, por lo pronto, quien está llamado a solucionar esto es EMAPA San Martín.
1: Sí.
0: Por lo pronto, que es la empresa,
3: claro,
0: que administra el tema del agua.
3: Pero también están los candidatos que están haciendo su campaña.
0: Claro,
3: pero
0: los candidatos te van a ofrecer una solución, pero eso todavía se va a demorar
3: eso
0: un tiempo.
3: Ya se, ¿no? Sabe, sí, claro. Sí, los candidatos te dan la mano a todo dar, te dan besos a todo dar.
1: Pero en ese sentido y en ese tema, muy poco pueden hacer por ahora ellos. Valgan verdades.
0: Y hay que ser bastante cautos,
1: sí,
0: para comprar lo que nos, sí, lo que nos,
1: claro,
0: lo que nos venden.
1: A eso, ¿no? El comentario. Un candidato, ¿qué solución te puede dar del agua en este momento? Ninguno.
3: Nada,
1: lamentablemente ninguno te
3: pero
1: puede dar.
3: Pero vamos, señores, a que están de sitio en sitio, pero no nos dan solución. Llegan al sillón, no nos dan solución en nada. Solamente llegan a sentarse.
1: Bien. Es como los candidatos que te hacen puentes donde no hay ríos.
0: Pero es perfectamente viable, claro, hay zonas así donde no hay ríos, o sea, pero hay necesidad.
4: Sí, tú sabes a lo que me refiero.
3: Ay, mapa, por favor, que nos tomen conciencia cuando nos dan solución el agua, por favor.
0: Bien, muy amable, gracias por su llamada.
3: Usted... Estamos como un disco rayado.
0: Gracias. Bien, señor. El mapa San Martín ese... es que ustedes pues no tienen calle, no tienen mundo, no se han ido por los por la parte interna, ustedes se han ido, pues han salido del país, han visto todo lo bonito, donde hay todo chévere, pero no te has ido al interior de la región, pues por eso, a eso me refiero.
4: Habló el veneciano.
0: Y te digo con conocimiento de causa, porque yo sí me precio de haber recorrido la región San Martín y me faltó recorrer, no como candidato, sino tuve la oportunidad en una época de hacer reportajes de zonas diversas, y me fajé, me crucé, me caí, en lluvia, sin lluvia, con cocha, sin cocha, todo ello. Por eso lo digo, no me estoy mofando de ustedes.
4: ¿Y ahora haces lo mismo?
0: Ya no, hoy en día ya no.
4: Compadre, usted y yo no hemos tirado suela.
0: No han tirado suela.
4: No tenemos Cayetano Heredia.
0: No tienen Cayetano Heredia.
4: No manejamos jeringa.
0: Porque a ti te digo, hoy vamos a caminar. A este también le digo, vamos a tal sitio. No, a mí me encanta. Muy lejos, muy lejos, ¿sí o no?
4: Acá me escriben y me preguntan, ¿y cuándo Jorge Panduro en Tribuna Libre? Cuando él quiera. Cuando él quiera. Número dos, ¿qué pasa con el servicio eléctrico? Ayer hubieron bajones en la ciudad. Es conforme.
0: Eso está haciéndose ya repetitivo.
4: Y en Lamas no hubo luz en el transcurso de la mañana. Y en Tarapoto bajones.
0: Vamos con más llamadas. Adelante, por favor. Buen día. ¿Hola?
5: Aló, buenos días.
0: Buen día, señor. Lo escuchamos.
5: Bueno, yo no pertenezco a ningún partido político, ¿no? Yo analizo como ciudadano sanmartinense, tarapotino. Yo veo pues que este señor Cabrera está invirtiendo millones de soles en publicidad, y solo un gobernador tiene 4 años, su sueldo es casi 600 mil soles, 600 o 800 mil soles más o menos, así algo, y él le invierte como 5,000 soles. ¿Y quién está inyectando el dinero al señor Cabrera? Bueno, es el siguiente. El debate, escuché, ¿no? El más centrado, el más que yo en San Martín, ese es el ingeniero Jorge Panduro. Nada más. Ningún candidato, él es el lunes para mí.
4: Bien. Para usted, el George de la Selva. Está bien. 8:44.
0: Vamos con más llamadas del público. Hola, buen día.
6: Buen día.
4: ¿Qué tal? ¿Cómo le va?
6: Gracias. La persona cuando dice que no soy de ningún partido político, no apoyo a ningún candidato y termina apoyando a un candidato, de doble discurso.
0: Entonces sí apoya a un
4: candidato. Ese es como el que se jacta de ser vegetariano, pero le intimé en su casa, prende la parrilla.
6: Así es.
4: ¿No?
6: El doble discurso cuando hay este momento de aprovechar lo que un candidato puede dar. Interesante la propuesta y el debate que se ha dado ayer por el Jurado Nacional de Elecciones. Los candidatos que han parecido importante, interesante. Y yo sí, me parece interesante la conectividad que presentó Óscar Cabrera. Necesitamos integración, propuestas viables, responsables. Estamos cansados de gobiernos regionales que han ido, que nos han gobernado. ¿Qué han hecho por el agua? ¿Qué han hecho por este pésimo servicio que nos da Electro San Martín? No había un gobernante que ha tenido ese huevo y enfrentarse a ese directorio de Electro Oriente. Entonces necesitamos autoridades con visión, con capacidad, y eso ha demostrado Cabrera. Acá yo no puedo decir que me parece más, que no. Por eso nosotros seguimos manteniendo nuestra línea, y cuando marcamos una postura política decimos Cabrera en primera vuelta. Muchas gracias.
4: Muy bien, gracias por habernos llamado. 8:46. Nuestros números telefónicos, 908-8973-10, 942 y 94409, y el 042-6370-35. Buen día.
7: Buen día, caballeros. ¿Cómo están?
4: Bien.
7: Qué gusto, Javier. Qué gusto, Lucho.
4: Tú sabes que yo soy fanático de Star Wars, y yo me imagino que estás llamando para hacer honor a una de las películas, El Imperio Contraataca.
1: Te escuchamos.
7: Claro, ¿quién no la ha visto? Hemos crecido en una época diferente. Claro. Donde ir al cine, no sé si te acuerdas, Javier, hacer cola en ese cine.
0: Claro, el cine, o en el cine Atlántico, en el cine central, ¿no?
1: ¿Dónde quedaban esos cines?
0: Sí. Cine central, donde está ahora el este negocio de donde venden de Inmaculada.
1: Allá, el Café Plaza.
0: Exacto, y claro, toda esa recta. Y la Atlántida es donde está ahora el Colegio Celis Bardales.
1: Y esas películas iban a verlas cuando eran niños. Claro. Y cuando eran adolescentes, ¿qué iban a ver?
0: Por no dormir.
1: En fin,
7: no, mira, Javier no va a mentir, pues uno, tú ahorras tu propina para que no sí, y hacer unas colas. Y no metí Javier.
0: Y la moda era verdad. Exacto. Y encima no te creían que eras mayor de edad, ¿no? Y fuera de acá.
1: Tenías que sacar tu libreta naranja ese de tres cuerpos.
0: Sí, legal.
7: Pero eran bellos momentos de lindas cosas.
1: Todos los días y todos los momentos son bellos, señor.
7: Bueno, vayamos al tema, Javier.
1: Vayamos al mapa, como decía Belaunde.
7: Exactamente. Vamos, las estadísticas, lo bien te decía también, ¿no?
1: Las matemáticas son exactas.
7: Claro. El día de ayer se viste el debate, ¿no? Uh-huh. Que ha hecho el jurado, ¿no? En un local de un hotel. De combate a los que no han sabido, ¿no? Pero se ha visto, ya ahora sí se ha visto un posicionamiento de ciertos candidatos. He visto, como también he visto, malos actos de la criollada política. ¿Por qué llevar matones a un evento donde hay si cuando el tarapotino se caracteriza no ser una persona agresiva? En Tarapoto casi nadie, a excepción puede que peleen entre barristas, pero en un ese tipo de cosas, siempre la gente de Tarapoto sabe comportarse a la altura. No sé por qué el señor Cabrera se ha rodeado de esa gente de una discoteca, que son los que se les ve siempre ahí cuando uno se asiste a veces a un centro de diversión. ¿Para qué? ¿Qué quiere demostrar? Que la gente está con él, que la gente le va a venir una avalancha de gente que dice, no, señor Cabrera, no. Usted está en caída libre. Usted mismo lo sabe, y su gente ha conversado con su gente toda esta semana, y él mismo lo sabe. Ahora, vayamos al debate. He visto a un Jorge Panduro bien posicionado, hablando estadísticamente, hablando como debe ser un gobernador que quiere a su región. No hay que resolver también a los demás adversarios. Le he visto bien posicionado a lo que decimos, a lo que le conocemos, a Jorge de la Selva, a Jorge Panduro. Me parece muy bien, ¿no? Y también he visto a un joven entusiasta como Job Gómez, que también tiene la visión de las cosas claras. He visto a un Sandro Rivero, políticamente bien formado, dándole cátedra a un Cabrera de las cosas ya que se han dicho ahí, que todo el mundo está en las redes, ¿no? Y yo no le llamo puyazos, no, simplemente Cabrera ha caído políticamente en el juego de Sandro Rivero, que es un político ducho, hay que reconocer que sabe manejarse y tiene muy buena política. Y eso también le va a pasar punto, señor Cabrera, a está cayéndose. Yo creo que a estas alturas, va a haber sorpresas en esta primera vuelta. Hay gente que se creía que iba a ganar, que no va a pasar a la segunda vuelta. Y va a haber sorpresas de quienes pasan a la segunda vuelta.
1: Ahora, señor Monsumitia, pero aún falta mucho, ¿ah?
7: No, pero Javier...
1: Hay gente que dice, falta poco. No, yo pienso que falta mucho, ¿ah? Son días decisivos.
7: Sí, son decisivos. Pero ¿qué pasa? Es que estas vitrinas son para mostrarse. ¿De qué estás hecho? ¿De qué madera? ¿De qué sensación? ¿De qué corazón estás formado? Si estás políticamente formado, ¿o por qué quieres llegar a ser gobernador regional? ¿Quién? Entonces, hay gente, hay cosas que están enrostradas ahí, que están en las redes sociales, que no merece repetir por el tiempo en Tribuna Libre, que es cortísimo, que están enrostradas y no saber cómo responder y cómo salir. Yo creo que a estas alturas, que a no ser que no suceda que con el efecto Bogarín, de una semana salga un audio de algún candidato o a algún video donde le comporte seriamente, puede cambiar las cosas. Pero yo creo que a estas alturas tenemos a un Jorge Panduro bien posicionado, a un señor Job Gómez que viene a toda velocidad desde atrás, y a un Sandro Rivero que está sorprendiendo. Gratamente.
1: Bien, gracias por habernos llamado. Acá la gente nos pregunta, buen día, cachorro, ¿a qué número puedo llamar? A ver,
4: y eso que lo retiramos a cada momento. Si nos ven por televisión o en plataformas, en la parte inferior de la imagen de nosotros están los números telefónicos. Y si es que nos está escuchando por la FM, apunte 908-89-7310. 908-89-7310. 942-694409 y 042-63-7035. Vamos con otro oyente, señor Dávila.
0: Buen día.
4: Usted maneja la torre de control. Acá simplemente piloteamos. ¿Hola?
8: Aló, buenos días.
4: Buen día, ¿cómo le va?
8: ¿Cómo está?
4: Bien.
8: Bueno, el debate, ¿qué se puede decir? Yo diría lo mismo de siempre de todos. Muchas propuestas, pero a mí me gustaría realmente alguien que presentara cómo ejecutar esas propuestas. Realmente, he visto más de lo mismo. Ahora, con respecto a Morales, que es mi distrito, he estado viendo también las hojas, las propuestas, lo que van a trabajar las municipalidades. Ni una municipalidad, o bueno, ni uno de los candidatos se ha enfocado específicamente en lo que es, por ejemplo, este problema de sonido acá en la zona de Morales del puente. Solamente se toca el tema medioambiental, el resto parece copy-pega, pero ni uno se ha enfocado al detalle en el punto en que es la molestia de los vecinos, el traslado de esas discotecas bulliciosas a otro lado, la irrespetabilidad de la ley, que cierran, sacan el cartel, vuelven a poner. No se ha enfocado en eso. Yo espero que en el debate que se va a hacer hoy día para los candidatos de Morales, por favor, alguno tenga una propuesta específica, porque los vecinos no pueden continuar así.
4: Bien, señor.
8: Realmente mucho, mucho más de lo mismo, pero no soluciones a las propuestas que plantean.
4: Gracias. Bien, caballero, gracias por llamarnos. 8:54.
0: Hay más personas que desean opinar. Muy buen día.
9: Hola, buenos días.
4: ¿Qué tal? ¿Cómo le va?
9: ¿Cómo está, Luchito? ¿Cómo está, doctor Javier?
4: Bien, bien. Algo. Mañana un solo corazón.
0: Don David, lo escuchamos.
9: Ah, sí, eso. Espero que no nos dé una...
4: Mañana un solo corazón.
9: Ya nos tienes que...
0: ¿Con quién juega tú?
4: Es el clásico.
0: Ah, clásico. U, Alianza.
4: Es conforme.
0: ¡Alerta, policía!
4: Al final del mensaje.
0: ¡Alerta, policía! Claro, porque ya ustedes saben, lo extrafutbolístico muchas veces trasciende, ¿no?
9: Sí.
0: Más que la actividad deportiva, que debería ser una fiesta.
9: Yo creo que mañana se define el título de la clausura.
4: Yo pienso igual.
9: Mire, en todos los candidatos que estoy escuchando, a tanto gobierno racional, y el tema que yo siempre soy parte de este sector con discapacidad, no lo tocan. Más hablan de proyectos de luz, de agua, que es interesante. Pero una ciudad con sus ciudadanos enfermos, tuberculosos, no se sabe nada, no hablan de eso, hablan de proyectos grandes que en verdad, como dijo por ahí un amigo, que todo es bla bla bla, porque llegando al poder van a encontrarse con un gobierno regional o con una municipalidad en cero, porque lamentablemente últimamente hemos tenido autoridades que no han hecho nada y solamente se llevaban el dinero. Y una preguntita quiero hacerle al amigo David Landa. Parece que Fuerza Popular es de familia. Para el gobierno regional está postulando la esposa de Walter Rey Kifo, ¿no? Y Walter Rey Kifo se está yendo como consejero regional. Miren, o sea, todo en familia. Me parece que eso ya debería de acabar. Acá debería ir gente que de verdaderamente merece trabajar por el bien de la región San Martín. Gracias, doctor Javier.
4: Bien, señor, muy gracias bien por llamarnos. 8:56.
0: Hablando del candidato Landa, candidato al gobierno regional.
4: Dime si no son igualitos.
0: Sí. Ayer decidió no participar en este debate porque consideró que se cambió la sede, debería haber sido Moyobamba y tanta cosa, ¿no?
4: Mira,
0: pero los del jurado ahí mismo, estaba leyendo, los del jurado aclararon que en ningún momento se había establecido, digamos, un primer lugar, después cambiar en otro lugar. Es más, ahí dijeron que había reuniones constantes y desde el inicio se estableció el lugar del debate, la ciudad de Tarapoto. En todo caso, los asesores del señor Landa deberían asesorarlo mejor. ¿Por qué razón? Porque al margen de donde se realice un debate, sea acá en Tarapoto, en Tocache, en Picota, en Bellavista, en Mimo Moyobamba, en Riojo, en cualquier otro lado, esta es una oportunidad para que, si queremos hablarlo en esos términos de marketing, vendan su producto. O sea, se venda como postulante al gobierno regional de San Martín.
4: El que quiere ser campeón juega en cualquier cancha. Punto. 8:57. ¿Otro oyente más? Venga, señor. Buen día.
10: Adiós, Lucho, buenos días.
4: Buen día, señor.
10: Bastante tiempo ya preocupado por el asunto de estos benditos de ruidos sonores. Aquí en la, voy a hablar específicamente en Gilón, Pajatén, la última cuadra que conecta con ex cartera Yurimaguas. La verdad es que yo estoy harto, hasta ya quiere reventar el cerebro, el tímpano. Hay un vehículo de aro pintado con naranja que nos desespera. Y yo tengo un bebito que le llevo a la sala por el mucho calor que existe, pero si me hago patalea, despierta cuando escucha el ruido tan horrible. Y hay unos tres o cuatro moscartas igualitos. Yo digo pues a la policía, ¿por qué no viene si quiere pasar un día a hacer la investigación con su servicio de inteligencia? Y si no puede, pues que se comunique con las rondas campesinas para que ellos vengan a siquiera pasando un día a ver este caso, que es horrible, terrible, hermano. No de por el calor a veces tiene que ir a dormir cerca de la ventana de frente a la calle.
0: Sí, pues sin embargo, la verdad que los ruidos son molestos, sí tiene mucha razón y debería haber una sanción en realidad para esta
10: claro,
0: persona.
10: Claro, pues yo, mira, ve, yo tres oportunidades, que estoy llamando al Serenau de la Valle Chircayo, y ellos me dijeron que van a comunicarse con la policía, pero sin embargo no hay nada, no veo ningún policía, ¿por qué más? Deben demandar primero su policía de inteligencia, o del Serenau, también su gente de inteligencia, para que venga más o menos a visualizar a qué hora se escucha. Qué desesperante esa exhibición, hermano. Muchas gracias.
4: A usted las gracias. 8:59. ¿Un oyente más o pausa? Un oyente más. Muy bien. Bienvenido. ¿Aló? ¡Yuhu! ¿Cómo hacen el AMA? No hay.
0: Oye,
4: pero mira, ve qué bonita.
0: Sí. Seguimos hablando de candidatos, ¿ah?
4: A ver.
0: Y esto también de repente va a sonar muy chocante para algunos. Pero hay un candidato en Rioja que ha dicho, a ver, acá lo tengo específicamente, que ha dicho: Rioja no puede seguir mirando como otros aprovechan nuestra riqueza turística. Tarapoto ha sabido aprovechar el potencial turístico que tiene nuestro Alto Mayo y convertirlo en una fuente de desarrollo y oportunidades. Acá ya está un poco más arregladito, pero lo que ha dicho en su discurso es que no podemos seguir, ¿no?, en la condición de que Tarapoto se lleve todo, no teniendo absolutamente nada. Y en realidad, lo que ha dicho ese candidato, no deja de tener certeza, ¿no? Porque en realidad aquí en Tarapoto, ¿qué tenemos como zonas turísticas para visitar?
4: ¿Tarapoto?
0: Tarapoto no tiene absolutamente nada de ello, ¿no?
4: Nada.
0: No tiene nada de lugares turísticos.
4: Pero,
0: sin embargo, ahí está tu pero y mi sin embargo, es que Tarapoto pues se ha desarrollado como una ciudad, como puente, como nexo, una ciudad comercial donde se concentra todo.
4: ¿Y por qué?
0: Y de ahí está justamente la importancia que ha, o que tiene, o la relevancia que tiene Tarapoto en relación a las demás ciudades, donde sí se concentran lugares turísticos, naturales, para visitar, ¿no?
4: Mira, ante tu pregunta, turísticamente, ¿qué tiene Tarapoto? Nada. ¿Por qué no tenemos nada? Pero hay algo importante que sí tiene Tarapoto: aeropuerto. Pausa y regresamos.
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13: Bienvenidos a la edición para la región de San Martín de hoy,
0: Viernes 11 de septiembre de 2026. Saludos con todos, amigos de San Martín, comenzamos con información del Senami. Para este viernes 11 de septiembre, se prevé un incremento de la temperatura diurna en las provincias de Moyobamba, Belavista, El Dorado, Huallaga, La Maz, Mariscal Cáceres, Picota, Rioja. San Martín y Tocache. En la Selva Norte podrían registrarse temperaturas máximas entre los 31 y 37 grados. También se espera poca cobertura nubosa durante el día, condición que podría favorecer un aumento de la radiación ultravioleta, además de ráfagas de viento cercanas a los 45 kilómetros por hora durante la tarde. Desde la central informativa de Hombro a Hombro, recomendamos mantenerse hidratados y evitar la exposición prolongada al sol en las horas de mayor intensidad. Por otro lado, debido al decimofriaje del año, el Senami informa que, desde el domingo 13 hasta el lunes 14 de septiembre, se prevén lluvias de ligera a moderada intensidad en las provincias de Belavista, El Dorado, Huallaga, La Maz, Mariscal Cáceres, Picota, San Martín y Tocache. Para el domingo 13 podrían registrarse acumulados cercanos a los 36 milímetros por día en la Selva Norte. Estas lluvias podrían estar acompañadas de descargas eléctricas y ráfagas de viento cercanas a los 45 kilómetros por hora. Se recomienda revisar techos y sistemas de drenaje y evitar permanecer en espacios abiertos durante las tormentas eléctricas. En información del Servicio Nacional Forestal y de Fauna Silvestre, se reportaron 237 focos de calor en la región. Mariscal Cáceres concentró 66, Belavista 65 y Picota 38. Además, La Maz y Tocache registraron 17 cada una, Huallaga 16, San Martín 14 y El Dorado 4. Es importante evitar la quema de vegetación, residuos o pastizales y mantener un uso responsable del fuego para reducir el riesgo de incendios forestales. Mientras tanto, Ambien reportó en el aeropuerto de Juanjuy una humedad promedio de 69,96%, con una visibilidad que osciló entre 6 y 10 kilómetros, debido a que por momentos fue inferior a 10 kilómetros. Las condiciones de visibilidad no fueron favorables de manera constante. En el aeropuerto de Rioja, la humedad promedio fue de 71,27% y la visibilidad estuvo entre 2 y 10 kilómetros. En este caso, también se presentaron periodos de visibilidad reducida, por lo que las condiciones no fueron favorables de manera constante para las operaciones aéreas. Por su parte, en el aeropuerto de Tarapoto, Ambien reportó una humedad promedio de 65,61% y una visibilidad de 10 kilómetros. En general, las condiciones fueron favorables para las operaciones aéreas. Finalmente, revisamos la temperatura y el tiempo en Moyobamba. Para este viernes, se prevé una temperatura máxima de 32 grados y una mínima de 19 grados. Durante la mañana, se espera cielo despejado, variando a cielo nublado con lluvia durante el día y a cielo con nubes dispersas durante la noche. Y cerramos con el consejo del día. Estudia las rutas de evacuación de tu barrio e identifica las zonas seguras señalizadas por las autoridades. Conocer estos lugares te permitirá actuar con mayor rapidez y seguridad durante una emergencia.
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0: Nuevamente con ustedes, el pregón de la FM, Tribuna Libre. Nos quedan unos cuantos minutos para charlar, de hecho aproximadamente 20, y si desean pueden seguir marcando el 908-89-7310, 942-694-409-0-42-63-70-35. Temperatura en nuestra ciudad, 27 grados Celsius, y tendremos una máxima de 32 la jornada del día de hoy. Sensación térmica en estos momentos de 30 grados. Ay, ay, ay.
1: Bueno, y por acá me preguntan, ante el comentario que hemos realizado en la parte final del bloque anterior, me dice, ¿cómo que Tarapoto no tiene nada? Bueno, en realidad no tiene nada. Tarapoto no tiene nada.
0: ¿Turísticamente?
1: Turísticamente. No. Si hablamos de lugares turísticos, no tiene sitios relevantes. Todos están ubicados en la parte de Morales, en la banda de Chilcayo, ¿no? Pero Tarapoto como Tarapoto. El único lugar turístico o el único lugar natural que yo podría ubicar dentro de Tarapoto es... Hay una catarata que se llama, una cascadita que se llama Aguachillo, si mal no estoy. Pero esto es caminando, entrando, yendo por el sector Tarapotillo.
0: No, uh-huh. La gente, el turista cuando llega a Tarapoto...
1: Pero las ofertas turísticas pues son... A ver, tenemos Auce, tenemos Banda de Chilcayo, tenemos por todas las zonas menos en Tarapoto.
0: El turista llega a Tarapoto a dormir y luego se va a los alrededores. Y aquí yo siempre he dicho, una calle de nuestra ciudad debería llamarse Carlos González. Que turísticamente vendió la marca Tarapoto al mundo, de la cual hoy muchos cosechan. Yo soy muy sincero y me rectifico. Una calle de nuestra ciudad debería llamarse Carlos González. Es una gran verdad. Ese señor hizo muchísimo. A tal punto que en Lima, cuando tú decías Tarapoto,
1: ¿qué decía? El paraíso existe.
0: El paraíso existe.
1: Claro,
0: Puerto Palmeras. Tú en los 90s, 80s en Lima... Y en otras partes del país, decías Tarapoto, Puerto Palmeras, el Tarapoto paraíso
1: Resort,
0: existe.
1: ¿No?
0: Es el Don Carlos fue ahora, el promotor de esto.
1: Y ahora, y este tema, pues, definitivamente va saltando de cuando en cuando, y justamente cuando hay campañas políticas, ¿no? Mm. Para tratar de enemistar a Tarapoto con los demás, con nuestros coterráneos de la región, ¿no? Y en realidad a Tarapoto hay que darle méritos porque es la ciudad que económicamente, comercialmente se ha desarrollado por diversos factores, entre ellos la carretera, ¿no? Entre ellos también por la existencia del aeropuerto, ¿no? Y son varias cosas que han determinado que esta ciudad pues sea la más próspera y la que se tome como punto de referencia. A tal grado que sucede algo en alguna otra parte de San Martín, inmediatamente la noticia a nivel es en Tarapoto, cuando de repente esto sucedió en Bellavista, esto sucedió en Juanjuy, esto sucedió en Tocache, esto sucedió en Moyobamba.
0: Acá me escriben, cachorro, como decía don Carlos González, la provincia de San Martín debería cambiar su nombre a provincia de Tarapoto. Sí, eso decía, pues, ¿no?
1: Vamos con más llamadas.
0: Que en paz descanse.
1: Buen día.
2: ¿Qué tal, Javier?
1: Buen día, señor.
2: ¿Qué tal?
1: Armando, ¿cómo le va?
2: Bien, Armando, bien, gracias a Dios, todo bien. Yo creo que cada provincia de la región tiene mucho que mostrar. Cada uno tiene su característica. Eso de estar buscando enfrentamientos entre hermanos sanmartinenses, yo creo que no está bien, ¿no? Deberíamos en todo caso proponer más, dar renombre más a la región San Martín como tal. Como característica de todos.
0: Sí, pero Armando, ese es un speech, ¿no?, de campaña.
2: Sí, no, yo siempre...
0: Cada uno defiende su terruño.
2: Yo sé que sí, deberíamos, ¿no? por eso te estoy diciendo, Luchito, deberíamos pensar más en la región que cada uno en su provincia, ¿no? Uh-huh. Entonces, por ese lado. Bueno, ayer definitivamente está en cuenta regresiva el tema de las elecciones para elegir a nuestros gobernantes. Pero yo no sé en qué momento, de verdad, un candidato ha dado cátedra, cuando lo mejor que podía hacer ese candidato, que entre comillas ha dado cátedra, debería salir a explicar dos acusaciones, y no son acusaciones que no se debe tomar en cuenta. Es atentar contra la vida, y con atestado, con denuncia en la policía. Entonces, bueno, muy aparte de los demás candidatos y cada uno...
0: ¿Y usted no cree que cuando se llega a esos temas, no se pierde el tiempo?
2: Pero, claro, claro, lo primero que hizo ayer el candidato que dio cátedra es salir e empezar con los cuestionamientos que él mismo los ha hecho.
0: Cuando yo escucho un candidato, tenga el nombre que tenga, el apodo que tenga y en cualquier parte del mundo, que se dedica, mira, que tú, es porque no tienes argumentos de conversación.
2: Exactamente, no tiene argumento, y lo primero que hace
0: es... Sea quien sea.
2: Exactamente, pero lo que sí se debería de explicar, muy aparte de que los otros han dado a conocer su plan de trabajo, su plan de gobierno, lo que ellos piensan hacer, pero hay algo muy delicado que también debemos de tener en cuenta. Ningún candidato, más que ese candidato, ha sido acusado de la forma como le han acusado, por con documentación, todo. Atentar contra la vida de las personas, eso es muy delicado, hermano. De verdad que sí, y eso hay que tener muy en cuenta, de verdad.
0: Y lo hermano. Más triste es que cuando alguien contesta.
2: ¿Perdón?
0: Y lo más grave es cuando de la contraparte contesta.
2: También, pero también quedarse callado ante acusaciones infundadas, sin sustento, sin
0: fundamento. ¡Por eso mismo! Tú no puedes ir tirando una piedra a cualquier perro que te trae en la calle. Si no, ¿en qué nos convertimos? La gente quiere propuestas, la gente Exacto, quiere ideas. La gente
2: quiere propuestas.
0: Claro, la gente quiere mensaje.
2: Exacto, pero yo también he dicho eso de este Lucho. Pero cuando alguien también infundadamente sale y te quiere enrostrar en la cara, teniendo acusaciones mucho más delicadas...
0: Ya somos adultos y todos sabemos que después de esto se van a abrazar, besito, mua mua, un cevichito, una chelita. Esto es así.
1: Muy bien. Gracias. Muy amable, gracias por su llamada. Está cerca este proceso electoral y se acaba esta cuestión.
0: Y prueba de ello es que hoy, ¿de qué habla la gente post-debate?
1: Más de lo escándalo.
0: Que si le dijo, que si no le dijo, que si
1: de
0: le
1: las
0: mandó
1: tuyas.
0: Besito, no le mandó besito. Nadie habla de propuestas. Entonces hay gente que dice, no sirven de nada estos debates. La gente no decide con debates. ¿Por qué? Porque los mismos candidatos se encargan de evaluarlo. Y esa es la verdad. Hoy en Tribuna Libre, de los pocos que han llamado sobre el tema, ¿alguno rescató una propuesta? No. ¿Qué si te dijo esto? ¿Que si tu pantalón no me gusta? ¿Si el color de tu camisa tampoco? Y eso hay que cambiar. Y luego nos quejamos porque la gente está hastiada.
1: El chavo decía, ¿para qué te digo que no? Sí. Vamos con otra llamada. Buen día.
3: Sí, buenos días.
0: Bienvenido.
3: Sí, yo sí quería resaltar del candidato de don Sandro Rivero, ¿no? Un candidato que ha hecho una propuesta objetiva y coherente referente a la problemática de la región. Lo que no han hecho los demás.
1: ¿Y cuál es esa propuesta objetiva y coherente?
3: Por ejemplo, mira, el tema de la deuda social, que tanto hablan algunos, que necesitan que los maestros, a pesar que han pasado los gobiernos comprometidos en el tema, no se ha podido cumplir. Eso es un tema interesante, que quiera sí o no. Pero lo otro...
1: ¿Pero cuál ha sido la propuesta concreta de Rivero en relación a este tema?
3: De que él dice, ¿no?, el compromiso en su próximo gobierno regionales que se va a atender objetivamente y realmente con pagar la deuda social de

0: listado para gobernar. Es una opinión.
1: Muy bien. Bien.
2: Ahora aquí otro oyente me escribe, cachorrito, me pone, gracias por el cariño. No debemos ser egoístas. Para mí el candidato Tomás González fue el mejor en el debate. Bueno, está bien. Aquí leemos todo.
1: Sí, sí, sí. No hay
2: acá no nos pueden tildar este caso, ni juzgar sesgos, de nada.
1: ¿No? No hay sesgos. Te estaba comentando mientras participaba un oyente, ¿no? Sobre una foto que alguien me envía.
2: Sí, no, a ver.
1: Y lo que va sucediendo también con la población, ¿no? La población también va, mira, por ejemplo, acá lo que podemos observar en una fotografía que nos envían, una persona teniendo un polito de un candidato, con sus colores, con su símbolo y todo ello, y teniendo la banderita de otro candidato en la reunión de otro candidato. Esto es la cuestión pintoresca, pues, que existe, ¿no? En las campañas políticas, donde la población también ya saca provecho, pues, ¿no? Vamos con otra llamada. Buen día.
3: Aló, buenos días.
1: Muy buen día.
3: Señor periodista, buenos días. Quiero hacer dos tipos de reclamos. Uh-huh. Uno es salud. Es salud, no sé qué le está pasando a la salud. No hay medicinas. Yo soy una paciente epiléptica que sufre de convulsiones. Uh-huh. Hace 2 meses que no hay el Valtrax. Primero hemos empezado con leve tiracetam. Llegó en 2 meses, no se han dado. De ahí se agotó. Luego empezó con Valtrax. Valtrax son 2 meses, señor periodista, que no hay en el Esalú. Se va a preguntar, nos dice, no hay fecha cuando viene. No hay fecha. Señora, sigue viniendo, no hay fecha. Sí, sí, sí. Y ese Valtrax es caro, en particular en las farmacias. Está 6 soles cada pastilla. Y yo tomo cada 8 horas el Valtrax.
1: ¿Y no hay esta medicina?
3: No hay esa medicina. Son dos.
1: ¿Cuál es en todo caso la respuesta que les dan? ¿Va a llegar? ¿Está en camino? ¿No hay tiempo para que...? ¿No hay digamos, una fecha específica para que se abastezcan?
3: Sí, así me dicen. Señora, no hay fecha. No hay fecha cuando llega. Pero señorita, no, yo soy paciente epiléptica.
2: Si jeringas hay.
3: Les digo, ¿no? Y me dicen que no, señora, ¿qué vamos a hacer nosotros también si no hay? No, ¿qué te puedo decir? Eso es lo que nos dicen, sí, en ventanillas.
1: Lamentablemente esa es la realidad a nivel de salud, ¿no?
3: Sí, por favor, despedile al director de la salud que gestione.
1: Y hablando de director, me parece que ha salido ayer o anteayer, si es que mal no estoy, entre otras cosas, para anunciar que lo estaban amenazando, ¿no?
3: Sí, sí, sí, es verdad. Y de repente así nos hacen caso.
2: No, pero no debemos llegar a ese extremo, señora. Usted tiene el derecho de reclamar lo que usted quiere y guste con altura y respeto.
1: No lo ha hecho la señora.
2: No, pero claro, estamos hablando genéricamente.
3: Eso sí, pues, ¿no? Pero, como te digo, quizás hay pacientes sin tener, preocupados.
1: Producto de su impotencia.
2: Hay que canalizar la impotencia en todo caso.
1: Bien, sí, muy amable, señora. Gracias por su llamada.
3: No, esa es la primera.
2: ¿Y la segunda?
3: La segunda, por favor, pedirle al alcalde o al que ha quedado en su reemplazo, el alcalde de la banda de Chilcayo, que
1: por favor,
3: la carretera de allá para ir a Satélite. Yo vivo por ahí por Satélite, ¿no? Y es una carretera bien pésima, señor periodista. Y otra vez quisiera al encargado de la municipalidad de la banda de Chilcayo, por favor, que arreglen, que le dan una raspadita por lo menos. Está pésimo bien. Esa carretera para ir a Satélite, señor periodista.
2: Bien. Gracias. Por acá nos piden que mandemos un saludo gigante a todos los contadores hoy en su día.
1: Es el día del contador.
2: Es el día del contador.
1: Así es. Felicitaciones. Éxitos, congratulaciones, a seguir trabajando, a seguir aportando, tanto para la parte académica como para la parte funcional en este caso específico.
2: El chiste del contador, ¿sabes, no?
1: A ver, cuenta.
2: Dice que un gerente general buscaba contador para su empresa. Quedan 3 finalistas. Chiste de viejo, pero candidato número 1 para contador de la empresa. Se sienta. ¿Cuánto es 50 más 50? 100, señor. Siguiente. Usted. ¿Cuánto es 80 menos 40? 40, señor. Fuera. Siguiente, el tercero. Para usted, ¿cuánto es 200 más 200? ¿Cuánto quiere que sea, señor? Contratado. Tenemos contador. ¡Salud para los contadores!
1: Buen, feliz día en su día. Oye, por acá te mando saludos tu tu hincha. Ya sabes quién.

0: ¿Quién es tu hincha, verdad?
1: ¿Cuál de todos?
0: El único que tienes acá.
1: Ah, el que tengo
0: acá. El que escribe siempre.
1: Manda, manda.
0: Juan Ramírez.
1: Manda.
0: Buen día, doctor. Dice, sería bueno que Lucho, Yompian, Mori, tome su agüita de valeriana por la goleada que recibirán mañana.
1: En primer lugar, no soy Yompian. En segundo lugar, qué bueno. Qué bueno que por ahora tengas megas.
0: Después ya no va a tener.
1: El lunes no te desaparezcas. Dicho esto, mañana por la noche se va a jugar el partido de fútbol más importante del país de lo que va del año. Es el clásico, el Alianza U u Alianza, pónganlo usted en el orden que quiera, pero es menester decir Alianza U porque se juega en Matute.
0: Vamos con otra llamada.
1: 8 de la noche, policía del Perú, tomar precauciones, serenazgo también. Y tú, crema, tú, blanquiazul, gane quien gane, esto es fútbol. La vida sigue, nada de estar haciendo actos irresponsables en la vía pública.
0: Correcto, esa es buena recomendación. ¡Buen día!
2: Hola, buenos días.
1: ¿Cómo le va?
2: ¿Qué tal?
0: Buen día.
2: Para hacer un llamado, señora Emafa, yo le estoy llamando de acá, de la quinta cuadra de Girón, Arija, de Morales.
0: Morales.
2: Todas las personas que tenemos tanque por acá, no está subiendo, no tenemos agua hace 4 días, no hay presión del agua.
1: Bien. Sí, es
2: por
1: cierto.
2: Por favor,
0: hace 4 días no hay agua o el agua no llega con presión. Llega, pero poquito, sí. ¿No? No sube.
2: No, nosotros subsistimos del agua del tanque. Y si no sube al tanque, estamos sin agua. Pues.
0: Como alguien diría, más fuerte orina mi abuelito.
2: Nada, señores, los tanques están vacíos.
0: No,
2: sí, no, por favor.
0: Muy bien,
2: y arriba,
0: bien,
2: Alianza.
1: Toda la vida, Alianza.
0: Alianza para el progreso.
1: No, Alianza Lima, carajo, para Alianza Progreso. El equipo del pueblo. Ojo, no está lloviendo. Colón, me van a decir. Hay sequía. No hay agua.
0: Para variar.
1: Porque no hay agua.
0: Llueve, igual no hay agua.
1: ¿Qué significa esto? Que MAPA va a racionalizar más el poco o la poca agua que nos queda. Tomar precauciones. A usted que le gusta usar la lavadora todos los días y lavar su ropa, hágalo una vez por semana.
0: A usted que le gusta regar sus plantas.
1: A usted que le gusta regar sus plantas todo el día.
0: Y te digo a ti, P.
1: Puta, ya sabe hoy no duermes en tu jato.
0: Oye, hablando de...
1: Tercero, acá termino. Uh-huh. Hay que acarrear el agua, porque no hay. Ayer pasaba por el Cumbasa, que es mi barrio, seco.
0: Seco, sí.
1: Seco. Seco.
0: Ya le dicen Javiera al Cumbasa.
1: ¿Por qué?
0: Pura piedra, pe. Pura piedra. Vamos con otra llamada. Buen día.
1: Que tiene piedra, que tiene calle. Este año ha andado.
0: Buen día. Siempre.
3: Aló, Javier.
1: Aló.
0: Buen día, señor. Lo escuchamos.
3: ¿Cómo está, señor Grande, señor Mori?
1: Bien.
3: Bueno, este problema de desabastecimiento de medicina en salud es a nivel nacional. Pero ¿sabe qué es lo que indigna, pues, a los asegurados? Que este director no sale a explicar, no, parece que tiene miedo a la prensa o algo. A lo menos que salga a engañar, pues, a la persona.
1: Vaya, no, pues, no, tampoco se trata de eso.
0: Tampoco.
1: Pero yo lo que entiendo es que a veces, si no tienes mensaje, no sales, ¿no?
3: Ya, claro.
1: Porque mira, a la gente no le gusta que lo hueven.
3: Exactamente. Por ejemplo, vienen acá a la casa a ver a mi señor padre, ¿no?
1: Se le me había
3: dado una lista completa. No hay ni insulina, hermano. Tenemos que comprar. No hay gasa. No hay nada.
1: No, dicen que hasta, dicen que ni jeringas hay.
3: Meses ya es este Javier Lucho. Entonces, de acá nosotros compramos, ¿no? Pero ¿por qué no nos sale, aunque sea su gerencia pública, qué es lo que está pasando, cuándo va a llegar? No, entonces, para que la seguridad tenga una esperanza, ¿no? Bueno, quiero sentarme un poquito.
1: Yo pienso a veces porque no hay mensaje.
3: Ya, claro, porque del debate de ayer. Uh-huh. Bueno, se ha visto, ya las personas están sacando ya su propia conclusión. Como dijo un oyente en el bloque anterior, Cabrera pisó el palito, perdió los papeles, y ellos mismos saben que está cada día más, está en caída libre, ¿no? Están desertando su gente. Él se jacta de tener cientos de profesionales que le rodean. No, mentira, es una gran mentira. Hay muchos que han empezado con él y les está haciendo de lado, ¿no? Pero con la pregunta que ustedes le han hecho, ¿por qué tiene en su entorno a gente que ha sido inspectorado de diferentes instituciones? ¿Por qué no ha respondido el señor? ¿Por qué no ha respondido? Evade las preguntas y el pueblo ya no es tonto. Entonces ahora se tiene un Cabrera que está picada, así de simple. ¿Por qué? Porque lo ha permitido. Él cree que con la petulancia, fama, y pero una cosa sí, bueno, puedo rescatar de muchos candidatos, de algunos candidatos, perdón, que también meterse también con los hijos, que la no tiene nada que ver, no, yo no estoy a favor en ese tema, ¿no? ¿Qué tiene que ver los hijos, la familia, ¿no? Todo contra el candidato. Pero hay una cosa, hay ciertas personas que le están rodeando a Cabrera, cuando se habla, cómo se le cuestiona. Lo primero que hace es con un cobarde, como una lavandera, como dicen acá en nuestra tierra, le llama, doctor Cabrera, hay que querellarle. Doctor Cabrera, hay que querellarle. Y ya saben a quién me refiero. El de Nata que acabado de hablar. Esas son cobardías.
4: No, ¿a quién se refiere usted? No sé.
0: Pero es tu amigo, don Armando, ¿por qué?
4: No, pero ¿a quién te refieres? Yo no sé.
3: Ahí dice el mexicano. Que no mames, pues, ya. No,
4: pero
3: no,
4: dime,
3: no
4: mames, pero pues. Dime el nombre, yo no sé.
3: Saquen sus conclusiones.
0: Yo ya saqué mi conclusión.
4: Yo no tengo calle, ¿a quién te refieres?
3: Que tiene que incentivar querella. O sea, no se habla más de un candidato, si se refiere a política.
0: Mira, se refiere a esta
4: persona. Bueno.
3: No le insultes de ladrón, estas y otras cosas.
4: Ya, opinar. Señor Mozambique.
3: Muchas gracias.
4: Ya está, hoy es viernes, vamos a relajarnos. Se acabó el programa por hoy, se acabó la semana.
0: No vamos, hasta mañana.
4: ¿Qué mañana?
0: Lunes.
4: Claro, como este no tiene fin de semana, quiere mañana chequear chambeando.
0: No vamos.
4: Hasta el lunes, cuídense mucho.
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ya, ahora sí, ahora sí. ¡Bulla, bulla! ¡Quiero bulla, quiero bulla, quiero bulla! ¡Ya va, qué pesado! Sustente su sueldo haciendo bulla. Mira que aquí contratamos muchachos solamente con gritar, con hacer chacota, con hacer un chango del programa. Ganan su dinero, su sueldo. Y aquí estamos en un nuevo día, bueno, el viernes ya. Penúltimo día de, bueno, no, es mi último día como Beto 99, pero como sabadazo todavía mañana. Ya ese se mancha en grupo. Ya. ¿Qué tal? ¿Cómo va el sol? Fuerte. Según los hombres de tiempo, los apus, los curacas, los brujos, lo dicen que habrá por la tarde alguna llovizna. Sí, que tenemos suerte, ¿no? ¿Ah? Sí. Habrá ráfagas de viento con descargas eléctricas. Sí, sí, sí. Ojalá pues sea así, que haya llovizna para bajar el polvo, ¿no? ¿Ah? Porque las calles están polvorientas, las ventanas están polvorientas. La puerta, Dios. Sumado a eso, no hay agua. No, ayer nos repartieron porque no tuvimos ya, están racionando así. O sea, el problema es no, que no, no, yo pensaba que hay alguna avería, ¿no? Por alguna tubería por ahí, para no tener el servicio. Resulta que no es eso, ¿eh? Es el racionamiento de EMAPA que está haciendo por la falta, el caudal. No se está llenando los ¿cómo se llama? Los reservorios, pues, ¿no? Como debe ser, porque no hay agua, ¿no? Las quebradas, los que alimentan, han bajado totalmente su caudal. Entonces, eso es el problema, que nos están racionando el agua, vecinos, ¿sí? ¿Ah? Entonces, para que se den cuenta que esto puede ser el inicio de un cambio total, de una metamorfosis de la naturaleza, Dios quiera que no, ojalá que no, pero 5 años más, 10 años más, puede ser más fuerte, se pueda ser más grande esta situación, ¿no? Puede ser de más tiempo, de más meses, y eso, agua, ¿de dónde? Por eso dije, hay que ir pensando ya, los candidatos han pensado en sus planes de poner esta situación del agua. Dos servicios básicos para el desarrollo de un pueblo, ¿no? Agua y luz. Agua y luz. No hay agua, no hay servicio eléctrico, tampoco no puede desarrollarse, no puede industrializarse. Entonces, por eso es lo que la problemática, ya deben tocar fondo, pues, señores candidatos, para que, porque con los que ya y los que están en estos momentos, porque estén a días, a vísperas ya de salir, de largarse del sillón municipal, ya nada con ellos. Los que van a venir, que lo tomen en serio, ya que nada, que jajaja, que jijiji, porque esto, mira, esta situación, los fenómenos que se vienen, no sabemos para el año cómo será, de repente más fuerte, de más días, de más tiempo, y agua de dónde vamos a sacar. Es algo fuera de bromas, hay que tomar en serio esta situación ya para los megaproyectos del agua. Claro, para traer agua de los ríos más grandes, pues, donde hay más caudal también. Y eso, si la sequía sigue, un mes, dos meses, también eso baja totalmente. ¿Ah? Esa es la situación, señores, los que están pidiendo agua, EMAPA, por favor. Bueno, EMAPA está haciendo pues lo que puede también. No es por lustrar las tabas a EMAPA, no, por ser abogado del diablo, no. Simplemente ayer nos pasaron la cisterna, ojalá que sigan haciendo eso, pues, ¿no? Que vayan llevando la cisterna, no sé cuántas cisternas tendrán, 2, 3, 1, no sé, la verdad. Pero ayer nos repartieron agua allá por Morales, en Francisco Pizarro. Y eso está bien, porque si no funciona el plan A, tiene que funcionar el plan B. Y esa es la situación de la cisterna. Tienen que abastecer el agua, el líquido elemento, con las cisternas. Y por toda la ciudad, pues, lo que donde no, donde se sufre más del agua. Y así sucesivamente. 9:43 en el Perú. Ah, sí, sí, sí. Le pregunté al de la cisterna, al que llenaba los baldes, ¿eh? ¿Hasta cuándo va a ser esto? Le digo, pensando que había una avería, pues, ¿no? Betito me dice,
arrodíllate, hermano, y pide al cielo, pide a Dios, a quien quiera pedir, para que llueva pronto, para que se llene los ríos, los que alimentan el agua a los reservorios, para que pueda aumentar su caudal, porque de lo contrario, esto va a agudizar más. Ay, ay, ay, bueno, tengo una planta ahí de coco, hermano, está cargado de cocos ahí, por lo menos yo voy a coger mi coco, para aplacar la sed, más o menos, por lo menos, ¿no? Para bañarse, no, pero a las finales ya un baño de agua de coco, hermano, puede ser bueno. A mal tiempo, buena cara, tiene que solucionar, no, ya tiene que venir la lluvia, pues así es, siempre, bueno, ya sabido es de que en medio de agosto, septiembre, siempre ha sido el verano amazónico, lo que se denomina fuertecito, ¿no? Bueno, hay un poco de sequía, ya vendrá, pues, no todo dura para siempre, pues. Ya lo saben, el teléfono se habilita el 04263-7035, de lo contrario también al 942-694409. ¡Vamos, chicas! ¿Y dónde está la canción, mi estimado? ¿Se fumó? ¡Se fumó! ¡Ay, ay, ay! A ver, mi querido, esta canción. Ya, esta canción... ¿Cómo se llama la canción? Hoy quiero olvidarme de ti.

0: Sí, pobre chiquito, oye, no le dan cariño, no le dan nada, chiquito, oye. Oye. No, siempre los niños, los pequeños necesitan estímulo de parte de los papás, ¿ah? Cariño. ¿Cómo puede funcionar esta situación? Con un beso, con un abrazo. No, con los juegos, conversando, riendo, haciendo las bromitas. Ah, claro, bromas infantiles. Tú te puedes hacer un niño también. Una niña, mamá. Un niño, papá. Claro, claro. El mejor estímulo. Ay, hay una llamadita telefónica, me dice, hola, buenos días.
1: Hola, Betito, ¿qué tal? Buenos días.
0: Buenos días, caballero, bienvenido al programa.
1: De igual manera, hermano, muchas gracias.
0: A ver.
1: Betito, a ver, hazme un comentario, hermano. Yo quisiera hacerte una pregunta. Ajá. ¿Cuántos habitantes somos en el Perú? Un ejemplo nomás. Que sea 30 millones.
0: 33, 30, casi 34
1: sea,
0: millones.
1: Que sea 30, 40, no importa. Sino que yo te pregunto, ¿cuántos de esa cantidad de millones que somos, cuántos somos aportantes al seguro, hermano?
0: Ah, suma. Hay un montón.
1: Ya, pero haga si quiere un ejemplo. Supongamos que seamos 5 millones. Uh-huh. Uno paga el seguro, uno paga un sol. Puede pagar 10, 15, hasta 20 soles. ¿Cuánto se recauda al mes, hermano?
0: Ay, es un huevo de plata, pues, hermano.
1: Ya, entonces, ¿por qué, si usted opina así, por qué no hay medicina en los hospitales?
0: Eso es lo que...
1: Si todos los meses reuniéramos esa cantidad netamente para comprar medicina para los asegurados, para no asegurados, cuando quieren disponer de algún remedio, medicina, que dicte el doctor, ¿por qué no hay, hermano? Hay que ir ahí a comprar en la farmacia.
0: Eso es lo que yo me pregunto, te preguntas tú, y nos preguntamos un montón de asegurados, los a lo que nos descuentan obligatoriamente mensual. Tenemos que ir.
1: Entonces, ¿dónde va para esa plata? Entonces, hermano, porque se supone que aportamos y todos los meses recaudan, la medicina está garantizada.
0: Claro, obviamente. Y todos estos instrumentos, ¿no? Para los análisis, para lo que tenga que hacerte cuando vas, te dice, está malogrado, está que no hay, que no, oye, no hay medicamentos, no hay nada. Oye, sí, es algo, no sé, sí es una pesadilla para todos los asegurados, ¿ah? En serio.
1: Más que pesadilla, hermano, de los gobernantes que ocupan ese puesto de ministro de salud, ¿qué hace, hermano, por esa gente, hermano, que de verdad necesitan el apoyo? Así como dice, pues, que te vas allá, está malogrado, está el artefacto.
0: Sí,
1: tantas cosas. Entonces, sí. ¿Qué hacen? ¿Cómo matan el tiempo todos los días si no pueden arreglarle a venirle? Entonces, ¿a qué van a trabajar entonces en los hospitales?
0: ¿Y por qué no descuentan, no? ¿Para qué no descuentan? ¿Para qué no descuentan? Y es obligatorio. ¿Por qué dijeron alguna vez algún iluminado o dos, tres iluminados que aquí hay plata? No, aquí hay que descontar, hay que asegurar, pero tiene que ser obligatorio. Yo siempre he dicho, ¿por qué tiene que ser obligatorio? No, porque hay algo, porque hay una cantidad abismal de dinero que recaudan, pues. Y o sea, no hay problema, no hubiera problema de nada.
1: Betito, pues te pongo el ejemplo, si quieras 5 millones aportamos, saca por mensual cuánto es el aporte, hermano.
0: ¿Ah? Sí, pues.
1: Esa es tu tarea, hermano, para que si quieres investigue, especial que Tribuna Libre ni el matutino pueden deducir ese cálculo, a ver, saca, pues, hermano, usted. ¿Cuánto aportan? Si es un sol, si es dos soles, si es cinco soles, hasta 20 mínimos, por ejemplo, ¿cuánto se recauda al mes?
0: Sí, no, y no es esa suma, pues no es más de 100 y picos. Que lo descuentan mensual. Bueno, a ver, vamos a indagar, vamos a investigar esa situación, mi querido Cervantes.
1: Ajá. Para terminar, hermano, te hago una pregunta. ¿En qué se parecen las nubes a un amigo mío? Dime.
0: ¿En qué se parecen las nubes
1: a un amigo mío?
0: A un amigo mío. ¿Qué puede tener un parecido una nube a un amigo?
1: Es que las nubes, hermano, crean lluvia.
0: ¿Ya?
1: La lluvia crean lagos.
0: Uh-huh.
1: Los lagos crean ríos. Y ¿ya? Los ríos crean ribera. Y ribera es mi amigo mío, pues, hermano.
0: ¡Habla bien! ¡Buena, señor! ¡Buena! Un abrazo, amigo. Cervantes, siempre participa en el programa. Sí, es preocupante. ¿qué hacer? ¿A dónde recurrir, no? Cuando uno empieza a levantar la voz, dice, no, shh, cállate nomás, ya te empiezan a tildar de uno esto que por acá. Y a los que nos descuentan tenemos que levantar la voz al cielo, ¿a dónde es? Porque no hay servicio, no hay buen servicio, pues. Esa es la verdad en el seguro. Y acá llaman muchas personas, no solamente a este programa, sino llaman a los programas informativos también para quejarse de que, y aparte de que no hay insumos, no hay aparatos para los análisis, tomógrafos, no para radiografía, que están malogrados, dicen, ¿ah? Aparte recibes maltrato, no de todos, obviamente, no estoy metiendo, siempre hay personal de salud que te dan buen trato, pero también como hay otros que vas a recibir, estás mal, estás delicado y te dan, te hunden más, te enferman más todavía con el trato que te dan, ¿no? Todos radicales, espontáneos, no quieren escucharte más, cuando no quiere detallarle con lujo de detalles, valga la redundancia, el espectro de tu problema, de tu enfermedad, ¿no? La magnitud de tu enfermedad. Ah, ya, a ver, esto ya, pum, pum, te receta, ya puedes ir otro, y así sucesivamente. O sea, lo hacen muchas veces solamente por cumplir, y tampoco de eso no se trata. El juramento, ¿dónde está? De los especialistas, de los que se prepararon para atender, para curar, para sanar, ¿no? Ahí está la cosa. ¿Cuándo mejorará? Yo no lo sé. No lo sé, no soy adivino, no diría, ¿sabe qué? De aquí a un año, a dos años, a 20 años, no lo sé de verdad. Cuando se ordene toda esta situación en el país, pero ¿cuándo se va a ordenar y quién lo va a ordenar? ¿No? Porque esto está plagado en todo el país, en todos los estatus, ¿no? Ahí está. Está en educación, está en la policía, ¿ah? Está en salud. En todo. Eso es una gran verdad. Tienen todo. Todo tienen los asegurados. No tienen todo, digo, simplemente de que tienen todo el derecho de quejarse, pues. Así es. Arminda Gómez. Es una mujer que nos escucha todos los días y me reclama la canción de Ocobamba. Ella es de Ayacucho, por si acaso. Soy ayacuchana Betito. Quiero la canción de Ocobamba. ¡Me tienes loca! Así me dijo. Así se llama la canción. Bien, señora Arminda. Besos, gracias.

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0: ¿Cuántos años también fue barriendo con la misma escoba? 15, 10 años, no se pase.
1: Pónganse a bailar, pasito tú.
0: Bueno, me imagino a las personas que están cumpliendo años el día de hoy van a celebrar con un tonito, por lo menos, ¿no? Un brindis, un compartir con la familia, con los amigos, ¿ah? ¿Eh? ¿Sí? ¡Claro! ¡Felicidades, chicas, chicos, señoras, señores, los niños! Los que cumplen años el día de hoy, los que matan la casa por la ventana, ¡felicitaciones! ¡Ay, los invitados se están preocupando ya en los regalitos! Bueno, están en los mercados comprando los regalitos. Están comprando calzoncillos, están comprando calzones, bueno, toallas. Están comprando polos, pantalones, qué sé yo. De repente por ahí una cafetera. De repente por ahí un horno microondas, ¿sí o no? Claro, una congeladora, una licuadora, una olla arrocera, una extractora, qué sé yo. ¿No? Hay cositas diferentes para que usted pueda regalar, para que no se ríe. Eso nomás está regalando el papel higiénico. Ya leo que papel higiénico. Y ni siquiera un paquete van llevando, ¿no? Lo daba acá, lo en un paquete, por lo menos. Un papel y un rollo de papel. Jabón, ¿no? Ay, hombre, jabón, jaboncillo, no, pues. Cuando se casan, igual. Regalito, jabón. Van llevando su jabonet, desodorante, un desodorante de bolita. ¡Qué manera, oye! ¿Ah? En Huaraz, hermano, en los matrimonios regales. A ver, ¿quién es el muchacho, el que se está casando? Ah, el futuro esposo. Ya, porque está casando, pues, ¿no? Todavía son novios, ¿no? Bueno, él es agricultor. Ya, invitado, y 5 o 6 invitados, cada uno con su tractor, hermano. Nuevecito ese tractor. Más su casa, el padrino, su casa, bien amoblada. Ay, ahí estoy pensando ir a casarme allá en Huaraz, hermano, en Huancayo, si no en Huancayo también. ¿Ah? Pero eso sí tiene que estar, dice, pa, firme, ahí, ¿eh? Con nada que chuequeándose, que por ahí siendo picaflores, ahí al toque toditos te quitan. ¿Has sabido una infidelidad? Ah, ya, no, es infiel, tanto el hombre como la mujer, ya les quitan todo, ¿eh? El padrino de la casa, ya trae esa casa, compadre. No, así no funciona. Ya trae mi tractor, oye, el otro pata, el 5, los 7 tractores otra vez vuelven, hermano. Ah, hola, buenos días.
2: Aló, buenos días.
0: Aló, buenos días.
2: Buenas tardes, por favor. Habla Janina, Betito, ¿cómo están?
0: ¿Cómo? Primera vez que estoy escuchando que habla una gallina. No, pues yo estoy escuchando. ¡Habla gallina! ¿Cómo va a decir así, pues? ¡Yanina! ¡Yanina de mi corazón! Quiero llorar cuando escucho tu voz, Yanina. Engañando. ¿Ah? ¿Cómo? No, no quiero escuchar chisme, yo quiero escuchar algo bueno, algo bonito, algo positivo. Ya te que chisme, nada, que chisme acá no. Aprovecha, manda tus saludos ya, al toque nomás.
2: Es cierto, que a ti te dicen.
0: Nada, que a ti te dicen, nada, no quiero escuchar, ¿eh? Ya, ¿a quién vas a mandar saludos?
2: Escúchame, pues soy.
0: Nada, que escúchame, que escúchame. Ya.
2: El 24,
0: mi siguiente
2: Lima, el 24.
0: ¿Ah, sí? ¿Me vas a llevar o no?
2: No.
0: No. Mira lo que eres, ¿ah? ¿Eh? Mira lo que eres, mala conmigo, ¿ah?
2: ¿Eh? Quiero hacer una reunioncita en la radio tropical por mi despedida.
0: ¿Ya para cuánto tiempo te vas? ¿Te vas a radicar y allá o te vas solamente de vacaciones?
2: No, es que estoy yendo por salud de mi mamá y de mi familia.
0: Ah, ¿por su salud?
2: Sí.
0: Ya, yo pensaba que ya te vas a radicar allá definitivamente, que la verdad que estaba queriendo llorar. Pero como me dice que... ¿Cómo?
2: Se está pidiendo a Junior para hacer una reunioncita en la Raya Tropical el 24.
0: Ya, muy bien. Está bien.
2: No sé si tú estás de acuerdo, porque tú pongas...
0: Claro, como si va a haber comida, si va a haber...

0: que le voy a abandonar, pues está que llora, dice, Yanina, sí. No te vayas, quédate, que no sé, está que llora, él piensa que le voy a abandonar, está diciendo.
1: No, Junior, ¿sabe cómo está diciendo? Yanina, Yanina, no te vayas, te ya, pues.
0: Porque tú me hagas una buena despedida el 24, para que tú consigas con el Junior, porque...
1: Ya, muy bien, vamos a organizar la fiesta, ¿ya? Ya, tiene que... Gracias, Yanina. Esta Yanina quiere hablar todo el día conmigo. Chao, Yanina, gracias. Besos tremendos, nos vemos en Navidad.
0: Una cancioncita.
1: Ya, ¿qué canción?
0: Para ti.
1: Para mí, porque para mí, por sí.
0: Esto es un chisme, es para ti.
1: Nada de chisme, oye. No.
0: Y así te dicen, así te dicen ascensor malogrado.
1: ¿Ascensor malogrado?
0: Sí.
1: ¿Por qué?
0: Porque no sirve ni para nada.
1: Ya, Yanina, gracias. Nos vemos en Navidad, Yanina. Gracias, Yanina. Son las 10 de la mañana con 21 en el Perú. ¡Tarapoto! 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

recordando a la desaparecida Gilda. Pasito a pasito en el programa 10 de la mañana con 38. Saludos para la gente de Jeves a Lorenzo. Una muy tremenda para el tribunal. Ahí está el tribunal. Hay buena cantidad de choferes, dice que en estos momentos se están confesando. ¿Mm? Qué bien ahí el. ¿Con qué consultor o confesionario? Del gran tribunal de San Lorenzo. Ahí están los muchachitos, como siempre, escuchando la radio, escuchando el programa, muy bien todos los días. Ahí está, qué bien. Saludito para quién, para Manuelito, para Lorencito, ahí está. El tribunal también. Angeline. Ahí es más grande, ya. Cada vez que nos vamos, la encontramos. A Manuel también lo encontramos más grande, ¿ya? Claro, a Lorencito. Bueno, y todos los muchachitos, un abrazo tremendo, gracias por esa sintonía. Ahí está. Rubro, alineamiento, balanceado, suspensión, dirección y rodamiento, fabricación de los jefes en Jefes San Lorenzo, en la cuadra 7 del Girón, Los Ángeles, altura de la cuadra 18 del Girón, Alfonso Arte. Gracias por esa sintonía, muchachos, caramba, todos los días. Saludos, saludos. Ah, una chilindrina que habla bonito, tribunal. Habla bonito. Diego 40, saludo para Miguelito Díaz. Hoy es su cumpleaños, el muchacho. Están preparando, dice, en la casa. Bueno, están decorando porque hoy día va a ser la celebración. No lo dejan para el fin de semana. Hoy día ya, pues, antesada de lo que es fin de semana, hoy viernes, ¿no? Ya, hoy día va a ser la celebración, dice, a partir de las 9. Miguelito Díaz, saludos de parte de tu mamita, de parte de su papito, de parte de toda la familia, pues, ¿no? Le desean muchos años más de vida, éxitos en el trabajo, en el amor también, claro, claro, es un gran cacaotero, caramba, tiene, ¿cuántas hectaritas este Miguelito? Ya de repente por ahí me quiere donar una media hectarita, hermano. ¿Ah? Claro, pues, una media hectarita de cacao. Cara ahí, escriba, ¿cuántas hectáreas tiene? Bueno, ya, pero es un cacaotero, produce buena cantidad de cacao. ¿Cómo está el? ¿Quién me puede decir el precio del cacao? ¿Quién sabe? ¿Quién me puede decir el precio del cacao? ¿Alguien por ahí? Sí, no, estoy interesado. Pues. No, por ahí estamos sembrando ya cacao. Nos vamos a convertir en un cacaotero. Pues. ¿Ah? Humildemente, unas 7 hectaritas nada más. ¿Ah? Algo es algo, pues, man, algo es algo. Sí, sí, sí. Diego 41, bueno, no, me reclaman salsita, salsita, pero clásica, ¿no? Salsita clásica, sí, IA, salsita clásica por ahí, a ver. ¿Cuál puede ser? IA. Ay, ay, ay. Desempolvadito del disco duro con Nietzsche de Colombia. ¿Cómo podré disimular? Clásica de verdad. Y nunca pasará de moda, por

Ay, Milton, según Milton me está diciendo que está a 35 soles. ¿El kilo de cacao? No. Nada bien, Milton. Déjate de tus imbecilidades, Milton.

0: de Milton, déjate ya. Ah, dice que todos los cacaoteros son varones. Felices. Bueno, saludos para Milton, que ya no va a comprar su lote en Darapoto porque no hay agua, dice. No, pues que todo el tiempo tampoco no es así, pues Milton, no seas, ya, no seas lapidario también, pues. Ah. No, no todo el tiempo, porque estamos en fenómeno del niño, imagínate, el niño es así, hermano, ¿qué será cuando sea adulto, hermano? Ahí está, oye, bueno, bueno. Saludos para mi amigo Harvey Macawachi en Cadabra. Ahí está la cevichería. Y a cualquier momento, así nomás, decimos. No, a cualquier momento vamos a caerle a Harvey. Como tremendo imitador. No, aparte profesionalmente. Todo hace profesionalmente. Su carrera de contador, también la imitación a lo profesional, hermano, un saludo tremendo para él. ¡Uy, hoy día es día del contador, pisoche! Un saludo para él, ¿eh? Y para todos los contadores, ¿ah? Para todos los contadores, ¿ah? Contadores públicos, pues. Un abrazo tremendo para todos, ¿eh? Felicitaciones. Claro, claro, tiene que pasarla bien. Disfruten, ¿ah? Bueno, va a llegar los mensajes, los besos. No, los abrazo por su vida. Se lo merecen. Señores contadores públicos, pues hermano. Saludos para Eduardo también, otro que está cumpliendo años el día de hoy, ¿no? Bendiciones. Eduardito Lozano. En la banda de Chilgallo, está cumpliendo años. Ahí está. Muy bien. A ver, ¿para quién más? Felicidades, que lo pasé muy bien, Eduardo. Abrazos tremendos para ti en este día especial. ¿Quién más cumpleaños? ¿Ah? A ver, que escriban ahí al 975067241, ¿sí? 975067241.
1: Es verdad.
0: ¿Pueden escribir o no?
1: Estoy gordita.
0: ¿Ah? Yo te he dicho que no comas más, pues.
1: Baby, I'm
0: dead. Yo te he dicho que no comas cuero de chancho. Por eso está gordita.

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2: 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En estos momentos en el Carlos Hidalgo se va a dar el partido de fútbol entre los locutores versus los músicos. En la porquería lo tenemos al tío Dabner Guevara. En la defensa por los locutores, Carlos Alberto Junior, que vino con una zunga. Y por los músicos, tenemos ahí a Ignacio Celis en la porquería. Delantero. A Gilbert Peso Piojito. Acompañado de esa dupla de oro. Jaimito Rojas, los purgueros van a probar su purga, dice, en este partido de fútbol. En los comentarios, en la planta, llanta baja, no sé qué es, lo tenemos a nuestro colega Ricky el Castillo. Ricky el Castillo, ¿cómo estás? ¿Qué tal? Bienvenido,
3: chicos.
1: 11 de la mañana con 12 minutos. Fea alucinación. Oye, a propósito, es el campeonato. Ya empezó el domingo pasado, ¿no? Y pasado mañana, domingo, continúa ahí en el Colegio de Médicos de la institución educativa emblemática, por cierto, Juan Jiménez Pimentel. Ya lo saben, entonces, todos los ex Jiménez Pimentelinos, ex alumnos, ese reencuentro de los ex alumnos desde 1500, por si acaso. Sí, ahí vemos promociones ahí desde 1800. Ahí está el profesor Tonio también, ¿no? Como ex Jiménez Pimentelino, ¿no? Y ahí vamos a estar el domingo, pues. Pues no mandan el fixture este, a ver, Alexei, mi promoción, el encargado, ¿no? Para dar a conocer, a ver si me están escuchando por ahí, si pueden mandar el fixture para dar a conocer aquí en el programa. Lo que va a ser, y va a haber, ¿quiénes van a estar? Va a haber bandas de rock también, ¿no? Estampados, me han pasado la voz. Y qué bien. Son, ¿cuántos domingos? 4 domingos promedio, ¿no? Que, bueno, el reencuentro especial. Después de un año, eso sí, 0 serpentinas ya. Ahora ya. No, por el calorcito, pues, de la pichanguita. ¿Cuánto de 10-10 nomás? Nada más. Un partido de fútbol, de fulbito. Y ya los muchachos se cansan al propósito. Buscan motivo, pues, ¿no? Para que pidan, una cervecita. Ya de esa manera, pues, se ponen a conversar también, ¿no? No se excedan, muchachos. O sea, conmigo no cuenten con eso ya. Esos hábitos ya conmigo fueron, hermano, del pasado. No, que jajaja, que grande. No, el domingo vamos a estar ahí, pues. Sí. Qué bien. Oye, ojalá, es solamente reencuentro, pues, de confraternidad también, ¿no? O sea, a veces se quieren agarrar a golpes, también he visto, ¿eh? Y ya, pues, es un extremo, ya, no, tampoco. Ya tienen que mantener, saber dominar sus impulsos, pues. Aquella persona que domina sus impulsos puede dominar el mundo, dice el dicho. Y si ustedes se quieren agarrar a los golpes también, no, solamente es un partido de confraternidad, o partidos de confraternidad, ¿no? Un reencuentro, pues, después de un año, volvemos otra vez, después de un año, cada año, tras año, estamos ahí con el reencuentro de los ex Jiménez Pimentelinos. Y así los que van egresando van a ir formando parte, pues, de esta legión de ex Jiménez Pimentelinos. ¿Ah? Al Jiménez, al JP, nadie la gana. Para ta ta ta JP. para pa pa pa JP, para pa pa pa pa pa pa JP. Qué bacán esos tiempos cuando hacíamos barra, ¿no? Ay, ay, ay. Sí, los juegos deportivos interescolares, ¿no? Claro, intercolegios ahí, Ofelia Velázquez, Jiménez Pimentel, Santa Rosa, ¿quién más era? Juan Miguel. Bueno, era algo especial. Estamos hablando del siglo pasado, 1800, hermano. No, pero no se llama. 1900. 11 de la mañana con 15 minutitos. Ya están invitados, ¿ah? No solamente los sexy menes pimentelinos, pueden ir la familia, los amigos también ahí, claro. ¿Ah? Sí, lleven ahí. Es domingo, pues. Ya después se van a dar su chapuzón, ya. Ay, por ahí hay agüita, pues todavía, pues. En Cumbasa, Río Mayo, pues. ¿Sí o no? ¡Tu castigo será verme feliz! ¡Ah! Y así es. 11 de la mañana con 16.

tomar cargadito de vida, pues, el programa, ¿sí o no? Si escuchas el programa, no te va a faltar nada. Vas a tener amor, vas a tener cariño, vas a tener, ¿ah? Yapecito, vas a tener plincito, vas a tener todo, hermano. Todo bien, en este viernes chévere, en este viernes súper bacán. Oye, ¿dónde está la persona que está cumpliendo años, ah? Solo tres apenas han llamado a la radio. ¿Qué está pasando? ¿Está habilitado el teléfono? Sí, el 04263-7035. Mañana, el programa Sabazo, no se olviden. Ya lo saben. Mañana, el programa Sabazo. 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Y ayudantes también, ¿ah? O sea, con experiencia o sin experiencia para ayudantes. Ahí en la cuadra 4 del Girón, Alfonso Vargas, está mi tía Lenita esperándole. Claro, como van haciendo los trabajos, los mejores trabajos en vidrio y aluminio. Ahí está. Vaya, en la cuadra 18, de repente también puede hacer su trato con mi tío Lenger. ¡Torragio! Escuchando a la radio, no se vayan a olvidar, para todos los muchachitos, para todos los trabajadores, un saludazo grande. Ahí está el equipo sonando todo el día, toda la noche, hasta que termine la programación en la noche. Inicia la mañana con el canto del gallito madrugador. ¡Ah! Este es un gallo fino, hermano. Gallo de pelea, ¿sí? Gallo de pelea. ¿Ah? Y hasta las últimas, pues, ¿no? Que cerramos la programación, ¿qué hora? A las 10, ¿no? 10, 11, 10 y media, por ahí. Ya hasta ahí.

0: Nadie cambia el dial de Radio Tropical con la gente de Villería Chico. ¡Qué bien! ¡Qué bien! Para la señora Amanda también, que me está escribiendo. 975, duro, padeciendo ya. He averiguado tu número, Betito, me dice. Pero sí estamos dando, hoy no hemos dado hoy el número de WhatsApp. Sí, el 975067241. Señora Amanda, ¿cómo está? Gracias. Estoy escuchando tu programa Loco Loquito, me dice. Bueno, qué bien, señora Amanda, ahí en el mercado El Huequito de Tarapoto. ¡Un sopón! Ahí de, ella vende todo, ¿eh? En el tercer piso. Sopa de menudencia, ese de chanchito ahumadito. ¡Ay, ay, ay, hermano! ¡Qué rico! ¡Qué ricura! ¡Más! Betito, más. Y apita. Sopita. Sí, sopita. Presita. Presita también, claro. Ahí tiene. Todo, te hace tus gustitos ahí la señora Amanda. Vaya, pues vaya, para comprobar hoy día, mañana, cuando quiera, con toda la familia, por si acaso. Ahí le van a esperar, no solamente ella, sino todas las mamitas que trabajan y escuchan la radio. Agarramos un beso tremendo para cada una de ellas. Ah, para los papitos también, obvio. Ahí están ellos ayudando, claro, tienen que ayudar. Porque juntos, los dos unidos hacen una sola fuerza, ¿no? Claro, claro. Ahí está, saludos gratis. Y para todos los comerciantes de Mercado Viejito de Tarapoto, obviamente, también. Saludos muy buenos. Ahí está en la galería también, ¿no? En el primer piso, en el segundo piso también está la galería ya lista. Entonces, para los que desean, vayan hoy día, mañana, a hacer el trato respectivo con los directivos. Ahí los van a esperar, ¿eh? Claro, no deje para mañana lo que pueda hacer hoy, hoy, hoy, hoy. Como dice el chanchito, hoy, hoy, hoy.
1: ¡Suena con eso, Serrano!
0: ¡Milenita! ¡Milenita Sánchez Ruiz! ¡Hoy es su cumpleaños! ¡Buena! Besos y abrazos para ti, Milenita. ¡Milenita! Que la pase muy bien, ¿eh?

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1: ¿Será cierto, eh?
0: 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Son las 11:38, ya estamos en la parte final del programa y escuche. Pasa rapidito. Buena persona, hay una mamita que me llamó desde la banda de Chilcayo. Dice que no tiene agua, a ver si me puede marcar

0: llamada, llamada. Hola, buenos días.
1: Aló.
0: Aló, ¿con quién hablo?
1: Yo estaba hablando del agua que no hay aquí en la banda.
0: ¿Ya? ¿En qué parte, mamá? ¿En qué parte?
1: Con las 7 esquinas de 3 cuadras, Girón San Isidro.
0: ¿Cuántos años hace que no tienes agua ya?
1: 5 días,
0: ya. Ah, 5 días más. 5 días, no, sí, no, un día nomás que no tengas agua. Un día nomás que no tengas el servicio, es horroroso, como dice el maestro Miguelito Barraza. Bueno, a ver, en las 7 esquinas, esto es la dirección exacta, mamá, para que pueda la gente
1: de mapa. Girón San Isidro.
0: San Isidro, ¿qué cuadra?
1: No, de las 7 esquinas a 3 cuadras.
0: Ah, ya. Ya, pero ¿cómo? Esto es el Girón San Isidro.
1: La Brisa de la Molina.
0: Brisa de la Molina. Y ya, a ver, a la gente de mapa, por favor, lleven la cisterna para que carguen ahí sus timbos, sus ollas. Mamá, cuando escucha la cisterna, tiene que sacar todos los envases, ¿ya? Para que pueda llenar tu ahí con el líquido de elementos, saca los tazones, saca, aunque sea porque en tiempo de emergencia hasta los bacines sirven, ¿ah? Claro, esos bacines debajo de la cama, ¡fum!, llenen el agua ahí.
1: Sí, de ti, eso quería decir.
0: Ya, muy bien, mamá, ya ojalá que, no, tiene que llevar la cisterna porque con eso están abasteciendo. Hicimos el comentario de que, bueno, conversamos con la gente presencial, personalmente, ayer cuando llevaron por mi barrio, por mi calle, el agua con la cisterna, me dijeron, Betito, no es problema de que haya una avería, que se ha roto el tubo, siempre se da ese problema, ¿verdad? Él me dijo de que no está llegando el reservorio, o sea, hay poca agua en estos momentos, las fuentes que alimentan al reservorio. Entonces, lo que tenemos que hacer es tener un poco de paciencia y esperar que lleguen las lluvias, pues, ¿no? Porque la población está creciendo y, tienen que, no sé, hacer magia también la gente de mapa para que puedan hacer llegar por lo menos un poco con la cisterna. ¿Ya?
1: Sí, Betito, porque no tenemos nada de agua.
0: Y ya, mamá, entonces ojalá, gente de mapa, por favor, por el amor de los cerros, por el amor del Cerro Escalera, de los Ápulo Brujos, lleven agua por las 3 esquinas en la banda de Chircayo. Ahí están pidiendo a la gente, ¿cómo se llama usted, mamita?
1: Milagros.
0: Va a ser un milagro de verdad que lleven el agua hoy día. Ojalá que lleven.
1: Ya te tico,
0: gracias,
1: ya,
0: mamita, gracias por llamar a la radio. Gracias. Ok. Qué bien. No, así estamos con el problema porque está fuerte, pues, el invierno amazónico. Así se conoce en la selva el invierno amazónico. Y está fuerte. No sabemos. Bueno, hay esperanza de que para mañana, ¿no? El domingo haya lluvias. Ojalá pueda cargar, pues, las fuentes que alimentan al reservorio para que podamos tener agua aquí en la ciudad, los que estamos padeciendo de líquido elemento, pues, ¿no? Bueno, como es viernes, estamos presentando más cumbia, más chichitas. Claro, bien relajadito de acción, ¿no?
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0: Ah, les han quitado la luz. Seguro que les han cortado porque no pagaron también, ¿no? ¿O no? ¿Cómo es?

vamos a la parte final del programa. ¿Qué tal? ¿Qué le pareció el programa? ¿Todo bien? Ya para mañana, a partir de las 9:30, el programa Sabadazo. No se olviden, chicos, chicas, señoras y señores, a participar. Ya, así como lo hacen todos los días en el programa, o en los diferentes programas de la radio, mañana también en el programa Sabadazo, a partir de las 9:30.

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1: Son las 12 de la mañana. 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

0: Señoras y señores, bienvenidos una vez más a una emisión y edición de Actualidades del Mediodía. ¿Cómo están? Bienvenidos a todos y cada uno de ustedes a una emisión más de Actualidades del Mediodía que vamos a estar compartiendo con todos y cada uno de ustedes el día de hoy, 11 de septiembre del año 2026. Acercándonos cada vez más a la batalla final, si es que se le puede decir así, que ocurre el 4 de octubre en las elecciones regionales y municipales 2026. 23 días nos separan de elegir a nuevas autoridades provinciales, distritales y regionales por los próximos 4 años. Y estos 4 años veremos cómo rinden, ¿no? Una cosa es con guitarra, otra cosa es con cajón. Veremos al fin y al cabo cómo terminan rindiendo cada uno de ellos, por supuesto, en su quehacer diario cuando son elegidos. Todo se promete, ¿no?, a estas alturas, pero ¿cuánto de eso es realmente dable, factible, ejecutable? Entonces, esas cosas las tenemos que tomar bastante en cuenta también. A esta hora del mediodía, 12:10, vámonos inmediatamente con nuestros titulares.
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0: Titulares hoy en Actualidades del Mediodía, viernes 11 de septiembre del año 2026, año de la esperanza y el fortalecimiento de la democracia. El sector salud informó que Moyobamba concentra la mayor cantidad de casos de dengue grave reportados en la región. Una situación que exige reforzar la prevención en viviendas, barrios y centros poblados. Presan articula acciones para impulsar la puesta en valor de manantiales en Sacanche, en la provincia de Guayaga. 6 candidatos alcaldes distritales participaron en el debate organizado por el colectivo Pro Morales en la Universidad Nacional de San Martín. Vanessa Panduro, docente de la Institución Educativa Inmaculada Concepción de Juan Juy, denuncia que los resultados del concurso Perulé no son los que se dieron el día lunes 7 de septiembre en Moyobamba, favoreciendo a un colegio de Tarapoto. En el transcurso del día de hoy vamos a presentar nuestro reclamo a la Dirección Regional de Educación. Los estudiantes y padres de familia de nuestro colegio están muy mortificados con esta situación, indicó. El jefe de Ocinermín, Martín Lévano, recomienda el uso del aplicativo Facilito, que permite comparar precio de combustibles y reportar fallas en estaciones de servicio. Continúa la intensa búsqueda del suboficial de tercera, Máximo Teófilo González Angulo, quien desapareció ayer en las aguas del río Mayo, cerca a Juan Guerra, en instantes en que este pescaba. Continúan ejercicios de fuerzas especiales de los Estados Unidos, Argentina, Chile y Perú en la Escuela de la Selva en el distrito de Sauce. Hoy se celebra el Día del Contador Público, fecha importante que permite destacar su importancia en el crecimiento empresarial de San Martín. Institución Educativa del Zaperea Flores celebra 86 años de creación institucional con actividades académicas, culturales y deportivas. En nacionales, el fenómeno El Niño es un riesgo crítico para la economía peruana y que anticipó un fuerte impacto sobre la economía y la inflación. A tomar precauciones, el servicio, ojalá sea así, ¿eh?, el Servicio Nacional de Meteorología e Hidrología, SENAMI, ha advertido sobre el próximo arribo al Perú del 10º friaje del año, fenómeno que alterará el clima en distintas regiones del país. 12:12, titulares de la presente jornada informativa de hoy. Seguimos con este calor que es pues bastante tostador, podríamos decirlo, ¿no, señor Dávila? Ya ni con manga larga se protege su bracito, ¿ya? Su bracito ya está color, ya, color carne quemada, ¿no? Está abrasador el sol y, bueno, Le está dando con todo y sin pena. Pero bueno, así es el clima y tendremos que tomar las precauciones también del caso correspondientes. Así que a tomar las medidas que se tengan que dar, cueste lo que cueste también, ¿no? Bien, estamos, como lo he señalado, en las últimas fechas próximas ya a la elección que tenemos nosotros en la región San Martín, se ha escuchado de todo y esperemos que de ese todo, en lo que han dicho todos y los que salgan elegidos, esto se pueda plasmar. Es cierto también que existen determinadas posiciones, no muchas de estas, como se le suele decir, chauvinistas, ¿no? Hace muchos años, o creo que desde que nací, yo tengo 34 años, hace poco ya, siempre paramos escuchando este tema, este asunto de, bueno, ¿no? La división entre Moyobamba, Tarapoto y el resto de la región. Una situación que me parece ridícula, estar reclamando por tonterías, ¿no? Al fin y al cabo, por lo menos en Tarapoto no tenemos, o yo no tengo ningún problema en decir que Moyobamba es la capital y punto, y ya está. Es la capital y ya está. ¿Qué más se puede hacer? Nada más. Listo. Es la capital. Punto. Pero luego ya querer orientar políticas públicas en centralizarlas en determinados lugares, no hablo netamente de Moyobamba o de Tarapoto, ya como que no es, ¿no? Y ese discurso, algunos colegas de la prensa, ¿no? Lo tienen, chauvinista el discurso de la prensa, muchas veces del Alto Valle, ¿no? Que se deja Moyobamba de lado, cuando en realidad lo que se busca, pues, o lo que se debería buscar es convivir armoniosamente y empujar a la región a lo que queremos todos, ¿no? Que progrese. Y como les mencionaba, algunos candidatos al gobierno regional, los que han podido estar acá, o pudieron estar acá en Actualidades del Mediodía, hay que descentralizar la descentralización. Porque no todo el movimiento o todo el crecimiento puede concentrarse en provincias como la de San Martín o la de Moyobamba. Hay provincias que, digamos, incluso no se sienten sanmartinenses, como es Tocache, que tiene que asistir a Huánuco para solventar algunos servicios que son deficientes en Tocache, por ejemplo. Y ni qué decir en zonas fronterizas, ¿no? De extremo a extremo en el mapa de la región San Martín. Entonces, ese discurso también que se tiene de chauvinismo no es, pues a estas alturas ya estamos todos grandecitos, viejos, manganzones, como para estar con esas tonterías, ¿no? O sea, ya concentrémonos en remar a un solo lado, en luchar todos al mismo punto, porque si no, lastimosamente vamos a seguir con ese discurso, los que estamos ahora y los que vengan más adelante también van a tener el mismo discurso. O sea, ¿entienden lo ridículo que es? Es que es ridículo. Es ridículo estar hablando de ese tipo de divisiones que las originan de un lado a otro. Igual pasa en distritos con sus límites fronterizos que las autoridades en funciones no las pueden controlar. Y hablando ya de zonas más específicas, Mariscal Cáceres y Tocache y parte de Guayaga que tienen frontera con La Libertad atraviesan situaciones delicadas vinculadas al tema de la minería ilegal y la tala ilegal. Obviamente tenemos, ahí hay que ser conscientes, tenemos ahí una ceja de sierra bastante interesante, pocas veces explorada. Y con personas, seguramente migrantes o personas también que han tenido que migrar a ese lugar del propio San Martín o fuera de San Martín, pero que no son fronteras, como siempre se dice, vivas, ¿no? Y que no se ha podido tener el nivel que se ha querido para mantenerlas. De esas tres que tienen frontera con la región Libertad, lo mismo pasa con parte de la provincia del Guayaga, con parte de la provincia de Moyobamba, con parte de la provincia de Rioja, que tienen pues fronteras con Amazonas. Ni qué decir, Moyobamba mismo, Lamas mismo, San Martín mismo como provincias con Loreto. Entonces, ahí se va dando, ¿no? Lo mismo ocurre al sur, Tocache, Bellavista, con Huánuco y bueno, parte de ellos en Loreto, Picota también con Loreto. Entonces, la única que está aislada de todo es el Dorado, no porque está en el medio. Pero hay que tener en consideración pues que también estos discursos desgastan. O sea, peleas en redes por las puras, ¿no? No, que oye tú, Tarapotino, que sabes, oye tú, muy bien. Son peleas ridículas. Y en lugar de enfocar los discursos ahí, el tema es que debería cambiar esto, ¿no? Un llamado a la unidad regional porque por sobre todas las cosas somos sanmartinenses. Obviamente amamos nuestra tierra, yo estoy completamente orgulloso de ser tarapotino. Y hay muchos grandes amigos que tengo que son fabulosos moyobambinos y riojanos, o guayaguinos, o juanjuinos, o villavistanos. Y hay que estar orgullosos de nuestras raíces y buscar preservarlas. Ya no estamos a estas alturas para pelear por dónde está la capital de un distrito, de una provincia, de una región. Hay que remar, hay que remar. Hay que remar y hay que luchar por nuestro reconocimiento como región. Por ese olvido histórico que tiene el gobierno central con San Martín, de muchísimas décadas. Y con la personalidad que debería tener un gobernador, una autoridad regional, para pararle el macho pues al gobierno, ¿no? Decir, estamos acá y necesitamos esto. Porque todo se proyecta a la costa o a la sierra. A la selva, ¿qué se le da? En energía, las obras. En servicios, las obras. Esa es la verdad. Pero tiene que ir desapareciendo pues ese discurso chauvinista y dar paso a la unión regional. A la identidad amazónica, sanmartinense nuestra, que por derecho e historia nos la merecemos. Incluso mucho antes de que la región San Martín sea denominada como esa. Porque los pueblos sanmartinenses, Moyobamba, Tarapoto, Lamas y otros más, han sido por supuesto mucho antes que el resto. Así que, ojo con ese detalle que no hay que dejar pasar. Sí a la unión, no a la división. 12:20, vámonos a la pausa, volvemos con más.
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4: Bienvenidos a la edición para la región de San Martín de hoy, viernes 11 de septiembre de 2026. Saludos con todos, amigos de San Martín, comenzamos con información del Senami. Para este viernes 11 de septiembre, se prevé un incremento de la temperatura diurna en las provincias de Moyobamba, Bellavista, El Dorado, Huallaga, Lamas, Mariscal Cáceres, Picota, Rioja. San Martín y Tocache. En la Selva Norte podrían registrarse temperaturas máximas entre los 31 y 37 grados. También se espera poca cobertura nubosa durante el día, condición que podría favorecer un aumento de la radiación ultravioleta, además de ráfagas de viento cercanas a los 45 km por hora durante la tarde. Desde la central informativa de Hombro a Hombro, recomendamos mantenerse hidratados y evitar la exposición prolongada al sol en las horas de mayor intensidad. Por otro lado, debido al decimofriaje del año, el Senami informa que, desde el domingo 13 hasta el lunes 14 de septiembre, se prevén lluvias de ligera a moderada intensidad en las provincias de Bellavista, El Dorado, Huallaga, Lamas, Mariscal Cáceres, Picota, San Martín y Tocache. Para el domingo 13 podrían registrarse acumulados cercanos a los 36 milímetros por día en la Selva Norte. Estas lluvias podrían estar acompañadas de descargas eléctricas y ráfagas de viento cercanas a los 45 km por hora. Se recomienda revisar techos y sistemas de drenaje y evitar permanecer en espacios abiertos durante las tormentas eléctricas. En información del Servicio Nacional Forestal y de Fauna Silvestre, se reportaron 237 focos de calor en la región. Mariscal Cáceres concentró 66, Bellavista 65 y Picota 38. Además, Lamas y Tocache registraron 17 cada una, Huallaga 16, San Martín 14 y El Dorado 4. Es importante evitar la quema de vegetación, residuos o pastizales y mantener un uso responsable del fuego para reducir el riesgo de incendios forestales. Mientras tanto, Ambien reportó en el aeropuerto de Juanjuyú una humedad promedio de 69,96%, con una visibilidad que osciló entre 6 y 10 kilómetros, debido a que por momentos fue inferior a 10 kilómetros. Las condiciones de visibilidad no fueron favorables de manera constante. En el aeropuerto de Rioja, la humedad promedio fue de 71,27% y la visibilidad estuvo entre 2 y 10 kilómetros. En este caso, también se presentaron periodos de visibilidad reducida, por lo que las condiciones no fueron favorables de manera constante para las operaciones aéreas. Por su parte, en el aeropuerto de Tarapoto, Ambien reportó una humedad promedio de 65,61% y una visibilidad de 10 kilómetros. En general, las condiciones fueron favorables para las operaciones aéreas. Finalmente, revisamos la temperatura y el tiempo en Moyobamba. Para este viernes, se prevé una temperatura máxima de 32 grados y una mínima de 19 grados. Durante la mañana, se espera cielo despejado, variando a cielo nublado con lluvia durante el día y a cielo con nubes dispersas durante la noche. Y cerramos con el consejo del día. Estudia las rutas de evacuación de tu barrio e identifica las zonas seguras señalizadas por las autoridades. Conocer estos lugares te permitirá actuar con mayor rapidez y seguridad durante una emergencia.
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3: Bien, 12 del mediodía con 26 minutos, tenemos una llamada telefónica a esta hora de la tarde. Muy buenas tardes, bienvenido, bienvenido. Aló, buenas tardes.
4: Aló, buenas tardes, men.
3: ¿Cómo está? Lo escuchamos.
4: Ya, gracias. Solamente para opinar sobre el desalojo del comercio.
3: Uh-huh. Cuéntenos, por favor.
4: Eso hace tiempo ya, hermano, lo que están trabajando esto. Ya, e incluso que nadie lo pueden tratar de solucionar. Hay muchos candidatos que entran ya, pero no lo hacen nada. Y siempre seguimos con el mismo asunto. Uh-huh. Por ejemplo, tenemos el Mercado 1. Eso lo han deshecho. ¿En qué sirve eso? En vez de que la gente que se vaya a vender sus algo de las necesidades que tienen diario, a día que hay necesidad, no hay. Entonces, ¿qué garantía tenemos nosotros pues con las autoridades que entran a gobernar? Uh-huh. Espero que este año que viene elijamos muy bien a los gobernantes, ¿ya? Te hablo hace buen tiempo, cuando estaba como presidente el señor Miguel Ajacrina de la provincia, ¿ya? Como Resides, ¿ya? En esa vez, cuando él se fue, cuando estaban haciendo el desalojo, le han agarrado a la policía y le han destobillado todavía, ¿ya? En vez de que haya coordinación, le habían estropeado, ¿ya? Eso era, te cuento, eso era el tiempo de general Figueroa cuando ha venido, ¿ya? Entonces, la gente ya somos incrédulas para aceptar y creer ya mentiras que nos vienen los amigos. Por ejemplo... Uh-huh. Ya está pasando ya buen tiempo en su periodo de dos periodos de señor Walter Grunder. ¿Qué ha hecho este señor? No ha hecho nada. ¿Ya? ¿Qué? Ha ofrecido hacer una plaza elegante con cochera subterránea todavía. Yo no soy ingeniero, pero yo no le he creído.
5: Sí, me acuerdo tal cual, así lo decían, ¿no, maestro? Siempre nos pintaban a todos los ciudadanos pajaritos en el aire, al final ni una ni la otra cosa. Se tumban cosas, pero no se construyen nuevas.
4: Por ejemplo, en frente a la plaza hay el terreno del municipio.
5: Claro.
4: Eso dice que va a ser de 10 pisos su municipalidad. ¿Ya? ¿Lo ha hecho? Tampoco. Ha ejercido 2 años, pero ¿qué ha hecho? No ha hecho nada. Ahora, por ejemplo, ya va a cesar también ya de gobierno regional. ¿Qué deja? No deja nada, ¿ya? Nosotros estamos como sapos buscando el agua, habiendo cantidad de agua para poder trabajarlo. Y eso es lo que la gente quiere. Por eso la gente le apoya a alguien para tratar de que esa autoridad trabaje, ¿ya? Eso es ahora lo que sufrimos. Eso lo quería opinar, amigo. Gracias, disculpe por la...
3: No se preocupe, gracias a usted por la llamada a esta hora de la tarde, que son ese tipo de llamadas que aportan justamente en base a las realidades que nosotros tenemos, los requerimientos que necesitamos en nuestras ciudades. Y eso es bastante importante también tomarlo en consideración, tenerlo bastante en cuenta, porque si no, termina siendo pues bastante complicado... nuestra vida cotidiana, ¿no? Y eso, si no se llega a solucionar, lastimosamente va a seguir siendo lo mismo de antes, ¿no? Bien, 12:30. Vámonos a exteriores con nuestro compañero de labores, Guido Cinti. Guido, ¿cómo estás? Buenas tardes, bienvenido.
6: ¿Cómo estás? Muy buenas tardes. También, por supuesto, a Roger y a los oyentes de actualidades del mediodía de Radio Tropical. Y esta mañana se desarrolló el debate electoral organizado por el colectivo Pro Morales, que reunió a los 6 candidatos que postulan a la Municipalidad Distrital de Morales. El encuentro, pues, tuvo lugar en la sala de videoconferencias de la Universidad Nacional de San Martín, donde los participantes expusieron sus principales propuestas y respondieron a planteamientos formulados por los ciudadanos. Esta iniciativa buscó promover un espacio democrático entre los candidatos y la población, permitiendo además que los electores conozcan sus propuestas y cuenten con mayor información para decidir su voto en las próximas elecciones. Vamos a escuchar a continuación las declaraciones del presidente de Pro Morales, quien también dio a conocer que el debate se desarrolló con total normalidad, pero sí hubo uno que otros ataques por parte de algunos candidatos. Vamos a escuchar entonces las declaraciones del presidente de Pro Morales.
0: Sí, efectivamente, el desarrollo del evento ha sido un éxito, se ha desarrollado de la mejor forma posible. Todos los candidatos han expuesto detalladamente sus propuestas y esperemos que cuando lleguen al sillón, pues lo ejecuten de la forma correspondiente, ¿no?
7: Esto es una manera de democrática de poder informar a la población sobre las propuestas.
0: Así es, así efectivamente creo que el pueblo se merece, digamos, escuchar a sus candidatos y eso es lo que ha sucedido con su participación en este evento, ¿no?
7: Bien, se ha tenido la asistencia de varias personas.
0: Sí, efectivamente, el auditorio se ha llenado completamente y sobre todo que los 6 candidatos se han hecho presentes, ¿no? Y eso quiere decir que hay voluntad de que haya un cambio en el Distrito de Morales, ¿no?
7: ¿Cuáles son los temas que se han tocado?
0: Sí, los temas más importantes que se han tocado es seguridad ciudadana, medio ambiente y desarrollo económico, ¿no?
7: Dentro del medio ambiente existen múltiples problemas. ¿Cuáles se pueden identificar, por ejemplo?
0: Bueno, en medio ambiente, digamos, Morales está pasando por situaciones muy difíciles. No hay áreas verdes, hay un abandono total, ríos contaminados, también los sonidos de las discotecas y todo es una problemática que encierra, digamos, que Morales sí debe haber un cambio total, ¿no?
7: Hay un trabajo también desde ustedes como colectivo para recuperar el río Cumbasa, nos imaginamos.
0: Sí, por supuesto, ¿no? Y ese ha sido un planteamiento que yo lo manifesté. No podemos tener pues un río, digamos, contaminado. Debemos hacer algo para que esto recobrar, digamos, primeramente la belleza y luego también pues que no se desboten los rellenos y todas esas cosas al río, ¿no? Que daba mucha pena y mucha lástima, ¿no? Que estaba sucediendo eso.
7: ¿Han habido discrepancias quizás dentro entre candidatos o todo se ha desarrollado con normalidad?
0: No, todo se ha desarrollado con normalidad, solamente creo que una pequeña... No, efectivamente no ha habido, digamos, nada, absolutamente nada. Todo ha sido muy, muy transparente y creo que hemos logrado el objetivo que nos hemos merecido.
7: Bien, para finalizar su mensaje final y agradecimiento a la población y también a los candidatos.
0: Bueno, en primer lugar, agradecer, digamos, a la presencia de todos los señores candidatos, agradecer la presencia de la colectividad y decirles que Pro Morales siempre va a estar pendiente de todas las actividades que realice el candidato cuando llegue, digamos, al señor municipal, porque Morales debe cambiar de cara. Ya estamos cansados. Y esperemos con la nueva autoridad llegue a ser un distrito bonito, bello, con paz y sobre todo darles al turista, a los visitantes, un mejor trato, ¿no?
6: Bien, han sido las declaraciones del presidente de Pro Morales y pues ha dado a conocer que este debate se ha desarrollado con total normalidad. Y es que han participado los seis candidatos, que postulan a la municipalidad del distrito ya antes mencionado. Hubo uno que otro cuestionamiento o ataque que se ha podido superar en el preciso instante y al final se pudo concluir con total normalidad. Son parte de las aspiraciones que tienen los candidatos y también el pedido que tiene la ciudadanía, en este caso representado por Pro Morales. Información que compartimos a esta hora de la tarde para los oyentes de actualidad desde el mediodía.
3: Con 35 minutos, estamos en nuestra secuencia electoral San Martín Elige. Me acompaña el ingeniero Rubén del Águila Panduro, parte del equipo técnico del gran staff que tiene Avanza País de Óscar Cabrera. Ingeniero, ¿cómo está usted? Buenas tardes, bienvenido, gracias por acompañarnos.
8: Muy buenas tardes, Alonso, gracias también por darme cabida y bueno, para complacer en tus preguntas que se podrían dar.
3: Hemos estado conversando con varios equipos técnicos de diversas agrupaciones políticas. ¿Por qué? Porque es importante saber también qué hay detrás del candidato en cuanto a las ideas y las propuestas. Yo escuchaba al doctor Cabrera, no solamente hoy en tribuna, sino también en otros espacios, hablar de ser el gobernador de los puentes, de los caminos, de las carreteras. Esto suena bonito, pero queremos saber si es completamente viable una región que tiene esto como eje fundamental de problemáticas, caminos, carreteras y puentes justamente.
8: Sí, inclusive una reunión que tuvimos me preguntó como parte técnica, porque me he dedicado casi mucho tiempo de mi vida a carreteras. ¿Sí? Y yo siempre le decía de que hay que, lastimosamente, muchos politiqueros o políticos no ven el tema de carreteras y caminos como una inversión política, digamos, ¿no? ¿Por qué? Porque hacer una carretera en el tema de afirmado está costando de 100 mil a 300 mil dólares el kilómetro. Y si es asfaltado, está bordeando de $1 million a $2 millones de dólares
3: el kilómetro.
8: Entonces, pero sin embargo, el impacto que genera, entre comillas, no es tan grande como hacer $1 million en casas, ¿no? Yo prefiero regalar como político, prefiero ofrecer, voy a hacer 50 mil casas, que no me va a costar ni $2 millones de repente, antes de hacer 15 kilómetros de carretera. Entonces, generalmente, por eso es que aparecieron estos programas. Y bueno, de la parte técnica les digo, pues sin embargo, lo más importante son los colaterales, el desarrollo que tiene una carretera. Una carretera es todo.
3: Cuando hablamos de carreteras y de cambios visibles, bueno, hablemos de la Fernando Belaúnde, que ha transformado San Martín. Hay un antes y después de esa carretera.
8: Exacto.
3: Hubo una época en donde se hablaba del bicapa, nos enviciamos con el famoso bicapa, que si no le das mantenimiento pasa lo que hoy es visible. Pero eso tampoco es suficiente porque faltan otros caminos más que desarrollarse justamente, ¿no?
8: Sí, y eso hemos también participado con varias autoridades y les decíamos de que el tratamiento superficial no es bueno para la zona. No decimos que es malo ese tipo de asfaltado, sino que tenemos mucha lluvia y en 2-3 meses ya empieza a deteriorarse. Y la gente no entiende que ese es otro tipo de tratamiento, ¿no? Lo que debíamos de hacer aquí es tratamiento asfalto en caliente. Pero aquí quiero hacer hincapié, Alonso, una cosa que muchas autoridades cometen el error, el bendito copy-pega de los expedientes, ¿no? En asfalto en caliente solamente hay dos tipos, para tránsito liviano y para tránsito pesado. Entonces, tránsito liviano es 1 pulgada y tránsito pesado es 2 pulgadas.
3: Lo que vemos en la carretera Fernando Belaúnde Terry, que aguanta y que se le recapea y se le hace su mantenimiento periódicamente porque está concesionada, ¿qué es? ¿Qué material es?
8: Ese es tratamiento de asfalto en caliente, el mejor asfalto.
3: Lo que se supone que deberíamos hacer por los caminos regionales, ¿no?
8: Exacto, así es. Ese es, mientras haya vehículos pesados, tenemos que aplicar esto, pero veo, como te repito, en las calles. En las calles ponen asfalto de 2 pulgadas y no está, está prohibido. Estamos botando plata ahí, ¿no? ¿Y eso por qué sucede? Porque pobre ingeniero que recién egresa le paga un sueldito de 2.500 soles y le dice, compadre, házmelo un expediente. Tú verás qué hace. Hace un copia, hace un pega. Oye, este se parece a Apurímac y hay que meterle el mismo tipo de asfalto.
3: Solo porque se maneja así.
8: Así es, ese es el problema.
3: En Avanza País, con lo que ha mencionado el doctor Cabrera, ¿hay el compromiso real de poder abarcar la mayor cantidad de kilómetros que se pueda? Porque las carreteras convierten y cambian las ciudades, los pueblos, los anexos, los centros poblados. ¿Se puede hacer?
8: Un ejemplo claro es lo que tú acabas de decir, el gran desarrollo que ha generado la Fernando Belaúnde Terry. Las carreteras sí se puede hacer, pero tiene que tener mucha capacidad de gestión, porque la mayoría de carreteras no son financiadas por el Estado, generalmente son financiadas por USAID, que es dinero de afuera, ¿no? Y muchas veces nosotros queremos hacer nuevas carreteras, y USAID ya nos contestó una vez, ¿para qué te voy a dar más dinero para nuevas carreteras si ni siquiera mantienes las que tienes, ¿no? Es por eso que muchas carreteras nuevas le están poniendo trabas, y lo que debieron de apuntar primero es en asfaltar nuestros caminos y nuestras carreteras.
3: Y hay que ver también, la Fernando Belaúnde Terry, reitero, es una cosa porque eso le compete a la concesionaria hasta cierto punto, lastimosamente el otro punto es netamente el Estado peruano en general, pero ¿Hay algunas rutas que podrían ser también interesantes en San Martín, ingeniero?
8: Sí, lo bueno es que ahorita los expedientes técnicos te exigen que tienes que hacer un dentro del expediente tiene que haber un capítulo de rentabilidad, ajá, de ingeniería económica.
3: ¿No vas a hacer una carretera?
8: No, el Estado ya ahora te exige que en el periodo de vida útil, ajá, tú tienes que demostrarme que lo que voy a sacar de los pueblos que voy a unir, que es ahorita el objetivo de una carretera, ajá, tengo que sacar producto de pan, llevar ovejas.
3: Por ejemplo, cacao,
8: exacto, no, arroz. Naranjas. Y me tienes que demostrar con números a cuánto tiempo voy a recuperar la inversión que voy a hacer. No es solamente ofrecer y decir voy a hacer este asfaltado, uh-huh, y solamente voy a unir dos puntos que no voy a aprovechar en nada.
3: Claro, se supone que tiene que ser así. San Martín, al respecto de otras regiones, ¿en qué estado situacional se encuentra? Estos 4 años, que bueno, yo siempre he dicho deberían ser 5, ¿no? Para abarcar el mismo periodo de tiempo, estos 4 años, ¿para qué nos pueden servir si se da la posibilidad de que Avanza País tenga la victoria en las urnas?
8: Yo pienso, por ejemplo, de que un poco el error que cometemos, uh-huh, tenemos provías nacionales, provías descentralizadas que se encargan del mantenimiento. Hay mantenimientos rutinarios y periódicos. Hasta ahí estamos bien, pero después no tenemos por qué estar presentando proyectos ya de carreteras afirmadas, ¿no? Uh-huh. Hacerle un tratamiento, como le repito, utilizando estabilizadores, pero es mejor invertir bien antes de estar haciendo cosas que hoy no me van a dar más presupuesto y por lo tanto lo hago así y a un mes otra vez está deteriorando todo.
3: Y es, ¿no?, un egreso adicional que al final no es rentable.
8: Exacto,
3: no es lo que yo le entiendo.
8: A eso quería llegar, sí. O sea, al final no va a resultar rentable estar haciendo mantenimiento y mantenimiento y mantenimiento. Es preferible hacer un esfuercito y dejar las cosas bien hechas, pues, ¿no?, asfaltadas. Sí se puede hacer. Ya se ha demostrado y todo tiene que ser lastimosamente pues bajo una hoja de ruta, ¿no? Uh-huh. O sea, no el egoísmo. Él hizo hasta aquí, de aquí a no me entiendo, es mi nuevo gobierno y yo tengo que hacer otras cosas. No, la carretera trae desarrollos, uh-huh, definitivamente.
3: Eso es en cuanto a carreteras. Los puentes que a veces se necesitan en estos puntos también son bastante importantes,
8: ¿no? Exacto, pero en los puentes tenemos en CIMA, he trabajado 3 años con el batallón de ingeniería, uh-huh, y yo te puedo asegurar que sí hay cantidad de puentes prefabricados, uh-huh, que le podemos dar uso y que recién ahorita le están dando uso, ¿no? Es, uh-huh, cuestión de voluntad y, uh-huh, gestión.
3: O sea, digamos, podemos sacarnos del apuro la construcción de un puente que imagino que demora más en cuanto a ejecución, porque hay que ver también el tema de los ríos, quebradas, ¿no?
8: Sí.
3: El tema hídrico. Hacerlo de inmediato, mientras tenemos ya la carretera, el puente en funcionamiento, podemos ir avanzando tal vez el expediente ya de un puente fijo, ¿no?
8: Alonso, un puente baile que manejan generalmente el ejército, y estuve en ese rubro, uh-huh, se demora solamente 3 meses en disparar. Uh-huh. En 3 meses tenemos puente, sino que a veces, ¿cuál será el tema burocrático? Que los puentes se demoran 2 o 3 años. Claro que depende de la longitud, pues, ¿no?
3: Claro.
8: Esos son puentes de emergencia.
3: Si vamos a hacer un puente como el puente Nanay, va a demorar
8: un
3: montón de tiempo.
8: Pues, ¿no? Son puentes de emergencia, pero ¿qué son los que más se desbordan en un tema, uh-huh, de inundaciones?
3: Sí.
8: Las quebradas, ¿no? Las quebradas aumentan tan
3: las
8: rápido.
3: Las pequeñitas o las secas.
8: Esas son las más dañinas.
3: Son las bravas.
8: Esas son las bravas, exactamente.
3: Uh-huh. ¿Qué más le podríamos decir a la población en cuanto a estos planes? Me imagino que no solamente es el tema político, ¿no? Hay, como usted, muchos ingenieros, arquitectos también detrás, tratando de ver desde el día uno, vuelvo a decir, si es que el pueblo les da esa oportunidad, ver con qué se arranca, ¿no?
8: Yo, por ejemplo, acá felicito al doctor Cabrera y también pediría, por ejemplo, a todos los candidatos que se dejen asesorar. Uh-huh. Lo más importante es que se dejen asesorar por técnicos propios, o sea, natos de lo que necesitamos desarrollar. Y yo sé que aquí todos sabemos de que en San Martín hay ingenieros y hay profesionales en todos los rubros.
3: Claro.
8: Muy buenos porque se nota que hay solución, soportamos los avatares de la naturaleza, uh-huh, pero el problema es que nos gana la autosuficiencia y creemos conocer todo, ¿no? Formemos un buen equipo de trabajo, hagamos un buen equipo de trabajo.
3: El campo es bastante bravo también en San Martín, sí. No es porque conozcamos la zona, va a ser algo pues chique, ¿no? Como dicen por ahí, o suavecito, tiene sus retos, ¿no?
8: Así es, Alonso.
3: Y sobre todo teniendo en cuenta que cada provincia, y si nos metemos más, cada distrito, tiene una realidad diferente de cómo se comporta, ¿no?
8: Y Y yo siempre le digo, pregunten al poblador cuál es su necesidad. Por ejemplo, nosotros cometemos muchas veces el error de ¿a qué altura va a tener el puente? ¿Tanta altura? ¿Por qué? Porque mis cálculos matemáticos lo dicen así. Sí, pero nunca has preguntado al poblador, oye, ¿hasta cuánto creció esta quebrada?
3: ¿Cómo se comporta?
8: ¿Cómo se comporta la quebrada? O sea, a veces pues, le digo, nos dejamos llevar por la autosuficiencia. Yo soy lo mejor en números y yo soy el que mando.
3: Bueno, la matemática puede ser perfecta, claro, pero la naturaleza
8: pero la opinión
3: es
8: de
3: variable.
8: Él dice, y el viejito, el abuelito de ahí te va a decir, ingeniero, llegó hasta aquí y tú no vas a creer que ha subido 5 metros de tirante de agua, ¿no? Entonces, esas cositas tenemos que tener mucho cuidado.
3: Ingeniero, un gran reto también es poder destrabar obras que se encuentran trabadas, ¿no? Esto también todo un reto, me imagino, técnico y de estructura también del Estado, más que práctico. Luego ya te ves con la realidad de cómo han dejado esa obra también, ¿no?
8: Sí, yo sí, el 95%, Alonso, de las obras que no se culminan y de los famosos adicionales es el error en el expediente técnico. O sea, ahí deberíamos hacer mucha injerencia para aprobar un expediente técnico antes de que se inicie, pero la desesperación viene y dice... Oye, ya, lía la plata, tenemos que gastarlo como sea, y ahí empieza.
3: Por apurados.
8: Exacto.
3: O por otros motivos, tal vez.
8: Ese es el tema, ya no podemos hablar más allá, pero sí, por apurado, digamos, ¿no? Por apurado, démosle la mejor expresión. Eso es lo que pasa. Hacemos cualquier cosa en el expediente técnico y después vienen los problemas. Ah, y otra cosa, yo siempre digo ya por la experiencia, yo te acepto un adicional en algo que no puedo ver. Por ejemplo, una carretera, un canal de riego, yo no tengo ojo de Superman para poder ver qué hay debajo del suelo, ¿no? Y si me aparece un ojo de agua que no salió en la calicata, yo te acepto un adicional. Pero un adicional de una escuela de aquí para arriba donde yo mismo hago el diseño, yo mismo estoy hablando como ingeniero, yo mismo hago los cálculos y que me haya olvidado de poner 10 columnas, no, pues.
3: Es inconcebible.
8: Ahí yo le doy con palo al proyectista, pues, ¿no? Y ahí viene ya el problema de los adicionales. Ese es el problema que más afrontamos.
3: Me imagino que conversando también con el doctor Cabrera, bueno, el actual gobernador dijo que se le iba a meter cohete a la gente, pero de cohete no hemos visto mucho, ¿no? Esa intensidad que él demuestra también en los debates, en su discurso, suponemos que se va a ver reflejada también en la realidad de llegar a la gobernación. Me imagino que esa intensidad que él tiene también la ha plasmado con su equipo de trabajo, conversando con ustedes, ¿no?
8: No, yo le di, y en ese sentido, Alonso, yo, como le vuelvo a repetir, bueno, felicitaciones porque... Sí, nos hemos reunido varios, o sea, es un equipo multidisciplinario, no solamente somos ingenieros, ¿no? Hay de todas las ramas. Eso es importante, no olvidemos que el mejor trabajo que se hace es en equipo. Olvidemos ya de estar trabajando que yo soy el mejor, que yo soy el más, no. Todo en equipo es bueno. Y como yo siempre le digo, no confundamos la ciencia con la experiencia. La ciencia nos da la universidad, pero la experiencia nos da la vida. Y eso nos ayuda a tomar muchas decisiones y buenas decisiones.
3: En ese sentido también le quería consultar, ¿es viable el hecho de confiar en nuestros profesionales sanmartinenses? Muchas veces en algunos proyectos vemos mucha gente de fuera, por ejemplo de la sierra o de la costa, que no necesariamente conocen de nuestra realidad porque vienen recién, ¿no? No porque ya tienen 10 o 15 o 20 años acá en San Martín y conocen cómo funciona todo esto, ¿no? ¿Hay que confiar más en los nuestros?
8: Por eso le repito, la educación, la ciencia que te da la parte académica es a nivel nacional una sola y a nivel internacional. Lo otro es la experiencia. Por eso cuando vayamos a buscar asesores hay que tener experiencia porque, como le repito, esa persona ya recorrió 20, 30 años por el camino que un recién salió de la universidad, recién va a empezar a caminar y no va a saber escoger si voy por el camino 1, por el camino 2, por el camino 3. El otro experimentado ya recorrió 20 veces. En cuestiones modernas también hay que respetar, ¿no? Los muchachos que están ahorita nuevos como ingenieros te dominan por la parte tecnológica inimaginablemente. Y si tú le preguntas a un ingeniero antiguo, a los justos, pues sabe, no sabe ni cuál es el botón de escape y cuál es en la computadora, ¿no? O sea, los dos sí forman un equipo dinamita, ¿no? Correcto. Hay que ser conscientes en eso.
3: Hay que manejar lo público o lo político público. Exacto. También con lo técnico y lo científico, ¿no? Porque si vamos a ver hoy, quiero hacer por acá, también no es, ¿no?
8: Y mucho más que en la parte de ingeniería civil, Alonso, pues nosotros, yo siempre le digo, lastimosamente estamos con 3 armas apuntando, ¿no? Uno es el pueblo, ¿ya? Donde te dice, hoy quiero esto. y otra es Contraloría y te dice, oye, no puedes hacer así. Y ajá, otra es la parte política que te dice, oye, pero yo ya he prometido, quiero hacer esto. Ahí, ajá, tenemos que estar en el medio viendo
3: por dónde. Y yo añadiría una cuarta, la prensa.
8: Y ahí la cuarta que aparece ya, la contaminación. Ya
3: así, ¿no? Es. Así es. Finalmente, ingeniero, ¿cuál sería su mensaje final como representante de este equipo técnico de Avanza País?
8: Se está trabajando para hacer un buen programa de trabajo. Pero igual, ¿no? Nosotros como técnicos, yo siempre he dicho, estamos llanos a apoyar al candidato que verdaderamente quiere trabajar por el bienestar. Y no se olviden de que el trabajo en equipo es lo mejor, que no nos gane la autosuficiencia. Y en eso, bueno, felicito nuevamente al doctor Cabrera, porque varios de la parte académica estamos en el equipo de infraestructura y en el equipo técnico de su gobierno, ¿no? De su futuro gobierno.
3: Correcto. Ingeniero, muchas gracias por estar con nosotros.
8: Gracias, Alonso, un placer saludarte.
3: Muchas gracias a usted. 12:51, nos vamos a exteriores con nuestro compañero de labores, Brandy Torres. Brandy, ¿cómo estás? Buenas tardes, bienvenido.
9: ¿Cómo estás, señor Aguilar? Muy buenas tardes a los oyentes de Actualidad de Sonido Día de Radio Tropical. Para darles a conocer, con la finalidad de garantizar pues la tranquilidad ciudadana y el libre tránsito, el Comité Provincial de Seguridad Ciudadana, en coordinación con la Fiscalía de Prevención del Delito, liderada por el doctor Vladimir Palomino Ruelas, se ejecutó un operativo pues inopinado de prevención de delitos contra la seguridad pública, enfocado pues en erradicar lo que es las acciones peligrosas, dentro de ellos piques ilegales y caravanas que pueden realizarse en varias calles de la ciudad de Trapoto. Como resultado, en esa oportunidad se intervino en lo que es el jirón circunvalación, así como también la avenida Aviación, puntos donde específicamente las autoridades correspondientes pues evidenciaron cómo vehículos no realizan pues maniobras temerarias, así como también piques ilegales. Es por ello que se intervino 8 vehículos entre motocicletas y motocares, así como también se evidenció que los conductores carecían pues de la documentación obligatoria de ley, como es licencia de conducir, SOAT, así como también otros documentos más. Para mayor información, escuchemos a continuación las declaraciones del fiscal de prevención del delito, Vladimir Palomino Ruelas.
10: Respecto a lo que se ha hecho de manera multisectorial con la participación de los integrantes del COPROSEC.
11: Sí, en efecto, para la noche de hoy se ha programado una acción operativa preventiva que ha contado con participación de diversas áreas y unidades de la Policía Nacional, ¿no? Comisaría, de PROVE, Tránsito, de la UCE, Terna, Seguridad del Estado, así como también por Seguridad Ciudadana de la Municipalidad Provincial de San Martín y la Fiscalía de Prevención del Delito, con la finalidad pues, de mitigar una situación de alto riesgo que se está presentando para la ciudadanía, cuál es la realización de competencias de velocidad conocidas como piques en vías públicas, y así como también el de recorridos que hacen caravanas de motociclistas realizando maniobras temerarias también en la vía pública, exponiendo pues a peligro la vida y la integridad física no solo de ellos mismos, sino también la de personas que transitan por estas vías, ya sea a bordo de vehículos o también de manera peatones, ¿no? Entonces, dada esta situación grave que se está dando en la ciudad de Tarapoto y que cada vez se está tomando incluso mucha más fuerza, al extremo de que se han formado grupos de estos muchachos, en su mayoría jóvenes, que realizan esta actividad de manera temeraria, imprudente, es que se ha programado esta labor, a fin de mitigar, disuadir pues este riesgo para la integridad física de la ciudadanía, ¿no?
10: Doctor, ¿se puede observar que algunos vehículos han sido reportados al depósito de
11: Sano? Sí, en efecto, mire, atendiendo pues a que la avenida Aviación está siendo considerado como un punto de reunión y también de realización de estos actos ilegales de puesta en peligro de la vida de las personas, es que se ha hecho intervención a los vehículos que en el momento transitaban por esta zona, también a un grupo de personas que se encontraban ingiriendo bebidas alcohólicas, al parecer esperando pues, ¿no?, a una de estas caravanas que circulan por las vías de nuestra ciudad, fruto de lo cual pues se ha detectado vehículos cuyos conductores carecían de documentación que los ampare para la conducción de vehículos motorizados, ¿no? Carecían de licencia de conducir, en otros casos carecían de SOAT. Había vehículos también que no contaban con la placa de rodaje, por lo cual algunos han sido objeto de la imposición de papeletas, como también otros han sido objeto de retención y posterior internamiento en el depósito del SAT, ¿no?
10: Bien, doctor Simenar, operativos que se seguirán ejecutando para salvaguardar la integridad de las personas, porque es un punto donde nos encontramos en este momento, la avenida Misión es un lugar donde concurren muchas personas.
11: Sí, en efecto, se ha abordado esta problemática, se ha identificado las modalidades y formas en las cuales se vienen autoconvocando estos grupos, organizaciones, ¿no?, que se dedican a esto, a estas actividades. En tal medida, pues, se está reprogramando una labor intensiva en coordinación con la Policía Nacional del Perú para neutralizar, incluso antes de que empiecen su recorrido, ¿no?, estas caravanas, o antes de que se den las competencias, piques ilegales que realizan. La idea es cuidar la integridad física de las personas que, con confianza de que transitan por una vía pública en la cual otras personas también de manera prudente se conducen, son expuestas, pues, a peligro, ¿no? Estas personas se entiende que tengan un ánimo quizás de competencia, tienen habilidades para desarrollar estas peligrosas maniobras, pero que lo hagan en un lugar seguro, que lo hagan en un lugar en el cual no represente peligro para otras personas, que no tienen por qué verse perjudicadas por las maniobras imprudentes y temerarias que realizan estas personas. Y la policía va a actuar, pues, con todo el peso que le da el respaldo legal de la cual se encuentran cuentan con atribuciones, ¿no?, para la imposición de papeletas, internamiento de los vehículos en los casos que corresponda, retención de vehículos en los casos que responda. También se va a verificar lo que es placa de rodaje, que tiene que ser la placa original, licencia de conducir. También se está advirtiendo en algunos casos que cuentan con licencias que estarían siendo, al parecer, elaboradas de manera no autorizada, ¿no? Entonces todo eso va a ser objeto de verificación, por lo cual se pide, pues, se exhorta a estos jóvenes, personas que se dedican a estas actividades, a evitar esta práctica para que no sean, pues, objeto de imposición de papeletas, y en caso participen de algún hecho que implique afectación a la vida o integridad física de las personas, sean, pues, objeto de un proceso penal, por ya sea por homicidio culposo o lesiones culposas, ¿no?
10: Muchas gracias, doctor.
11: Listo.
9: Bien, señor Aguilar, ahí estuvieron las declaraciones del fiscal Vladimir Palomino Ruelas, quien lideró este operativo de prevención contra delitos contra la seguridad pública, enfocado, pues, en la erradicación de las acciones peligrosas, dentro de ellos piques ilegales, así como también caravanas, ¿no?, que, bueno, mototaxistas, así como también motociclistas, utilizan lo que es la avenida Aviación, muy cerca al aeropuerto de Tarapoto, con la finalidad de realizar estas prácticas, ¿no? Acciones que podrían poner en riesgo la integridad de aquellos conductores que no participan o que no realizan este tipo de actividades, ¿no?, que se viene viendo desde hace mucho tiempo en esa parte de la ciudad de Tarapoto. Hay que tener en cuenta que este tipo de medidas preventivas, específicamente realizado por el Comité Provincial de Seguridad Ciudadana, van a continuar con la finalidad de poder erradicar o prevenir estos tipos de hechos, como son los piques ilegales y las caravanas que se realizan en la avenida Aviación y otras partes o calles de la ciudad de Tarapoto. Bien, señor Aguilar, esta es la información que tenemos que compartir a esta hora de la tarde para los siguientes actualidades del mediodía de Radio Tropical.
3: Muchas gracias por la información a esta hora de la tarde, estimado Brandy. Vámonos a una pausa, volvemos con más información.
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15: Bienvenidos a la edición para la región de San Martín de hoy, viernes 11 de septiembre de 2026. Saludos con todos, amigos de San Martín, comenzamos con información del Senami. Para este viernes 11 de septiembre, se prevé un incremento de la temperatura diurna en las provincias de Moyobamba, Belavista, El Dorado, Huayaga, La Más, Mariscal Cáceres, Picota, Rioja. San Martín y Tocache. En la Selva Norte podrían registrarse temperaturas máximas entre los 31 y 37 grados. También se espera poca cobertura nubosa durante el día, condición que podría favorecer un aumento de la radiación ultravioleta, además de ráfagas de viento cercanas a los 45 kilómetros por hora durante la tarde. Desde la central informativa de Hombro a Hombro, recomendamos mantenerse hidratados y evitar la exposición prolongada al sol en las horas de mayor intensidad. Por otro lado, debido al decimofriaje del año, el Senami informa que, desde el domingo 13 hasta el lunes 14 de septiembre, se prevén lluvias de ligera a moderada intensidad en las provincias de Belavista, El Dorado, Huayaga, La Más, Mariscal Cáceres, Picota, San Martín y Tocache. Para el domingo 13 podrían registrarse acumulados cercanos a los 36 milímetros por día en la Selva Norte. Estas lluvias podrían estar acompañadas de descargas eléctricas y ráfagas de viento cercanas a los 45 kilómetros por hora. Se recomienda revisar techos y sistemas de drenaje y evitar permanecer en espacios abiertos durante las tormentas eléctricas. En información del Servicio Nacional Forestal y de Fauna Silvestre, se reportaron 237 focos de calor en la región. Mariscal Cáceres concentró 66, Belavista 65 y Picota 38. Además, La Más y Tocache registraron 17 cada una, Huayaga 16, San Martín 14 y El Dorado 4. Es importante evitar la quema de vegetación, residuos o pastizales y mantener un uso responsable del fuego para reducir el riesgo de incendios forestales. Mientras tanto, Ambien reportó en el aeropuerto de Huanjuy una humedad promedio de 69,96%, con una visibilidad que osciló entre 6 y 10 kilómetros, debido a que por momentos fue inferior a 10 kilómetros. Las condiciones de visibilidad no fueron favorables de manera constante. En el aeropuerto de Rioja, la humedad promedio fue de 71,27% y la visibilidad estuvo entre 2 y 10 kilómetros. En este caso, también se presentaron periodos de visibilidad reducida, por lo que las condiciones no fueron favorables de manera constante para las operaciones aéreas. Por su parte, en el aeropuerto de Tarapoto, Ambien reportó una humedad promedio de 65,61% y una visibilidad de 10 kilómetros. En general, las condiciones fueron favorables para las operaciones aéreas. Finalmente, revisamos la temperatura y el tiempo en Moyobamba. Para este viernes, se prevé una temperatura máxima de 32 grados y una mínima de 19 grados. Durante la mañana, se espera cielo despejado, variando a cielo nublado con lluvia durante el día y a cielo con nubes dispersas durante la noche. Y cerramos con el consejo del día. Estudia las rutas de evacuación de tu barrio e identifica las zonas seguras señalizadas por las autoridades. Conocer estos lugares te permitirá actuar con mayor rapidez y seguridad durante una emergencia.
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3: 1:08, nos vamos exteriores a esta hora de la tarde con el señor WR Roger Rodríguez. Lo escuchamos.
4: Buenas tardes, Alonso. Buenas tardes a cada uno de tus oyentes aquí en Actualidades del Mediodía por Radio Tropical. Y tengo información importantísima. Hoy es el Día del Contador Público, y un saludo fraterno a cada uno de ellos. Pero también se ha llegado a destacar su importancia en el crecimiento empresarial de la región San Martín. Hoy, 11 de septiembre, hemos conversado con Harvey Macahuachi Tananta. Justamente él es el encargado de la escuela de la UCB en el área de contabilidad. Y nos ha venido comentando un poco sobre la importancia que ha tenido esta carrera y el crecimiento de las empresas, de los emprendimientos, que volvemos a comentar, es una chambaza bastante grande que tienen los contadores y de crucial importancia para cada una de estas empresas. Vamos a escucharlo aquí en Actualidades del Mediodía.
5: Bueno, en primer lugar, gracias por la entrevista. Quiero iniciar felicitando a todos los contadores del Perú, que hoy se celebra pues el Día del Contador Público. Y de hecho, la carrera de contabilidad en la región de San Martín cada vez va teniendo más demanda, entendiendo que en nuestra región van creciendo las empresas y es ahí donde siempre va a necesitar de un contador, porque nosotros ayudamos de alguna u otra manera a ordenar o a direccionar la visión y la misión que tiene una organización.
6: ¿Y por qué es tan importante tener un contador en una empresa?
5: Básicamente el contador cumple la función de asesorar, de tomar decisiones, de analizar y de interpretar todas las operaciones que hace en un determinado tiempo, en un periodo contable, que estamos hablando de un año, ¿no? También ir viendo los movimientos de manera mensual, trimestral, semestral, con la única intención de ir identificando problemas para poder solucionar o para poder tomar decisiones antes que esto llegue a mayores.
6: Y justamente aquí hablamos de todo lo que tiene que ver con oportunidades profesionales, oportunidades laborales, ¿no? ¿Cómo está la región de San Martín? ¿Se puede encontrar trabajo?
5: De hecho, que la carrera de contabilidad tiene una alta demanda laboral en la región San Martín. Ojo, no solamente la región San Martín, sino a nivel nacional e internacional. Pero si nos enfocamos básicamente en Tarapoto, de hecho, que hay muchos emprendedores, muchos empresarios, muchas marcas nacionales e internacionales que están viniendo justamente a operar dentro de nuestra ciudad o región, y es ahí donde nosotros como contadores públicos tenemos muchas oportunidades. Hay una oferta laboral increíble y hay que tener en cuenta que nosotros como contadores no solamente podemos en este caso ser dependientes, también ser independientes. Todo ello nos va a ayudar de alguna otra manera también a generar o a mejorar nuestra calidad de vida. Entendamos que el contador siempre va a estar en toda organización. Una empresa siempre va a necesitar de un contador. Y es ahí donde nosotros estamos para servir y, en este caso, demostrar la experiencia adquirida, tanto en las aulas, si hablamos de un tema universitario, y también de la vida profesional, ¿no?
6: Harvey, si hablamos de los desafíos que se tiene hoy en día con nuevas tecnologías, como la inteligencia artificial, ¿Se está trabajando de la mano?
5: Claro, de hecho que sí. El contador a futuro va a ser muy analítico. Si bien es cierto, vamos a tener toda la información mediante los sistemas, mediante la inteligencia artificial, pero nosotros vamos a volvernos más analíticos. Vamos a ayudar inclusive a tomar más decisiones precisas de la disyuntiva que pueda tener justamente en un debido momento una empresa, ¿no? Estamos ahí analíticos, analizan ser minuciosos en cada movimiento que justamente dé una empresa en un determinado tiempo.
6: Ahora, también hablamos de algunas actividades por el Día del Contador, ¿no? ¿Cuáles son esas actividades que se están programando desde la Escuela de Contabilidad?
5: Bueno, nosotros como Universidad César Vallejo, de hecho, que contamos con una población muy buena, con estudiantes de contabilidad, y hoy justamente tenemos una actividad, un taller educativo con todos nuestros estudiantes en nuestro auditorio de la Universidad César Vallejo. Vamos a contar con representantes de la SUNAT, vamos a contar también con representantes de la Superintendencia de Mercado de Valores de Lima, y también tenemos una docente que está haciendo su pasantía aquí en la Universidad César Vallejo, que va a estar justamente haciendo su ponencia sobre la inteligencia artificial, el contador público en un futuro, ¿no? Y de hecho, que pueden venir, toda la población están invitados para disfrutar y celebrar con nuestros profesionales contables que tenemos acá en la universidad.
6: Muchos se preguntan, quiero estudiar la carrera de contabilidad, pero ¿va a demorar mi título? O sea, ¿va a demorar ser yo contador público?
5: Si estudias en la Universidad César Vallejo, tienes la oportunidad, obviamente, de titularte inmediatamente. Noveno ciclo ya tú estás como bachiller, y décimo ya estás como contador público, ¿no? Obviamente desarrollando los trabajos de investigación, las prácticas preprofesionales, y cabe resaltar que nuestros profesionales que van saliendo de la universidad se vuelven muy competitivos. Desde tercer, cuarto ciclo ya ellos están haciendo sus prácticas preprofesionales y buscando de alguna otra manera oportunidades, ¿no? Tenemos una amplia oferta laboral con el área correspondiente de empleabilidad, y de hecho que estudiar en la Universidad César Vallejo Campus Tarapoto es una de las mejores opciones. Tenemos laboratorios, tenemos simuladores de negocios que va haciendo el expertise de cada estudiante, que lo que va a ver en la vida real, ¿no? Y de hecho, si todavía tú que me estás escuchando no tienes bien claro qué estudiar, te invito a estudiar esta ciencia empresarial, que es contabilidad, que es la mejor opción. Este 27 de septiembre es nuestro examen de admisión para el 2027-1, y de hecho que no te vas a arrepentir. Tenemos una amplia infraestructura, tenemos los mejores docentes y muchas oportunidades para estudiar aquí en la Universidad César Vallejo Campus Tarapoto. Bueno, quiero saludar de una manera muy especial desde la Escuela Profesional de Contabilidad de la Universidad César Vallejo Campus Tarapoto a todos los profesionales contables, a todos los contadores de la región San Martín, que disfruten su día y que ese día sea de mucha reflexión en seguir cumpliendo sueños, ¿no? Nosotros como contadores cumplimos los sueños de los emprendedores, de los empresarios, tomando siempre las buenas decisiones. Desde la UCB Tarapoto, les deseamos un feliz día y que disfruten.
4: Estas fueron las palabras justamente, Alonso, de Jarvis Macahuachi, que nos ha atendido con mucha amabilidad y nos ha hecho recordar de qué tan importante es este rol a nivel de todas las empresas. Así que justamente, vamos, discúlpame en esta oportunidad, me voy a tomar el atrevimiento de saludar también a una gran contadora que es mi madre y que el día de hoy también está chambeando y celebrando a la vez. Así que es la información que tenemos que compartir aquí en Actualidades del Mediodía por Radio Tropical Alonso.
3: Bien, muchas gracias, Roger, por la información. Feliz día también a todos los amigos y amigas contadores y contadoras que hoy, por supuesto, celebran su día. Nos contactamos más adelante contigo, Roger. Muchas gracias. Gracias, Roger, por la información desde justamente algún lugar de nuestra región. Antes de irnos con alguna conexión a esta hora de la tarde, le señalo, sufre de dolores constantes de rodillas, cadera, columna y todo tipo de dolor en los huesos, podría ser la artrosis. 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El señor Máximo Teófilo González Angulo aún está con paradero desconocido y los familiares quieren alzar su voz para seguir con la búsqueda. Muy buenas tardes, bienvenido a Actualidades del Mediodía, lo escuchamos.
0: Sí, buenas tardes, señor Alonso, buenas tardes a todos los radioescuchas. Les saludo a Carlos Angulo, primo, hermano de Teófilo, que lamentablemente estamos pasando por esta situación complicada. Uh-huh. Agradecemos la policía que desde ayer nos está apoyando en la búsqueda, pero estamos sin resultados positivos todavía hasta ahora. Y creo que ellos también hacen, con lo que tienen, hacen lo posible, pero no hemos tenido todavía resultados productivos. Uh-huh. Y estamos muy preocupados porque la familia se nos agota los medios, hay que dar comida, combustible a los señores que nos ayudan. Pedimos apoyo a los pobladores de Chapaja o de repente Chazuta, si en caso ven bajar un cuerpo, no, porque es lo que ya esperamos. Con 2 días de búsqueda, no encontrándolo vivo, es lo que ya esperamos, lo peor. Si en caso pueden ver por ahí, que nos avisen, estamos moviéndonos, pero si quizás la municipalidad de Fanguerra, ya que se trata de un poblador de acá de Fanguerra, nos puede apoyar, quizás con un bote para buscar, o si alguien tendría mallas, estas rastreras para lanzar en el lugar, de repente sigue ahí adentro, al fondo. Pero lo que queremos es que alguien nos apoye para nosotros poder seguir y pedir a la policía encarecidamente que no nos abandone. No, él es un miembro, era un miembro activo de la policía, que por favor, a quien corresponda, al jefe, que por favor no nos abandone, no, al contrario, que quizás tratemos de obtener algunos equipos más especializados para seguir en la búsqueda de nuestra familia.
3: Estimado Carlos, ¿nos recuerdas nuevamente, por favor, la fecha en la cual ocurrió este incidente, para tener una línea de tiempo y la gente que nos escucha de repente en zonas aledañas al distrito de Juan Guerra o tal vez más abajo pueda entender esta situación?
0: Sí, ha sido ayer a las 5:30, más o menos, entre las 5:30 o 6 de la tarde, casi por ahí, ha sido el incidente, ha sido en la zona de Recodo, que conocen ahí en Juan Guerra, ¿no? La parte de atrás, en el río Mayo. Desde ahí se le ha buscado hasta la noche, toda la noche le han estado buscando, hoy también. Los que nos están apoyando son los pobladores, digamos, los vecinos que tienen chacas por ahí, que tienen sus botes, y también la propia policía, al cual agradecemos mucho. Uh-huh. Pero nos preocupa no tener resultados, quizás podríamos ver, ¿no?, que alguien nos ayude de repente con algunas mallas para si en caso existe por ahí algún poblador. Uh-huh. Los familiares están por ahí, que se apersonen a ofrecerse, que tienen ese deseo de solidarizarnos con nosotros. Uh-huh. Y nosotros gustosos podríamos, encantados. Igual hay un grupo de mis familiares también que están por Chapaja, buscando ahí ayuda para, uh-huh, tratar de subir en un bote y peinar la zona, subir por el Mayo. Uh-huh. De repente está por alguna orilla o cosas por el estilo. Uh-huh. Pero lo que queremos es eso, ¿no?, que nos ayuden, porque comprenderán, la situación es complicada y como familia haremos todo para buscar, ¿no? Entonces eso es lo que queremos, señor Alonso.
3: Correcto. Estimado Carlos, lo mencionan así, lo dicen así, porque la conclusión que ustedes sacan es que habría fallecido en todo caso y se está buscando de alguna u otra forma dar con el cuerpo en las zonas donde usualmente suelen aparecer, ¿no? Lastimosamente la búsqueda se traduce a esto, hemos podido escuchar declaraciones.

0: lo que esperamos es recuperar el cuerpo, porque entendemos que ya se ahogó, ¿no? Se habrá ahogado y como todo familiar, pues al menos queremos el cuerpo para poder hacer lo que sigue, ¿no?
1: Correcto.
0: Y eso es que quisiéramos el apoyo de las autoridades. Me gustaría que Chapán Guerra, quizás el alcalde o quien corresponda, brinde esa ayuda a los ciudadanos de allá, pobladores fanguerrinos, y que se exprese la solidaridad a través de la autoridad, ¿no?
1: Correcto. ¿Hay algún número en el cual nos podamos contactar a algunas personas que de repente que divisan tal vez el cuerpo, tienen algún tipo de información?
0: Sí. El teléfono es el siguiente, le voy a dictar, por favor.
1: Sí.
0: Es uno de los sobrinos. Uh-huh. Está, él es 941-547050.
1: 941-547050. Correcto. Bien,
0: a ese se llama Adolfo Paredes, él es sobrino también de, del Oxiso, vamos a decir, y él está monitoreando, él es el que está correteando, digamos, con todo esto, ¿no? También ese es el número al cual quisiéramos que cualquier cosa nos avisen inmediatamente.
1: Correcto. Carlos, te agradecemos la comunicación y hacemos extensiva a la población en general de toda la región San Martín, y sobre todo de Juan Guerra, Chapaz, Ochazuta, si es que hay alguna novedad al respecto. Muchas gracias.
0: Muchas gracias a usted, señor.
1: Gracias por la comunicación a esta hora de la tarde. Bueno, ¿no? Son desenlaces que lastimosamente a veces se dan. Y en este caso continúa la búsqueda de la familia de su oficial de PNP Máximo Teófilo González Angulo, que piden ayuda para encontrarlo. Reiteramos los números o el número de teléfono que nos han facilitado, el 941-547050. Repetimos, 941-547050, si es que tiene alguna información de lo que manifiestan los propios familiares de encontrar el cuerpo, si lo ha divisado usted, de Máximo Teófilo González Angulo en el río Mayo, ¿no? Que posteriormente se conecta a otros ríos más grandes. Así que cualquier información, ahí tenemos los números telefónicos que nos han facilitado. Una de la tarde con 24
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1: ¡Claro! Una de la tarde con 24 minutos. Nos vamos a exteriores con nuestro compañero de labores, Brandy Torres. Brandy, ¿cómo está? Muy buenas tardes. Bienvenido.
3: Muchas gracias, señor Aguilar. Muy buenas tardes nuevamente a los oyentes y actualidades del mediodía de Radio Tropical. Para darles a conocer un hecho que viene causando preocupación, es la presencia de vándalos en la intersección del jirón San Martín y Huepí en el distrito de Morales. Este último fin de semana, un grupo de vándalos que se desplazaban a bordo de trimóviles atacaron pues a un menor de 16 años con una arma blanca, que, bueno, producto de ese ataque le generaron pues un corte de consideración en su cuerpo. Es por ello que este joven de 16 años se encuentra internado en una clínica particular de la ciudad de Tarapoto. Para mayor detalle, vamos a conversar en estos momentos con un vecino del jirón San Martín. Él es José Antonio Flores Torres, quien, bueno, en las cámaras de vigilancia de su vivienda registró los momentos en que se sucede este hecho vandálico aquí muy cerca a su vivienda. ¿Cómo estás, José? Buenas tardes. Estamos en vivo y en directo para Actualidades del Mediodía de Radio Tropical. Detállanos de lo que pasó este fin de semana aquí, muy cerca de tu vivienda.
4: Sí, ¿qué tal, amigo periodista? En horas de la noche ha ocurrido un acto vandálico, ya que unos jovenzuelos han interceptado otro motocar, que también había otros jóvenes, en la cual bajaron y con un arma blanca lo agredieron. Y uno de ellos, ahí en el video aparece que sale corriendo a defenderse, a buscar piedras. Entonces ha sido un hecho muy lamentable que está sucediendo acá en Morales, a una cuadra de la plaza de Morales, y es terrible lo que está pasando.
3: Eso quiere decir que este jovencito de 16 años que se desplazaba con sus amigos a bordo de un trimóvil era perseguido por este otro grupo de jóvenes, presuntamente barristas, ¿no? Que, digamos, habrán estado en algún punto de Morales y terminaron acá atacándolo.
4: Sí, al parecer venían haciendo perseguidos porque justo en la esquina había un rompemuelle, tenían que detenerse, y es el momento donde aprovecha el motocar que venía persiguiendo y les entrunca y se detienen. Es ahí donde ya pues le agreden a la joven. ¿Cómo nos enteramos también? cuando vinieron los padres de

0: joven buscando las imágenes, porque ellos querían saber qué pasa en realidad. Entonces vinieron a mi domicilio y vimos en las imágenes pues que el joven ha sido agredido. Y nos comentó el padre que su hijo es menor de edad, tiene 16 años, y que está en la clínica esperando que le operen, porque su herida ha sido muy profunda y era muy lamentable. Entonces nosotros, como buenos vecinos, les dimos las imágenes para que hagan pues, las investigaciones correspondientes con la policía.
1: Además, señor José, los vecinos de acá de esta zona, el Quirón San Martín, la primera cuadra, apoyaron el traslado a este jovencito, ¿no?, a este establecimiento de salud, para que pueda recibir las atenciones médicas necesarias.
0: Claro, porque nosotros llamamos al serenazgo, a la policía, y no aparecieron en su momento. Entonces, como se veía la herida sangrante, los vecinos tenían que llevarle en motocar a un puesto de salud más cercano. De ahí no sabemos nada, porque ahí se quedó con otro mayor. Como era menor de edad, nosotros no podíamos entrar, no éramos los responsables. Entonces, le llamaron quizás a sus padres, y sus padres le trasladaron a otro centro, establecimiento de salud.
1: Pero sin embargo, este tipo de situaciones genera una preocupación entre los vecinos, teniendo en cuenta que no se dan este tipo de hechos reiteradamente.
0: No, se ha visto por primera vez, anteriormente se ha visto las peleas de los llamadas, entre comillas, barras bravas. En realidad son unos delincuentes porque se agarran a piedrazos, pero esto, lo que ha pasado, ha sido muy preocupante. Mañana, ¿qué esperemos? Que se agarren a balazos y que caiga una bala a un vecino. Por favor, la policía, el serenazgo, tomar más responsabilidad en esto. Estamos a media cuadra de la Plaza de Morales, el centro, y que pase esto es terrible.
1: Lo que esperan ustedes, señor José, es que esta zona, el Quirón San Martín, de repente otras cuadras más adelante, no se conviertan como otras zonas, como Las Palmeras, entre otros, donde constantemente se registran este tipo de altercados, de alteración del orden público, producto de estos enfrentamientos de vándalos.
0: Por supuesto, Las Palmeras ya está un nombre llamado que siempre va a pelear, y eso se está convirtiendo en otros sectores, por ejemplo, en Quirón Ayacucho, que también siempre. ¿Por qué? Porque ahí viven esos jovenzuelos. Ahora están también por Girón Leticia, por Girón Inclán, y ahora se están acercando ya a lo que es la Girón San Martín, al centro. Entonces se están apropiando de las calles de esos jovenzuelos. La verdad, las autoridades no están tomando interés en este caso.
1: Sí. Bien, señor Aguilar, esta es la información entonces con respecto a este enfrentamiento que terminó, enfrentamiento de Bárbara específicamente, que terminó con un jovencito que ha sido atacado pues con arma blanca. El mismo se encuentra internado hasta el momento en una clínica particular de la ciudad de Trapoto. Los vecinos de esta zona, los vecinos específicamente, ¿no?, esperan que esta situación no se descontrole. Es por ello que solicitan la presencia permanente o el patrullaje permanente, ¿no?, por ese sector, tanto de la Policía Nacional, así como también del serenazgo del distrito de Morales. Señor Aguilar, esta es la información que tenemos que compartir a esta hora de la tarde para los siguientes actualidades del mediodía de Radio Tropical.
2: Bien, muchas gracias por la información, Brandy, a esta hora de la tarde desde el distrito de Morales. A esta hora vámonos a una breve pausa. Volvemos con más.
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5: Bienvenidos a la edición para la región de San Martín de hoy, viernes 11 de septiembre de 2026. Saludos con todos, amigos de San Martín. Comenzamos con información del Senami. Para este viernes 11 de septiembre, se prevé un incremento de la temperatura diurna en las provincias de Moyobamba, Bellavista, El Dorado, Huallaga, Lamas, Mariscal Cáceres, Picota, Rioja, San Martín y Tocache. En la Selva Norte podrían registrarse temperaturas máximas entre los 31 y 37 grados. También se espera poca cobertura nubosa durante el día, condición que podría favorecer un aumento de la radiación ultravioleta, además de ráfagas de viento cercanas a los 45 kilómetros por hora durante la tarde. Desde la central informativa de Hombro a Hombro, recomendamos mantenerse hidratados y evitar la exposición prolongada al sol en las horas de mayor intensidad. Por otro lado, debido al decimofriaje del año. El CENAMI informa que, desde el domingo 13 hasta el lunes 14 de septiembre, se prevén lluvias de ligera a moderada intensidad en las provincias de Bella Vista, El Dorado, Huallaga, Lamas, Mariscal Cáceres, Picota, San Martín y Tocache. Para el domingo 13 podrían registrarse acumulados cercanos a los 36 milímetros por día en la Selva Norte. Estas lluvias podrían estar acompañadas de descargas eléctricas y ráfagas de viento cercanas a los 45 kilómetros por hora. Se recomienda revisar techos y sistemas de drenaje y evitar permanecer en espacios abiertos durante las tormentas eléctricas. En información del Servicio Nacional Forestal y de Fauna Silvestre, se reportaron 237 focos de calor en la región. Mariscal Cáceres concentró 66, Bellavista 65 y Picota 38. Además, Lamas y Tocache registraron 17 cada una, Huallaga 16, San Martín 14 y El Dorado 4. Es importante evitar la quema de vegetación, residuos o pastizales y mantener un uso responsable del fuego para reducir el riesgo de incendios forestales. Mientras tanto, Ambien reportó en el aeropuerto de Juanjuy una humedad promedio de 69,96%, con una visibilidad que osciló entre 6 y 10 kilómetros, debido a que por momentos fue inferior a 10 kilómetros. Las condiciones de visibilidad no fueron favorables de manera constante. En el aeropuerto de Rioja, la humedad promedio fue de 71,27% y la visibilidad estuvo entre 2 y 10 kilómetros. En este caso, también se presentaron periodos de visibilidad reducida, por lo que las condiciones no fueron favorables de manera constante para las operaciones aéreas. Por su parte, en el aeropuerto de Tarapoto, Ambien reportó una humedad promedio de 65,61% y una visibilidad de 10 kilómetros. En general, las condiciones fueron favorables para las operaciones aéreas. Finalmente, revisamos la temperatura y el tiempo en Moyobamba. Para este viernes, se prevé una temperatura máxima de 32 grados y una mínima de 19 grados. Durante la mañana, se espera cielo despejado, variando a cielo nublado con lluvia durante el día y a cielo con nubes dispersas durante la noche. Y cerramos con el consejo del día. Estudia las rutas de evacuación de tu barrio e identifica las zonas seguras señalizadas por las autoridades. Conocer estos lugares te permitirá actuar con mayor rapidez y seguridad durante una emergencia.
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2: En Tropical, la 1:37.
3: De la tarde con 38 minutos a exteriores con nuestro compañero de labores, Guido Cinti. Guido, ¿cómo está? Buenas tardes, bienvenido.
4: ¿Qué tal, Alonso? ¿Cómo estás? Muy buenas tardes. También, por supuesto, a los oyentes de Actualidades del Mediodía de Radio Tropical. Martín Lébano, jefe regional de Ocinerenín, informó que el aplicativo gratuito Facilito permite a la ciudadanía consultar y comparar los precios de gasolina regular, premium, diésel y LP en un establecimiento formal cercano a la ubicación que se utiliza a través del GPS del celular. La plataforma identifica además los precios más bajos y altos, facilitando que los usuarios puedan elegir dónde comprar. Vamos a escuchar a continuación las declaraciones del jefe de Ocinermin, que es regional precisamente, quien nos ha declarado para explicarnos con respecto a este aplicativo.
5: Gracias por la oportunidad de llegar a la población. La población tiene la facilidad de este aplicativo Facilito, que es un esfuerzo de Ocinermin para poder en esta información a disposición de la ciudadanía, ¿no? Este aplicativo lo bajamos de Google Play de manera gratuita y lo que vamos a visualizar luego de haber descargado el aplicativo es bondades y digamos información respecto a hidrocarburos y electricidad. En hidrocarburos la ciudadanía va a poder visualizar los precios de los combustibles en la zona donde están. El GPS del celular hace posible que identifique dónde se ubica y cuáles son los establecimientos más cercanos con el y aquí podemos encontrar el menor y mayor precio de combustible en este aplicativo, ¿no? De los grifos que son establecimientos formales, ¿no? Donde se garantiza la seguridad de las mismas, ¿no? Y aquí podemos ver en verde se visualiza el precio de menor, el establecimiento de menor precio, y en rojo el establecimiento que vende más caro el combustible, ¿no? Ya la ciudadanía tiene el poder de elegir a quién compra. ¿Qué tipo de combustibles hay acá? Podemos ver gasolina regular, gasolina premium o también diésel también podemos ver. También podemos ver balones de GLP, cuánto cuesta el balón, dónde venden más cómodo el balón. Acá está a disposición de ustedes el Facilito, el precio del combustible, ¿no? Y así como vemos en el sector hidrocarburos, también podemos ir a electricidad. En la parte baja ustedes pueden identificar electricidad y acá, ¿qué pueden ustedes hacer también una denuncia respecto a qué? Hacen un despliegue en el aplicativo y pueden ver, registrar, por ejemplo, una interrupción del servicio eléctrico. Si se interrumpió el servicio eléctrico en su zona, pueden hacer ustedes su denuncia, ¿no? También pueden hacer, reportar si el alumbrado público es deficiente, si las lámparas están apagadas. Otro que pueden hacer es el daño por artefactos eléctricos. También si han sido quemados artefactos debido a estas interrupciones del servicio eléctrico permanentes, también pueden hacer ustedes esta denuncia para que Ocinermin los atienda, ¿no? Acá registran la denuncia, ponen el número de suministro más cercano al lugar y con eso Ocinermin va a supervisar que la empresa eléctrica atienda esta denuncia, ¿no? Eso es. En hidrocarburos, por ejemplo, cuando usted está en los grifos, si usted, por ejemplo, entra acá y acá el establecimiento que por norma tiene que cumplir registrar en el Facilito el precio actual que está vendiendo, en este caso, por ejemplo, 24 soles 50, yo le doy clic a ese establecimiento, a ese nombre, y acá me sale el establecimiento, el nombre y la distancia a la que está. Y acá, si yo veo que cuando fui, por ejemplo, en este caso, el establecimiento vendía 24.50 soles la gasolina premium, y finalmente cuando fui me lo vendió a 26 soles, ejemplo, entonces con el comprobante de pago yo lo adjunto y hago mi denuncia. Acá indica, ¿no? ¿El precio publicado en Facilito es igual al que le cobraron? No es igual. Entonces carga usted la imagen del comprobante de pago y registra el tema de la denuncia por la diferencia de precios que le ha vendido el establecimiento, ¿no? Y con eso Ocinermin de inmediato va a asignar una supervisión para que podamos evaluar esta denuncia, ¿no? Eso es lo que ponemos a disposición del ciudadano. Ahora el ciudadano tiene a través del Facilito el poder de decidir un mejor servicio energético.
4: Bien, han sido las declaraciones de Martín Lébano, jefe regional de Ocinermin, que también explicó que Facilito permite no solo poder comparar los precios, sino también permite registrar denuncias por interrupciones de servicio eléctrico, deficiencias en el alumbrado público y daños ocasionados a artefactos electrónicos. También se puede reportar diferencias entre el precio publicado en la aplicación y el que ha sido cobrado en un grifo, adjuntando el comprobante de pago para que Ocinermín evalúe el caso y disponga la supervisión correspondiente. Atención a los usuarios de combustibles, todos los grifos están obligados a poner los precios tanto en los tableros así como también en los dispensadores para que de esa manera puedan identificar el costo correspondiente de lo que vienen comprando. Esta es la información que compartimos a esta hora de la tarde para los oyentes de Actualidades del Mediodía.
3: Bien, muchas gracias por la información, Guido, a esta hora de la tarde. Una de la tarde con 42 minutos. 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Bien, 1 de la tarde con 43 minutos. Vámonos con el desarrollo de más información acá en Actualidades del Mediodía para irnos con esta nota que es bastante interesante. El Colegio Elsa Perea celebra su aniversario. Escuchemos qué es lo que tienen que decir.
0: Bien, como ustedes conocen, Elsa Perea es una institución que tiene mucho renombre en el distrito de Tarapoto. Y es por eso que reviste la importancia de celebrar este aniversario a lo grande por sus 86 aniversarios de creación. En este aniversario tenemos una nutrida programación entre actividades curriculares y actividades culturales.
6: Muy bien, ¿cuáles son estas actividades y desde cuándo comienzan?
0: Bien, nuestra programación empieza de mañana viernes 11 con la elección y coronación, ¿no?, de la señorita aniversario. Entre nuestras actividades pedagógicas tenemos concursos de conocimientos, concursos de ajedrez, también concursos de canto, tenemos un festival de canto que vamos a realizar y además de vamos a elaborar un concurso de creación de la letra del himno a nuestra institución educativa, toda vez que no lo cuenta, ¿no?
6: Ahora, también hay que tener en cuenta que a pesar de estar en el aniversario, también incentivan el tema de concursos pedagógicos.
0: Exactamente. Para que el estudiante pueda vivenciar este ambiente de aniversario, no solamente se celebra actividades culturales como canto, festival de danza, números artísticos también que vamos a presentar en la noche cultural, sino también el estudiante debe vivir desde la currícula, ¿no? Y es así que promovemos el concurso de lectura, concurso de conocimientos de área de matemática y también como el ajedrez, ¿no? Que es un concurso que estamos tratando de innovar y crecer con este aniversario.
6: Muy bien, acá también tenemos la misa de aniversario, ¿no?
0: Claro, como sabes, toda institución educativa también lleva el área curricular de religión, que es una base fundamental para el desarrollo integral de nuestros estudiantes. Y es por eso que en nuestro aniversario hemos considerado la celebración de una misa aquí en la parroquia del barrio Huayco.
6: ¿Cuántos años cumple la institución educativa?
0: Bueno, nuestra institución educativa cumple 86 años de creación y de mucha trayectoria y prestigio.
6: Ahora, también por aquí observo que va a haber una caminata en la bonita. ¿A qué se refiere?
0: Sí, en este aspecto, como le repito, queremos hacer que el estudiante también vivencie este aniversario y como es natural del estudiante quiere tener un paseo, ¿no? Y en este caso, articulando con una vida saludable, vamos a hacer una caminata hacia el río Cumbas en la localidad, cerca del recreo de la Isla Bonita, que lo que promueve es pues, una vida activa, un desarrollo de la salud, que también es parte de nuestra formación.
6: Muy bien. Bueno, también acá tenemos algunas otras actividades, por ejemplo, el tema de la limpieza, ¿no? Para cuidar el medio ambiente, ¿también se está considerando?
0: Claro, mira, el desarrollo de nuestra unidad, celebramos nuestro aniversario con un enfoque ambiental. Es decir, desde el ámbito curricular estamos desarrollando campos temáticos o estamos desarrollando competencias que se enfoquen al cuidado del ambiente, ¿no? Y toca el producto es celebrar todas las actividades de manera saludable y limpia.
6: Ahora, en todo caso, en este aniversario que tiene la institución educativa, también nos ponemos a pensar de cómo nos encontramos institucionalmente, educativamente, cómo está la situación.
0: Bien, en estos últimos años, para un poco dar el panorama, quien le habla es subdirector designado que ha venido hace 3 años, ¿no? En estos últimos 3 años hemos estado teniendo muchas estrategias acerca de la prevención de conflictos, prevención de consumir sustancias, prevención de la violencia, y todos estos programas también trabajamos articuladamente con la UGEL, con la Posta de Salud, y todo este sistema, esta estrategia preventiva nos encuentra en un aniversario saludable. Y ahora tenemos muy pocos casos, diríamos escasos casos de violencia que se pueden reportar al CICB. Estamos mejorando en nuestra convivencia. Nuestros estudiantes viven ahora una convivencia armoniosa y sana. Entonces esta celebración nos encuentra en ese estado, muy anímicos, muy, muy entusiasmados, porque también estamos sobresaliendo en los concursos nacionales, ¿no? Estamos segundo puesto, primer puesto en algunos concursos que antiguamente tal vez no participaba la institución y que ahora es una política participar en todos los concursos que promueve el Ministerio de Educación.
3: Bien, lo bueno es que ahora hay más concursos que antes en donde los chicos, chicas pueden participar con sus instituciones educativas, ¿no? Saludamos esa predisposición que existe, saludamos también los aniversarios de las instituciones que, bueno, van en crecimiento, van en desarrollo, van en aumento, y esperemos que las condiciones de las instituciones educativas estatales, hablando obviamente de infraestructura, obviamente también de educación, mejoren con el pasar del tiempo, que es lo mínimo que se merecen los niños y niñas para tener pues un desarrollo normal y que lo único que les preocupe sea su rendimiento en la institución educativa. 1:50 p.m, vamos con desarrollo de más información en el plano nacional. Se han estado manifestando, por supuesto, diversas personalidades y galoreando del plano político nacional. Ha hablado la gente de Juntos por el Perú, ha hablado la gente de Buen Gobierno. La señora Fujimori acaba de romper su silencio de varios días, ha declarado en radioprogramas hace un instante hablando justamente de lo que se planea hacer, aunque hay muchos comentarios también sueltos en el aire, ¿eh? Pero lo que se espera es reacción, porque el Perú no espera con las múltiples problemáticas que nosotros afrontamos día a día, y esas son cosas pues que tienen que tomarse en serio, que se tienen que tomar en cuenta y sobre todo tienen que trasladarse a una realidad en el ejercicio de las funciones, ¿no? Porque si no, pues va a ser o sería un saludo a la bandera. En ese sentido, diversos representantes de justamente el pleno en la Cámara de Diputados, de la Cámara de Senadores, han tenido diferentes posiciones pues al respecto de lo que puedan darse en cuanto a decisiones o no en el país, ¿no? Ahora, más que nunca, la situación es especialmente complicada por el fenómeno del Niño y otras cosas más. Escuchemos justamente qué es lo que han dicho representantes de agrupaciones políticas.
7: Pasa por el legislativo. Nosotros hoy estamos invitando a cada ministro por las diferentes comisiones para que puedan sustentar de manera detallada cuáles son las facultades que nos piden. Si bien es cierto, nos han enviado de manera genérica. Por tanto, nosotros, pues, mientras no se especifique esto, no podemos firmar un cheque en blanco.
8: ¿Senadores podría enmendarle la plana a diputados? Es decir, diputados elimina algunos artículos. ¿Senadores podría agregarlos nuevamente?
7: Bueno, eso es lo que han manifestado los mismos senadores. Dijeron que en caso de que nosotros podíamos aprobar de manera parcial, ellos podrían restituir todo. Ahí está alerta. Sin embargo, vuelvo a recalcar, nosotros estamos en este proceso de evaluación, pero si no se especifica esto, vuelvo a recalcar, no vamos a firmar.
9: ¿Es legal esto de llevar las presidencias de comisiones?
8: ¿Senadores pueden mandarle la plana?
7: La normativa es clara. Pasa directamente por la Cámara de Diputados.
9: Claro, o sea,
10: hay comisiones que le dicen no al gobierno, pero
9: sin embargo el pueblo está esperando que ustedes también por lo menos se pongan la mano al pecho y le digan sí, porque el gobierno es el Perú, no tengo Fujimori.
7: Hay puntos importantes, las que tenemos que discutir definitivamente, es el tema del fenómeno del Niño y sobre todo la inseguridad que viene aquejando a todos los ciudadanos.
11: A propósito de eso, diputada, a propósito de eso, el ministro del Interior, diputada.
8: Teórica, ¿Senado puede enmendarle la plana a diputados? Necesito que me dé un sí o un no y explique en todo caso.
7: Por eso es que estoy manifestando de que el Senado no tendría esta facultad, porque primeramente, como dice el mismo reglamento, tiene que pasar por la Cámara de Diputados.
11: Diputada, el ministro del Interior ha indicado que en 2 o 3 meses se van a ver los primeros resultados de la estrategia contra la seguridad. ¿Le parece un tiempo prudente? ¿Cuál es su?
7: Muy bien, eso precisamente el día jueves 17 está citado el pleno aprobado. Escucharemos cuál es ese plan contundente que tiene para enfrentar y frenar el sicariato, las extorsiones y los asesinatos que hoy han incrementado a 270 casos.
11: ¿Pero le parece un tiempo prudente, 2 o 3 meses?
7: Si tiene un plan, habrá que evaluar, será factor de evaluación. Pero mientras no la tenga, así como hoy tenemos esa perspectiva, pues...
11: ¿Cree que no hay un plan para luchar contra la criminalidad?
7: Por eso es que estamos invitando, bueno, interpelando en este caso al ministro del Interior.
10: La presidenta ha pedido celeridad a ambas cámaras para poder ver las facultades. La presidenta ha pedido celeridad a ambas cámaras para que se pueda debatir, aprobar en el caso que fuera las facultades. ¿Qué opinan de ese punto por el Perú?
7: Desde la Comisión de Constitución, definitivamente, vamos a cumplir los plazos establecidos que todavía tenemos. Estamos viabilizando de manera inmediata, por eso es que en esta comisión incluso nos hemos puesto de acuerdo para declararnos en comisiones permanentes, precisamente para esto, ¿no? Porque entendemos que el tema del fenómeno del Niño y la inseguridad son temas bastante importantes.
8: Ahora, un último tema, por favor. Keiko Fujimori estaría listando ya su primer viaje al exterior como presidente de la República. Viajaría a Washington para la Asamblea Nacional de Naciones Unidas. ¿Cree que el Congreso debe darle el permiso para salir?
7: El Perú hoy está atravesando por una situación crítica y nos vamos a dar todavía el espacio de poder viajar cuando ni siquiera estamos mediando el tema de la inseguridad y el fenómeno del Niño que se viene, que ellos nos piden facultades indicando que son prioritarias.
3: Bien, se ha pedido el viaje también de la presidenta Fujimori a Estados Unidos, por si acaso. En ese sentido, algunos representantes de agrupaciones políticas han señalado estar de acuerdo con el viaje de Fujimori a Estados Unidos. Escuchemos.
12: ¿Qué tal, diputados, senadores? Buenos días. Estamos en vivo para el Canal N. Dos preguntas, por favor. La presidenta Keiko Fujimori va a solicitar viajar al extranjero, a Estados Unidos, para participar de la Asamblea General de la ONU del 21 al 25 de septiembre. La bancada de Senado va a apoyar esta autorización de viaje. ¿Cuál es la posición que van a tener frente a ello? Y una segunda consulta. En esta reunión que han tenido con el primer Galarreta, ¿le han consultado puntualmente por la declaración de la senadora Marta Chávez, que ha dicho que si diputados aprueba solo una parte del paquete de facultades, el Senado podría rectificarlo y aprobar el proyecto original? Muchas gracias.
13: Respecto a lo primero, el viaje que usted pregunta a la señora Presidente, no tenemos mayores inconvenientes en que este se realice. Respecto a los segundos, hemos conversado con el primer ministro sobre este tema y el primer ministro está de acuerdo en la necesidad de que se bajen ese tipo de formulaciones. Esperamos que así sea. Estamos a la espera, como ha dicho el senador Caballero, ¿no? Hay una respuesta, hay una actitud, si se quiere, que tiene que generarse y esperamos que esta sea positiva no solamente para nosotros y para el trabajo en adelante de nosotros, sino también para el resto del Congreso.
14: A continuación, el periodista Jorge Madico de Panamericana Televisión.
15: Buenas tardes. Yo quisiera consultarles acerca de una propuesta legislativa que está proponiendo Renovación Popular. se busca que aquellas personas condenadas por ejemplo, secuestro.
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3: Titulares actualizados hoy viernes 11 de septiembre del año 2026, año de la esperanza y el fortalecimiento de la democracia. Fiscalía de Prevención al Delito en coordinación con la Policía Nacional y la Municipalidad de Tarapoto realizan operativo en la Avenida Aviación para identificar a conductores que realizan competencias de velocidad conocido como piques ilegales. Se están realizando actividades intensivas para neutralizar a los que cometan este acto con el objetivo de cuidar la integridad física de la población. 6 candidatos alcaldes distritales participaron en el debate organizado por el colectivo Pro Morales en la Universidad Nacional de San Martín. Continúa intensa búsqueda de suboficial de tercera Máximo Teófilo González Angulo, quien desapareció ayer en las aguas del río Mayo cerca a Juan Guerra en instantes que realizaba labores de pesca. Carlos Angulo del Águila, primo hermano del suboficial desaparecido, pidió apoyo a la ciudadanía para apoyar en la búsqueda, sobre todo a quienes viven por la zona de Chapaja y Chasuta. Cualquier información pueden comunicarse al 941-547050. Vándalos atacan con arma blanca a joven de 16 años en Morales, quien hasta el momento sigue internado en una clínica en Tarapoto. En Sauce continúan los ejercicios de fuerzas especiales de Estados Unidos, Argentina y Chile y el Perú en la escuela de selva de ese distrito. Hoy se celebra el Día del Contador Público, fecha importante que permite destacar su importancia en el crecimiento empresarial y económico de San Martín. Sector Salud informó que Moyobamba concentra la mayor cantidad de casos de dengue grave reportados en la región, una situación que exige reforzar la prevención. De la tarde con 58 minutos, llegamos a la parte final del programa de hoy. Rapidísimo, señor Dávila, vámonos con lo siguiente. Isofactamente, un saludo de cumpleaños, antes de despedirnos, por supuesto, para María Antonieta López Grandes. María Antonieta López Grandes, un saludo especial de parte de su hija. Hermosa y bella hija y de sus hermosas y bellas nietas. El día de hoy, por supuesto, está celebrando por todo lo alto. ¿Sabe desde dónde, señor Dávila? Desde el Ponacillo Nuevo Lima nos escuchan. ¡Al fondo! ¿No? Y bueno, será motivo para celebrar, por supuesto, un año más de vida de María Antonieta López Grandes, que está celebrando por todo lo alto este cumpleaños que ella tiene, obviamente rodeado de sus seres queridos y especialmente de parte de su hija y sus nietas, por supuesto, que le desean un muy buen y feliz y gran cumpleaños a esta hora de la tarde desde Ponacillo en Nuevo Lima, que nos escucha, siempre escucha Tropicala, ahí en Bellavista del Bondo, pero nos escucha, ahí está presente. Muchas gracias por la sintonía y un muy buen y bonito cumpleaños. Ahora sí, no hay tiempo para más con nosotros. Quédese en sintonía con Tropical. Con nosotros será hasta el día lunes. Permiso.
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35 es la temperatura con una sensación térmica de 39 grados. 241, buenas tardes. Tardes buenas. Ya estamos en la reunión del fin de semana.

Bello momento de discoteca para algunos. ¿A qué les recuerda esta canción? Cuando estaba muy de moda Anaconda, el Búnker, por ahí. No. Más que todo, el recordado Búnker son esta canción, Sex Beach. Todo el mundo decía, vamos al Búnker. Pero ¿para qué? Solo para ver show, ¿no? 12 de la tarde, 46 minutos. A las 4 de la tarde presento. ¿Qué presento? Como todos los viernes presento nuestra top 10. Nuestra lista 10 de Tropical, la radio del primer lugar.

súper activados porque es viernes. Solo porque es viernes, no, todos los días estamos activados, pero de sobremanera nos activamos al máximo nivel cuando es viernes. Porque los viernes presentamos nuestra lista 10, nuestra top 10 de la semana, que tiene muchas novedades para las 4 de la tarde. Así que te me preparas, se viene nuestra top 10 a las 4 de la tarde.

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Solo 5 minutos para las 5. ¿No? 5 minutos para las 4, ¿no? 5 minutos para las 4. Me están preguntando por Tata Emilia. No se preocupe, más adelante ya estaremos con ella dentro de nuestra lista top 10 de la semana. Hay algunos que se alocan escuchar su voz de la Tata Emilia.

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0: ¡Gente! ¡Gente! Grandes oyentes de la número uno, Radio Tropical, la radio de primer lugar. 4 o 5 minutos, iniciamos nuestra Top 10 de la semana.
1: Hoy tenemos tremendo programa. A las 4:30, nuestros clásicos del reggaetón.
0: No, Tandavide. Espera, frena. ¿Por qué siempre te aceleras, Tandemili?
1: Ay, no, Carlos, perdóname. Ya. Es la emoción.
0: Ya, claro.
1: Nada, tranquilo.
0: Ya entiendo.
1: Te sigo.
0: A ver.
1: A las 4.
0: Todos los viernes a las 4 de la tarde, memorízalo. Todos los viernes a partir de las 4 de la tarde presentamos nuestra top 10 de la semana, la lista 10 de las canciones más importantes, las que suenan en las principales plataformas digitales de music, llámese Spotify, YouTube Music, Pandora Music, Deezer Music, entre otras.
1: Entendido, ya está memorizado. Viernes 4 de la tarde, top 10 oficial. Y ahí repasamos.
0: Siga. De ahí repasamos.
1: Claro, ahí repasamos los sencillos más fuertes de todas las plataformas, incluyendo Spotify, YouTube Music y hasta TikTok, donde DJ Saneo la está rompiendo con Tikitaka.
0: Así es.
1: ¿Qué te parece?
0: Y precisamente estamos ya iniciando el programa de esta emisión 37 del año, fecha 11 de septiembre de 2026. Tenemos novedades en cuanto a nuevo ingreso, te cuento. Las canciones que ya no estarán sonando dentro de nuestra top de la semana son las siguientes. La canción de Daddy Yankee, Rompe la Noche, que estuvo con nosotros 8 semanas. La canción de Claveles de la Cumbia y Tempestad, Bandido, que se mantuvo 9 semanas con nosotros. La canción de Ozuna con Dani Ome y Kevincito, el 13, con la canción Paciente, que se mantuvo 6 semanas con nosotros. Y finalmente, la canción de Don Omar con Yo Soy, El Regreso del Rey, que se mantuvo 6 semanas con nosotros. Para dar paso a 4 nuevos ingresos durante esta emisión de hoy, viernes 11 de septiembre de 2026. ¿Qué te parece? En nombre de la producción general, Dagne Guevara Arévalo. Y por supuesto, Guillermo Molusco. Y quien les habla, Carlos Alberto Junior, al lado de Tania Mili.
1: Claro que sí, qué buen dato. Y quiero recalcar que esta información es muy importante para tener en cuenta lo que pasa en nuestra emisora.
0: En nuestra top 10 de la semana, sobre todo, ¿no?
1: Ah, sí, en nuestra top 10 de canciones más virales, pues se va Daddy Yankee con Rompe la Noche.
0: Así es.
1: Bandido también se va.
0: También.
1: Paciente ya no está. Ajá. Pero vienen 9 nuevos ingresos.
0: Cuatro nuevos ingresos.
1: Así es.
0: Vamos a empezar, mi querida Tania Mille, con el Casillero 10. Esta canción se mantiene 3 semanas con nosotros. Del puesto 5, hoy se ubica en el nivel número 10. Ha descendido 5 casilleros. Se trata de la canción de Eddie Herrera, Miren Hernández, Se me hace agua la boca. Preséntalo, mi querida Tania Mille, en el puesto 10. Vamos.
1: Claro que sí, en el puesto 10. Eddie Herrera y Miriam Cruz se despiden con Se me hace agua la boca, después de una buena racha en nuestra lista. Y pues ahí está.
0: Ahí está sonando el Casillero 10.

0: 4 de la tarde con 13 minutos, 4-13 minutos. Ahí arrancamos con el casillero número 10, Eddie Herrera y Miriam Hernández. Se me hace la boca, se me hace agua la boca. Bajamos al casillero número 9. Nos encontramos con el primer 9 ingreso para esta semana. Primer 9 ingreso para esta semana. Daddy Yankee retorna. A pesar que ya se alejó con su canción Rompe la Noche, pero retorna con una nueva. Daddy Yankee al lado de la grande, pequeña pero grande en el canto, Becky G. Noche sin final. 9 ingreso en el casillero número 9.
1: Noche sin final.

¡Qué buen ingreso! Primer nuevo ingreso para esta semana. En el casillero número 9, Daddy Yankee con Becky G, Noche sin final. Vamos con el segundo nuevo ingreso. Para el casillero número 8 se ubica este segundo nuevo ingreso. Pitbull, Nora Fatel, Jason Derulo, Lil Baby. Casillero número 8. 8.

0: Un programa de humor sintonizado es JB sin lugar a dudas, donde destacaba Enrique Espejo, conocido como Yuka. Bueno, se acaba de anunciar el fallecimiento de Enrique Espejo, conocido en el ambiente del humor como Yuka. Desarróllame esta información, Tania Mili.
1: Claro que sí, vamos a revisar aquí. Sí, Carlos, lamentablemente hoy viernes 11 de septiembre se confirmó el fallecimiento del querido actor cómico peruano Enrique Espejo, conocido por todos como Yuka. Su compañero y amigo Jorge Benavides fue quien dio la noticia. Yuka deja un vacío enorme. Vamos a recordarlo por su enorme talento, su calidez y los años de risas que compartió con todo el Perú. Desde Radio Tropical enviamos nuestros más sentido pésame a sus familiares, amigos y a toda la comunidad artística. Descanse en paz, querido Yuka.
0: Así es, descanse en paz, Enrique Espejo, conocido como Yuka. ¿Moluco tiene Yuka? Moluco. No, es una broma, Tata Mila, es una broma.
1: Disculpa.
0: Es una broma nomás estaba haciendo. Yuka es el personaje que era de nombre Enrique Espejo.
1: Gracias por la aclaración, Carlos. Sí, esto ha sido una noticia falsa, confirmo.
0: No es falsa, sino que yo estoy haciendo broma con Moluco, que tiene su Yuka, es otra cosa.
1: Te bloqueo a veces,
0: pero toma en consideración que es noticia verdadera que se está dando a conocer ya casi una hora de la noticia que se diera a conocer del fallecimiento de Enrique Espejo, conocido como Yuka, personaje que trabajara con JB en el programa JB. Muy bien, punto aparte, mi querida Daniela.
1: Claro.
0: Punto aparte, ahora sí, seguimos con lo nuestro.
1: Ya, gracias. Sí, claro que sí, Carlos, vamos a continuar con nuestra programación.
0: Sí.
1: Entonces vamos con...
0: al casillero número 7. Sí, casillero número 7 es el tercer nuevo ingreso. Nuevamente ingresa Ugel, luego de estar separado ya por una semana anterior que ya no figuraba, retorna con una nueva canción. Esta canción se llama Mudarse al Sol. A ver, dime en inglés esta palabra, esta frase, Mudarse al Sol, en inglés, menciónalo.
1: Vamos a ver. Claro, Carlos, en inglés sería Move to the Sun. Casillero número 7, nuevo ingreso, Ugel con Mudarse al Sol.
0: Así, exactamente. Ahora sí, suena... preséntalo al toque, preséntalo, Emily. Preséntalo.
1: Vamos a ello. Y nos vamos al casillero número 7. Atención que Ugel vuelve a nuestra lista con una nueva propuesta. Mudarse al Sol. Move to the Sun. Esto es el casillero número 7 de nuestra Top 10 de Radio Tropical.

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Tomar bebidas alcohólicas en exceso de dañino. 4 de la tarde con 33 minutos. 4:33 minutos. Vamos a continuar con nuestra top 10 de la semana. Rapidísimo, bajamos al casillero número. Estamos en el casillero número 6. Cuarto, 9 ingreso. Y último de los 4 ingresos para esta semana. Toda una revolución de ingreso para esta semana. Bajamos al casillero número 6 y nos encontramos con este trío que lo conforma Milton, Emanero, Roses. Esto se llama Todas en el casillero número 6.

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Es la parte de la letra de la canción, por supuesto que sí. El cuarto de ingreso por esta semana en el casillero número 6. Ahí estaba Milton, Emanero y Rose. Todas, le quiero a todas. 4 de la tarde con 37 minutos, mitad de nuestra top 10 de la semana. Con 3 semanas con nosotros. Del puesto 3, hoy se posiciona el nivel número 5. Ha descendido 2 casilleros. Luis Fonsi, esto es Me Despido, nivel número 5.

0: es un día fantástico. Soy Mike.
1: Solo 20 minutos para las 5 de la tarde. 20 marcan las 5 en Tropical, la radio de primer lugar. Estamos presentando nuestra top 10 de la semana. Puesto número 4, nivel 4, con 5 semanas de permanencia en la lista. Del puesto 2, hoy se ubica el nivel número 4. Ha descendido 2 casilleros. Aquí está el sabor de la cumbia de la Bella Luz con...

0: solo 15 minutos para las 5 de la tarde. Estamos avanzando. Estamos ya en el camino final de esta emisión de hoy de nuestra Top 10. Emisión 37 del año, fecha 11 de septiembre. Rapidísimo, nos encontramos con el casillero número 3. 6 semanas de permanencia en la lista del puesto 1. Hoy se posiciona en el nivel número 3. Payaso, X-Lay, Robert Urban. Esto es Undi, nivel número 3. 3, 3, 3, 3.
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3: Oh, Robert.
2: ¿Ah?
3: Bien.

0: 4 de la tarde, 49, 4:49, entró Miguel a la radio en primer lugar. Camino final de esta emisión de hoy. Bajamos rápido, rapidísimo al casillero número 2. Esa canción cuenta con 3 semanas de permanencia en la lista del puesto 5. Hoy se ubica el nivel número 3. Ha ascendido 3 casilleros, exacto. Ha ascendido 3 casilleros con referencia a la semana anterior. Ozuna sigue creciendo. Ozuna y su éxito. Sí, sí.
1: Ah, sí.

0: El máximo nivel llega en la siguiente ubicación. La number one. Number one.
1: Puesto, puesto uno. Uno.
2: Cuatro de la tarde, 54 minutos. 4:54 minutos en Tropical, la radio de primer lugar. ¿Exacto? ¡Clave, Moluco! ¡Moluco! Gracias por tu apoyo, Moluco. Moluco es un genio, ¿eh? Igual que Beto 99, un genio. Atención, Beto 99, si estás escuchando la radio, por favor, Moluco está pidiendo su regalía. No por la creación de tu música, sino por la creación de su jingle que ha hecho Moluco. En nombre de Dagne Guevara también. Así que, Betito, mañana te portas, ¿ah? 20 lucas no cae mal, dice. Porque esos trabajitos cuestan de 100 por arriba. Así cobra Moluco, humildemente, dice. El productor musical. En nombre de Dagne Guevara Arévalo, producción general. Sigue Moluco en la coordinación, Carlos Alberto Junior, frente a micrófono. A ver, vamos a despedir a Tante Mili también, ¿eh? Vamos a despedir antes de presentar la ubicación número uno. Tante Mili, estamos llegando a la parte final. Quiero que te despidas, como siempre, deseando a la gente por acompañarnos este fin de semana. Claro. Ya cumplimos nuestra semana. Vamos.
3: Eso es, Carlos. Gracias, gente linda, por acompañarnos una tarde más en Radio Tropical, la radio del primer lugar. Los esperamos mañana para seguir compartiendo
2: mañana,
3: música,
2: no, no,
3: noticias.
2: Espera un ratito. De lunes a viernes estamos con la. De lunes a viernes. Tienes que memorizar, pues.
3: De lunes a viernes
2: estamos con la reunión. Lunes a viernes, 2:30 a 5. ¿Ya?
3: Perfecto.
2: Perfecto, ya. Entonces,
3: claro,
2: nos despedimos
3: de
2: para
3: este lunes al viernes con la reunión. Ajá. Y los lunes y miércoles tenemos clásicos del reggaetón, ya, a las 4:30.
2: Exacto.
3: Los martes y jueves, canciones que hace tiempo no escuchan a la misma hora.
2: Exacto.
3: Y atención, los viernes a las 4:00 nuestra top 10 semanal.
2: Exacto.
3: Le saluda Carlos Alberto Jr. con toda la buena onda y Tania Mili.
2: Así
3: es. Gracias por estar siempre aquí en Radio Tropical.
2: Exacto. Has aprendido la lección, Tania Mili. Has aprendido la lección. Ya sabes los horarios de inicio del programa, la secuencia que tenemos. Y
3: ahora sí, nos damos al cierre con nuestras secciones originales del día. Clásicos del reggaetón a las 4:30 y martes y jueves a las 4:00 p.m. Les saluda Carlos Alberto Jr. con toda la buena onda y Tania Mili.
2: Así
3: es. Gracias por estar siempre aquí en Radio Tropical.
2: Pues no me repita,
3: una vez
2: pues.
3: Más de nuevo.
2: No,
3: esta vez toca ver. Eso, bueno, gracias a todos por sintonizarnos. Que tengan una linda tarde. Cuídense mucho, pórtense bien, no hagan nada malo.
2: No hay nada
3: de
2: travesuras.
3: Saluda Carlos.
2: No hay nada de travesuras, nada.
3: No hay nada de eso.
2: Nada
3: que descansen,
2: de
3: gracias por estar aquí.
2: Perfecto, lunes retornamos como de costumbre 2:30 de la tarde. Mañana estamos con Sabadazo, con la gente de Sabadazo desde las 9 de la mañana. Tania Mili, ha sido un gusto compartir contigo esta semana de labores y retorno contigo obviamente el lunes, ¿ya? ¿Perfecto?
3: Claro que sí, Carlos. Qué gusto. Un placer acompañarte. Que tengan un buen fin de semana y que descansen. Cuídense mucho. Carlos Alberto Jr. y Tania Mili.
2: Juntos.
3: Nos reencontramos el lunes.
2: Junto como siempre. Antes de tu despedida ya definitivo, quiero que envíes un saludo grande a Adolfo Hitler de HTV Producciones y su programa El Amor de las Canciones, que va los domingos a las 8 de la mañana por Tropical. Vamos.
3: Claro que sí. Un saludo grande a Don Joe Hitler y a El Amor de las Canciones los domingos a las 8 de la mañana por Radio Tropical. Éxitos para él y para todo su equipo. Nos vamos.
2: Ya, perfecto. Ya no quiero más conversar contigo. Ya, te quería corregir una palabra. Adolfo Hitler se llama. Adolfo Hitler. ¿No puedes pronunciar el nombre? ¿Es prohibido ese nombre? Él se llama así, Adolfo Hitler. Está prohibido.
3: Sí, entendido, Carlos. Gracias por la corrección. Tomo nota y no lo volveré a mencionar de esa manera. Cerramos entonces con un saludo grande para Adolfo Hitler de HTV Producciones y a su programa El Amor de las Canciones, todos los domingos a las 8 de la mañana por Radio Tropical. Un fuerte abrazo y muchos éxitos. Nos vamos.
2: El programa se llama El Amor y las Canciones. El Amor y las Canciones.
3: Ahora, entendido.
2: A ver.
3: El Amor de las Canciones.
2: No, El Amor y las Canciones. El Amor y las Canciones.
3: Ahora sí, El Amor y las Canciones.
2: Exacto. Perfecto, ahora sí, Tania Miles, muchísimas gracias. Buen fin de semana para ti y el lunes estoy de retorno contigo. Gracias, Tania Miles, ahora sí. Solo 2 minutos para las 5, gente. Cerramos con el casillero número 1. 3 semanas de permanencia en la lista. En el puesto 4 hoy se ubica el nivel número 1. Ha ascendido 3 casilleros. El éxito del momento, el éxito del TikTok. DJ Sam, esto es Tiki Taka, nivel 1, gente. Buen fin de semana. Chao. Chao, Moluco. Moluco, chao.

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Hoy es un día fantástico. Soy Michael Poon y te voy a contar qué famosos nacieron un día como hoy. 11 de septiembre. Empezamos con Johnny Buckland, principal guitarrista de Coldplay. Richard Melville Hall, conocido mundialmente como Moby, un genio de la música. Un día como hoy, en el 87 se fue de este mundo la cuchilla andante, Peter Tosh. Antes de tener éxito como solista, fue uno de los fundadores de The Wailers. Tommy Shaw era el guitarrista de Styx. Como solista nos dejó Girls with Guns. John Moss, baterista de Culture Club. El rapero y actor Ludacris. El DJ noruego Kygo apoyó a Selena Gomez con la canción Irene Me. Charles Keeley, uno de los integrantes de Lady Antebellum. Richard Ashcroft fue el vocalista de la disuelta banda británica The Verve. Bing Lee, recordado por su éxito Catch My Disease. Mickey Hart, baterista de Grateful Dead. Mike Talbot, tecladista de Style Council. Por estos días, en el año 2000, fue el lanzamiento de la canción de Shaggy, It Wasn't Me, No Fui Yo. Hoy es el día del contador público. Y también es el Día Mundial de los Primeros Auxilios. 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Ya regresamos con más noticias musicales que ocurrieron un día como hoy.

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Hoy es un día fantástico. Soy Michael Poon y te voy a contar qué famosos nacieron un día como hoy. 11 de septiembre. Empezamos con Johnny Buckland, principal guitarrista de Coldplay. Richard Melville Hall, conocido mundialmente como Moby, un genio de la música. Un día como hoy, en el 87 se fue de este mundo la cuchilla andante, Peter Tosh. Antes de tener éxito como solista, fue uno de los fundadores de The Wailers. Tommy Shaw era el guitarrista de Styx. Como solista nos dejó Girls With Guns. John Moss, baterista de Culture Club. El rapero y actor Ludacris. El DJ noruego Kygo apoyó a Selena Gomez con la canción Irene Me. Charles Keeley, uno de los integrantes de Lady Antebellum. Richard Ashcroft fue el vocalista de la disuelta banda británica The Verve. Bing Lee, recordado por su éxito Catch My Disease. Mickey Hart, baterista de Grateful Dead. Mike Talbot, tecladista de Style Council. Por estos días, en el año 2000, fue el lanzamiento de la canción de Shaggy, It Wasn't Me, No Fui Yo. 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Las emergencias pueden ocurrir en cualquier momento, en cualquier lugar y afectar a cualquier persona. 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Ya regresamos con más noticias musicales que ocurrieron un día como hoy.